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2: Aguanta corazón, dice don Rosendo Cantú y sus comandantes de China, aquí a través del Rincón Norteño, las 7:13, 7:13 ya.

0: Borracho y loco con el conjunto Primavera aquí a través del Rincón Norteño. Son las 7:18. Vamos a ir a hacer una pausa y enseguida regresamos.
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2: Bien, esta canción que se llama Desprecio con los Cadetes de Linares, aquí a través del Rincón Norteño, las 7:20, 7:20. Saludamos a Cheque Fuentes, se llama Desprecio.

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0: Todo para qué con el grupo Intocable. Escuchamos también a Salomón Robles con esta melodía que se llama Por favor no me compares. Vamos a ir con nuestros gentiles patrocinadores.
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1: Vamos a escuchar de uno y de todos los modos. Esta melodía es con el grupo Palomo, aquí a través del Rincón Norteño de la BD. Son las 7:44 minutos.

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0: Es el grupo Intocable aquí a través de la BD en el Rincón Norteño, las 7:56. Vamos a escuchar esta canción de La Fiera de Ojinaga, se llama Beses a Quien Beses, aquí a través del Rincón Norteño. Saludos para Memo Rosas, que nos escucha ahí en casita. Le enviamos el saludo cordial a Memo Rosas, a Víctor Rosas, a Jerry Rosas, a todos los Rosas que nos están sintonizando en esta tarde a través del Rincón Norteño de la BD.
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0: Chiquita Bonita se llama la fiera, es la fiera de Ojinaga.

Se llama Chiquita Bonita con la Fiera de Ojinaga en la parte final del Rincón Norteño. Gracias por habernos escuchado, acompañado en este jueves 10 de septiembre. Gracias. Hasta mañana. Si Dios quiere, se quedan con Sonia María. Soy Miguel Ángel Martínez Alfaro, El Búnker. Mañana regresamos a las 6 de la tarde aquí a la BDE.

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Hola, hola, muy buenas noches, ¿cómo están? Ya acompañándoles a través de la 93.9 FM en esta nochecita de el jueves 10 de septiembre, jueves antesalita del fin de semana. Ya estamos acompañándole a través de la 93.9 FM. Bienvenido sea usted a nuestro turno musical. Le invitamos a que nos acompañe, a que se quede con nosotros de aquí hasta las 10 de la noche, entregándole buena música, buena programación en su estación, la que suena y suena bien, 93.9

93.9 FM, su amiga Sonia María en cabina. Le invitamos a que nos acompañe, se quede con nosotros. Líneas de comunicación 862-621-1011, 862-621-1078, 862-621-1011. Mensajito de WhatsApp. A usted que nos acompaña a través de internet, la aplicación, ahí en Alexa le decimos

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8: Bien, las 8 de la noche con 15 minutos, 8:15 en la hora correcta. Déjenme acomodar por aquí porque está, ándale, ahora sí, mal organizado, y entonces se nos va el avión. Mañana viernes, viernes 11 de septiembre. Mañana viernes 11 de septiembre estaremos, para que esté usted muy pendiente, nuestro turno matutino. Primero Dios, hoy va a ser un día muy intenso, el día de mañana, muy, muy intenso. A las 9 de la mañana pues estaremos desde Super Gutiérrez, primero Dios. No, me estoy despidiendo, nada más le estoy comentando. Si todo está bien, mañana a las 9 de la mañana desde Super Gutiérrez. Y luego aquí más tardecito en la cabina de la 93.9, ya saben, llegamos con el programa de Yo Soy del Norte, pero a las 10:40, prácticamente terminando el programa, a las 10:40 tendremos un enlace telefónico con nuestros amigos de Caja San Isidro, porque el día de mañana tendrán demostración de autos, y estarán dando información sobre cómo se puede adquirirlos con el crédito auto. O bien, si usted no pertenece a Caja San Isidro y quiere conocer los autos Shanghai, pues estarán en la sucursal de Morelos, Coahuila, de 9:30 de la mañana a 2:30 de la tarde. 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Pero nosotros los tendremos en entrevista a las 10 de la mañana con 40 minutos. Y luego, terminando prácticamente la entrevista, también tendremos la visita del padre Rafael Castillo, el párroco de nuestro municipio, que tendremos en entrevista muy, muy importante. Estará platicándonos sobre el próximo, usted ya sabe, Allende celebró 200 años, y bueno, pues estará invitándonos, estará compartiéndonos sobre esta también, pues, historia, celebrando los 200 años, que también la comunidad católica pues ha tenido relevancia en estos 200 años, los párrocos, de los primeros párrocos, y uno de los más, de quienes estuvieron aquí por muchos años, el padre Oviedo, ¿verdad? Que pues muy, muy recordado. Y hay otro, el nombre del otro sacerdote, no lo recuerdo, ¿será el primer sacerdote? Ya lo estaremos mañana platicando con el padre Rafa, para no errarle, para no equivocarnos, sin temor a equivocarnos. Y bueno, pues que con el padre Rafa.

parroquia y la oficina, y veía algunas de las fotografías de los padres que han, y el primero no lo, o Padre Ocampo, el Padre Ocampo fue el primer, no me quiero equivocar. Y luego ya el Padre Oviedo, creo que sí, y luego ya pues ahí vinieron una serie de sacerdotes quienes han estado en nuestra comunidad, el Padre Jorge, el Padre Cesati, el Padre Armando, algunos que solamente han estado algún tiempo, el Padre Osvaldo, ¿verdad? Que Dios lo tenga en su santa gloria. Y bueno, pues algunos padres que también ya han fallecido. Y bueno, pues mañana estaremos platicando con el padre Rafael Castillo, que viene a hacernos la invitación para esta celebración eucarística del próximo domingo. Y por lo que vemos aquí, el domingo a las 6 de la tarde será la bendición del arco de bienvenida, y luego sí, ¿para qué? ¿Verdad? Luego no vaya a suceder alguna circunstancia. Muy bien, pues las 8 de la noche con 21 minutos, y pues así tendremos bastante el día muy, muy ajetreo. Ya le estaremos compartiendo si estaremos luego más tarde en entrevista con los muchachos de Caja Sanesi en su horario habitual. Pero ahí estaremos, tenemos un día, al menos la primer parte del día estaremos con bastante actividad. Vámonos con más música en este programa más bien primera hora de turno. En esta primera hora de turno. Anda muy bailarín la bocina. Hoy recuerde que también tenemos, ahorita lo checo ese, creo que no hay sorteo de la Lotería Nacional hasta el próximo 16, creo, o el 15, yo ahorita lo checo y le comparto. Muy bien, pues nosotros seguimos, vámonos con esto a cargo del grupo Venus, 8:22 minutos. Tu amiga Sonia María en cabina.

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1: Bien, las 8 de la noche con 26 minutos, 8 con 26. Saludos para Pauli y Ángela, nos están escuchando. Allá en la Colonia Oriente, man. En la Colonia Oriente o en el barrio de Lébano, donde nos están escuchando en esta noche. Allá en Villa Unión, Coahuila. Saludos. Oye, que ya supimos que anduvieron ahí en Seguín, Texas. Gracias, GPI. Gracias por avisar, no lo dijo, no, que tiene aquel temirófono y de todo se entera. Saludos para Areli, para Jesús Juárez y para Linda. Ay, qué linda. Le mandamos un saludo en esta noche. Saludos para las tías de Jaimito, para la tía Choco y la tía Rosario, ¿verdad? Porque luego los elotes no tienen más. Le mandamos un saludo para Jaimito y para toda su familia. Y bueno, ay, Dios mío, arras, de las cosas que hay. Oiga, sí, yo sí he dicho de las personas, yo soy de las que, de la opinión de que si no tienen que algo positivo que decir, mejor no. Pero hay gente muy negativa, ¿verdad? Bueno, respetamos. Hay personas que en ocasiones están de malas. De malas y tratan de hacer, ¿verdad?, sentir mal a las personas. Pero, mojarrita enjabonada. Mojarrita enjabonada mejor. Sí, vámonos con más música. Vámonos con más temas en esta noche. Que les presento a usted que nos acompaña. Eso es a cargo de los Jonix. Se llama en la estación 8:27. Así en la estación como el tren que va llegando en esta noche. Acá del sur de la ciudad les saludamos a través de la 93.9 FM, 8:28 minutos.

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2: 24 minutos para las 9 de la noche, 24 para las 9. Me quedé así pensando, porque mañana es sábado, mañana es viernes, Sonia María. Viernes de uyuyuy, viernes de fin de semana. Pues nosotros continuamos con más música a través de la BD. Muchas gracias por estarnos acompañando, nuestra gente bonita, en esta noche extraordinaria. Espero que tú la estés disfrutando ahí con la familia y en casita, después de la chamba, de la jornada laboral, que ya estés con todo ya dispuesto a descansar, desafanarnos un poquito, que si fue un día difícil, que si fue un día pesado, muy caluroso, por cierto, ¿verdad? Muy calurosito. Pero bueno, pues ya terminó el día, casi terminó semana. Vámonos con más música. Esto es a cargo de La Revolución de Emiliano Zapata. El tema que presentan se llama Ayúdame. Ayúdame a olvidar. 23 minutos para las 9 de la noche. Esta es la 93.9 FM. Desde Allende, Coahuila, estamos contigo.

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1: Bien, este próximo lunes, Día del Locutor, Día del Locutor, locutor a todos los trabajadores de la industria de la radio y la televisión. Este próximo lunes les reconoce esa labor que realizan, aunque a veces algunos les alegran, otros voces fastidian. Puro witty, ¿verdad? Pero bueno, pues qué se puede esperar, oiga, no puede decirlo un locutor que no hable, pues. Entonces, no somos Charles Chaplin allá del cine mudo, ¿verdad? No, pues eso se trata, hacer radio. Pero bueno, y cosas importantes que hay que dar a conocer, como el hecho de que mañana estará, hacemos la invitación para que esté muy pendiente a las 10:40, estaremos en enlace telefónico con nuestros amigos de Caja San Isidro, ya que mañana estará la exhibición de autos de la agencia Shanghai, allá en la matriz de Morelos, Coahuila, de 9:30 de la mañana a 2:30 de la tarde. ¿Dudas? ¿Cómo se maneja el crédito auto? Pues usted puede solicitar información. Todas sus dudas, inquietudes, pues mañana se le estarán despejando y conozca lo que son los autos de la marca Shanghai. 13 minutos para las 9 de la noche. Y es el grupo Indio. Y eso se llama Me Haces Falta.

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7: 8:55, 8:55 la hora, la temperatura en los 29 grados centígrados. Oigo, fue un día caluroso, ¿verdad que sí, mi gente linda? Y así tendremos, no hombre, y mañana y pasado, no habrá mucho cambio, andaremos en los 40 grados centígrados jueves, viernes y sábado, y ya para el domingo 2 graditos menos, cuentan, porque 40 grados agrega la sensación térmica, son como 3 grados, 3, 4 grados más, entonces 44 se sienten, pero 38 pues se van a sentir como 42 más o menos. Todavía este veranillo que de verdad no quiere dar paso al otoño, ¿verdad? Mi gente linda, con todo así como debe de ser. Pero bueno, pues nosotros seguimos con usted. Gracias a quienes nos están acompañando, muy amables, muy gentiles por estar en la mejor sintonía, la 93.9 FM. Ya vamos a terminar la primera hora de turno y esto con lo cual vamos a despedir esta primera hora. Es a cargo de los Terrícolas. ¿La recuerda usted de esos grandes temas? Luto en mi alma. 3 minutos para las 9 de la noche, 3 antes de las 9.

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3: El secretario de Economía de Coahuila, Luis Olivares Martínez, informó que hasta ahora no ha tenido un acercamiento con su homóloga de Nuevo León para analizar el pase turístico anunciado para vehículos con placas foráneas, mientras persiste la falta de información sobre la forma en que operaría la medida y sus posibles efectos sobre la actividad económica regional. El funcionario estatal señaló que mantiene una buena relación con la secretaria de Economía de Nuevo León, pero aclaró que no han abordado este asunto. Ante ello, indicó que primero será necesario conocer el alcance y la operación que plantea el gobierno neolonés para posteriormente evaluar las decisiones que correspondan en Coahuila. La principal preocupación, explicó, se encuentra en la operatividad del flujo entre ambas entidades, debido a que una parte importante de lo que se manufactura en Coahuila circula por Nuevo León, particularmente cuando las mercancías tienen como destino la frontera de Laredo. El municipio de Villa Unión formalizó la donación de un terreno de 50 por 50 metros para la construcción de un plantel de telebachillerato en la Colonia Oriente. El alcalde Mario Humberto González Vela informó que al mismo tiempo se dio arranque la construcción de dicho centro educativo y se espera tenerlo concluido en un lapso aproximado de 3 meses. La directora de Cultura y Turismo del municipio de Villa Unión, Alejandra Bautista Cobio, informó que el grupo de danza folclórica Raíces de Nuestra Tierra obtuvo el primer lugar regional en el concurso de talentos Vive Libre Sin Drogas. Dijo que en la siguiente etapa del concurso, el grupo folclórico representativo de Villa Unión habrá de representar también a la región norte del estado. El alcalde de Allende, Ricardo Alfonso Treviño Guevara, destacó la reciente instalación de ventiladores en el gimnasio municipal para una mayor comodidad de los deportistas. Indicó que un tercer compromiso con los deportistas habrá de cumplirse próximamente con la instalación de las gradas en el mencionado inmueble. Esta es una producción para Radio Sensacional Digital. Le informa Eliazar Adame.
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1: El pronóstico del tiempo para esta noche nos indica que se espera una temperatura mínima de los 24 grados centígrados con un 5% de probabilidad de lluvia, cielo mayormente despejado, viento procedente del este sureste a 18 kilómetros por hora. Para mañana viernes 11 de septiembre se espera una máxima de 40 grados, mínima de 25, con un día mayormente soleado, 4% de probabilidad de lluvia y viento procedente del este sureste a 16 kilómetros por hora. El pronóstico del clima para esta noche y para mañana viernes.
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1: Las 9 de la noche con 7 minutos, 9 con 7. Oigan, nos están reportando allá en el sector de la tembladora. Nos dicen que no hay suministro de energía eléctrica. Y bueno, pues estos problemas, ¿verdad?, que se siguen suscitando con los problemas de abastecimiento de energía eléctrica en la gran mayoría de los sectores de nuestra región de los cinco manantiales Allende, ¿verdad? En uno y otro sector, pues han tenido aquí apagones, suspensión de energía eléctrica, y pues ahora les tocó a la gente de la tembladora. Ojalá que los amiguitos puedan pronto resolver este problema, ¿verdad? Y se restablezca el servicio para este sector de la tembladora, donde nos reportan que no hay suministro de energía eléctrica. 9:08, vámonos con más música. Nosotros entramos a la segunda hora de nuestro turno en este jueves por la noche. Vámonos con tema. Es el grupo Topaz de Reinaldo Flores.

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7: Bien, las 9:16, 9:16, la temperatura en los 29 grados centígrados en esta nochecita del jueves. No, hombre, ando yo así como que bien. Piensa que mañana es sábado. No, Sonia María. Oiga, deje usted. No me voy a quedar con esa idea de que mañana es sábado. Y bueno, como muchos ya saben, los viernes estoy en Super Gutiérrez a las 9 y los sábados estoy a las 11 de la mañana. No voy a quedarme con la idea de que... quítame, señor, estos malos pensamientos. De que mañana es sábado. No vaya a ser que piense que... Y me quedé con esa idea, oye, ayer nos vamos hasta Super Gutiérrez y nada, Sonia María no está. Sonia María, en el desayuno y en casita, no, chúscales, diablo panzón. Es que yo generalmente cuando tengo un compromiso, mi gente linda, cuando sé que tengo algo que hacer, no, hoy por ejemplo, tenía cita. Yo me quedé con la idea de que tenía cita médica, análisis el día 10 y cita médica el día 11. Y que voy checando ayer y nada, tenía mis estudios el día 8 y el día 9 tenía la cita médica. ¡Ay, qué barbaridad! Que me levanto y dije, no, pues ya como pierdes tu cita y tienes que nuevamente, ¿verdad? O sea, a empezar como que de nuevo. Y pues, ándele que dije, me tengo que levantar temprano. Me tengo que levantar temprano porque pues, primero que nada, tengo que ir a los análisis. Pero yo para cuando yo me vengo aquí a la radio, ya tuve que haber hecho es análisis de rayos X. Y pues ándale que en la mañana me levanto, pues digo que por eso me cargue el sueñito. Me desperté a eso de las, había dicho yo a las 6 de la mañana, pero dije, no, 6 en lo que te arreglas y todo, no, yo tengo que estar ahí temprano para poder salir, ser de las primeras. Sí, oiga, a las 4:10 de la mañana me levanto, a las 4:10 de la mañana que me levanto. Y ya el bañuki, todo esto. Y sí, me tocó ser la primera tanto en análisis como en rayos X. Y me dice la persona ahí en análisis, ¿se le pasó, verdad, la cita? Y digo, sí. Yo pensé que era el día 10, oiga. Pero gracias a Dios sí me los afectaron. Y ahora el martes me tengo que ir tempranito para consultar y nuevamente que se me restablezcan mis citas. Ya ordinarios, ¿verdad? Pero bueno, entonces con eso, con esos antecedentes de que yo cuando tengo un, o sea, sé que es viernes, yo me levanto más temprano porque pues hay que irnos más temprano y todo esto al compromiso. Entonces no vaya a pensar yo que mañana es sábado, con esa idea que traigo en la mente. Imagínate, yo me ingirio línea, ¿verdad? que vengo para acá a la radio a las 10. Ay, santo Cristo, me está dando 9:19, 9:19. Vámonos con más música. Recordamos al grupo más con este tema. Cristo vencedor.

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1: Bien, las 9 de la noche con 26 minutos, 9 con 26, la hora correcta, la temperatura de los 28 grados centígrados. Saluditos a usted que nos está acompañando y nos se comunica con nosotros. Muchas gracias, hace contacto aquí a cabina, la 93.9, líneas, ya lo sabe usted, las líneas telefónicas, las que nos acercan, 862-621-1011, 862-621-1078. Muchas gracias a quienes hacen uso de ello. Y bueno, pues nos dicen que qué les gusta la programación que les estamos incluyendo en esta nochecita. Ándele, pues qué bueno. Es que dicen que a esta hora se disfruta muchísimo mejor estos temas, ¿verdad? Y luego quienes vivieron esta época, que luego de repente el tema que nos trae, ay, evoca un momento, ¿verdad? O simplemente alguna etapa de nuestra vida. Pues muchas gracias de verdad a ustedes que está con nosotros y que disfruta esta música. Vámonos, vamos a irnos. Vamos a irnos con más temas. Y vamos a recordar al grupo Liberación. 9 de la noche con 27 minutos, 9:27 la hora. Continuamos con más a través de la 93.9 FM. En esta noche del jueves, grábatelo bien, Sonia María, jueves 10 de septiembre. Antesalita del fin.

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1: Son 21 minutos los que nos faltan para que lleguemos a las 10 de la noche, 21 antes de las 10. Vamos a una breve pausa y regresamos con más música en esta nochecita. Ustedes que nos que nos permiten estar con ustedes ahí en el auto, que seamos su compañía. En casita, ya descansando, ya descansando para cerrar la semanita, primero Dios, mañana viernesito, a quienes están en las actividades de esta noche, ahí en la organización, ¿verdad? Dejar todo en bendito orden. Les mandamos el saludo a quienes están en el trabajo. Muy buenas noches, está en la 93.9 FM, 20 minutos para las 10 ya.
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2: Hoy doy la bienvenida.
3: Bien, solamente 14 minutos antes de las 10 de la noche, 14 a las 10, la temperatura 28 grados centígrados. Para esta noche se espera una temperatura mínima de los 24 grados centígrados, la temperatura en esta noche. Probabilidades de lluvias, no. Calorcito, sí. Para despedir este veranito, que ya nos quedan como 12 días, ya menos de 2 semanitas ya para el verano, y qué emoción, viene el otoño. Viene el otoño. Saludos para ustedes que disfrutan de nuestra programación en esta noche, 14 a las 10. Viene Ana Gabriel. Tú lo decidiste, chiquillo. Nadie está.

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8: Las 9:56 PM. Pues todo principio tiene un fin, y lo bueno, de lo bueno poco, mi gente linda. Pues ya no nos queda más que agradecerle que nos haya acompañado en este segundo turno de hoy, jueves, Unimer. Hay que hacer hincapié, me la hago hincapié porque yo sigo con esa idea de que hoy es que ya es viernes. No, Unimer, no. Que no me abrace esa loca idea, ¿verdad? Que no sea poder, que no se quede conmigo esa idea de que hoy es viernes, o que no, pues hoy es jueves. Que tenga muy bonita noche, cuídese mucho, ilumine su rostro con una bella sonrisa, sonríale al mundo y el mundo le sonreirá a usted también, porque la gente que sonríe es más hermosa, vive más y hace más bella el entorno de quienes están a su alrededor. Muchas gracias por haber estado conmigo, mi gente linda, de allá de la región 5 Manantiales. Yo le agradezco sus reportes, sus mensajitos. Esperemos que se haya restablecido el servicio de energía eléctrica, el suministro de energía eléctrica allá en el ejido La Tembladora, donde nos estaban reportando hace ratillo que estaban careciendo de energía eléctrica. Ojalá que sí, ¿verdad? Saludos para la señora Chelita. No me olvide, señora Chelita. Usted mande mi mensaje, aunque sea una carita feliz, y dígame. Sí, porque a veces andamos. Oiga, a mí sí me pasa. Yo ando que quiero mandar un mensaje. No, lo dejo. De verdad, se me va el avión. Pero sí, mándeme, aunque sea una carita feliz, ¿verdad? Yo sé que también usted es muy ocupado, pero pues, para que no me haga sentir como que estoy solita aquí. Yo me siento de repente muy abandonada. Oye, yo debía haber sido actriz de telenovela, ¿verdad? Con ustedes, la primera actriz, Sonia María. 2:10 PM, 2:10. Ya me voy. Que tenga muy bonita noche. Le agradezco de verdad que me haya acompañado en este turno. Mañana, primero Dios, a las 9:00 AM. Ya me cayó el 20, que mañana es viernes. Mañana a las 9:00. Oye, yo buscando ahorita los resultados, le dije no, la Lotería Nacional, no es verdad, eso está hasta el próximo, o sea, no, andaba mal, dijo el tío Chencho, pero ya me voy ubicando. Que tenga muy bonita noche. Mañana a las 9:00 AM desde Super Gutiérrez tenemos una cita a usted y yo para darle a conocer los especiales, ya casi en el previo a las fiestas patrias. Tenemos una cita a las 9:00 AM y luego ya que terminemos de darle todos los... me robaron un zarape, no, ya lo encontré. Y luego a las 10:00 AM, pues ya nuestro turno habitual. Luego a las 10:40, mañana primero Dios tendremos enlace con nuestros amigos de Caja San Isidro, que nos estarán dando pues cómo se está llevando a cabo la visita, la exhibición de la agencia Changán allá en la matriz de Morelos, Coahuila, de Caja San Isidro. A las 11:00 AM tenemos entrevista, a ver si me queda aire, ¿oye usted? Voy a hacer así. Con el padre Rafael Castillo, que nos hará la invitación y nos hablará un poquito de esta celebración eucarística que se llevará a cabo el próximo domingo a las 7:00 PM con motivo de los 200 años de nuestro municipio de Allende. Y así irá transcurriendo, primero Dios, que terminemos este día, esta noche y bueno, ¿verdad? Primero el mañana que nos encontraremos en esta misma frecuencia. Con permisito, Sonia María le dice gracias por haber estado conmigo. Saludos a la gente bonita, no solamente de aquí de Allende, sino de la región 5 Manantiales, allá en Zaragoza, tierra de las mujeres hermosas y hombres trabajadores. Le mandamos el saludo. Y dicen que Villa Unión es tierra de hombres guapos y mujeres trabajadoras. Al revés volteado. Saludos a doña Chelita ahí en Zaragoza. También saludos a la señora Yolanda, acá en el ejido Chamacueros, ahí en el ejido Chamacueros, donde anda mi pa. Le mando un abrazo a mi papi chulo, precioso él. Vámonos con esto a cargo de la banda.

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0: Aquí iniciamos, ya son las 10:07, la temperatura ya en esta bonita noche, 33 grados centígrados, y en ausencia de nuestro compañero Trinidad Flores Hernández, los estará acompañando de aquí hasta las 12 de la noche, esperando que la programación sea de su agrado. Y pues enseguida tenemos unos siguientes mensajes de nuestros patrocinadores.
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4: Y bueno, ya estamos a 10 de septiembre, qué rápido se va el tiempo, ya mira, la próxima semana, ya el grito que rápido se va, ya luego empieza octubre, noviembre, Día de Muertos, diciembre, Navidad, y ya, se acabó el año, bien pronto que se fue este año, se va a ir de volada. Bueno, tenemos aquí los siguientes saludos allá en la colonia Santa Cruz, ahí para mi querido amigo el Cantaruro, saluditos Cantaruro ahí, el siempre fiel Radio Escucha, nos está diciendo que nos están escuchando allá en Saltillo, Coahuila, ahí para tía Olga, Ángel, Tere, su esposo, sus hijos, ahí en la colonia Río Bravo, ahí en Saltillo, Coahuila. Saluditos, tía, claro que sí, aquí yo te mandé los saluditos, yo sé bien que siempre escuchas la Radio Sensacional Digital, el saludo hasta Saltillo, Coahuila. Y aquí tenemos enseguida este tema de los Tigres del Norte, La Puerta Negra.

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4: Y seguimos con más música, ya son las 10:24. Tenemos los siguientes saludos allá por la calle González Ortega. Saluditos ahí que nos están escuchando. Y claro, aquí va el tema de Bagdad con el tema de El Cafetero.

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4: Y seguimos aquí con más música y tenemos este tema de Banda Cañón, Ni Tú Ni Yo.

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4: Ya son las 11:07 y seguimos aquí con más música y tenemos enseguida este tema de la sonora de Anaidita, La Loba.

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4: Seguimos aquí con más música, ya son las 11:24. Tenemos enseguida este tema de Diego Verdaguer, Tonta.

0: Muchas gracias, Sofía.
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4: Seguimos con más música. Tenemos enseguida este tema de Becky y Yo por el Contrario.
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7: Son las 11 con 55 minutos.
8: Temperatura 32 grados.
9: Quiero darle las gracias muy especialmente al señor.

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1: Son las 12 con 5 minutos. Temperatura 32 grados.
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5: El secretario de Economía de Coahuila, Luis Olivares Martínez, informó que hasta ahora no ha tenido un acercamiento con su homóloga de Nuevo León para analizar el pase turístico anunciado para vehículos con placas foráneas, mientras persiste la falta de información sobre la forma en que operaría la medida y sus posibles efectos sobre la actividad económica regional. El funcionario estatal señaló que mantiene una buena relación con la secretaria de Economía de Nuevo León, pero aclaró que no han abordado este asunto. Ante ello, indicó que primero será necesario conocer el alcance y la operación que plantea el gobierno neolonés para posteriormente evaluar las decisiones que correspondan en Coahuila. La principal preocupación, explicó, se encuentra en la operatividad del flujo entre ambas entidades, debido a que una parte importante de lo que se manufactura en Coahuila circula por Nuevo León, particularmente cuando las mercancías tienen como destino la frontera de Laredo. El municipio de Villa Unión formalizó la donación de un terreno de 50 por 50 metros para la construcción de un plantel de telebachillerato en la Colonia Oriente. El alcalde Mario Humberto González Vela informó que al mismo tiempo se dio arranque la construcción de dicho centro educativo y se espera tenerlo concluido en un lapso aproximado de 3 meses. La directora de Cultura y Turismo del municipio de Villa Unión, Alejandra Bautista Cobio, informó que el grupo de danza folclórica Raíces de Nuestra Tierra obtuvo el primer lugar regional en el concurso de talentos Vive Libre Sin Drogas. Dijo que en la siguiente etapa del concurso, el grupo folclórico representativo de Villa Unión habrá de representar también a la región norte del estado. El alcalde de Allende, Ricardo Alfonso Treviño Guevara, destacó la reciente instalación de ventiladores en el gimnasio municipal para una mayor comodidad de los deportistas. Indicó que un tercer compromiso con los deportistas habrá de cumplirse próximamente con la instalación de las gradas en el mencionado inmueble. Esta es una producción para Radio Sensacional Digital. Le informa Eliazar Adame.
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3: Son las 12 y 14 minutos. Temperatura 32 grados.

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3: Son las 12 y 43 minutos.
4: Temperatura 31 grados.

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3: Son las 12:53. Temperatura 31 grados.

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1: Es la 1:04. Temperatura 31 grados.
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5: Coahuila mantiene a la baja los casos activos de gusano barrenador. Actualmente se tienen registrados 28, mientras que los dos casos detectados en humanos ya se encuentran inactivos, informó Jesús María Montemayor Garza. El secretario de Desarrollo Rural indicó que de acuerdo con el reporte más reciente, en Coahuila se acumulan 322 casos de gusano barrenador, de los cuales 28 permanecen activos y 294 ya fueron desactivados. Los datos corresponden al corte del 7 de septiembre y muestran una tendencia favorable, ya que en el reporte anterior se contabilizaban 37 casos activos. Montemayor Garza señaló que en coordinación con la Secretaría de Agricultura y el Servicio Nacional de Sanidad, Inocuidad y Calidad Agroalimentaria, se mantiene la estrategia para combatir y contener la mosca que transmite el gusano barrenador en el ganado. Importantes obras se han iniciado en Morelos, como es la instalación de lámparas solares para la iluminación de la carretera Morelos-Nava. Así lo destacó la síndico del ayuntamiento, Laura Patricia Navarro Flores. Dijo asimismo que el pasado martes se dio arranque a la construcción del camellón central del trayecto carretero Morelos-Allende. La administración municipal de Villa Unión, que preside el alcalde Mario Humberto González Vela, apoya de manera irrestricta la totalidad de las ligas deportivas que tienen actividad en la localidad. Así lo destacó la síndico del ayuntamiento, comisionada en Fomento Deportivo, Linda Mercedes Castro Saldaña. Dijo que recientemente dieron arranque las actividades de la Liga de Fútbol de los Gorditos, con jugadores de 90 kilos de peso y más. Así también la Liga Femenil de Fútbol de Peso Pesado. El alcalde de Zaragoza, Evelio Vara Rivera, destacó que continúan los trabajos de remodelación en la entrada sur del municipio. Pidió a la ciudadanía coadyuvar con la conservación de los espacios públicos, a los cuales se da mantenimiento continuo con acciones de limpieza y rehabilitación de sus instalaciones. Esta es una producción para Radio Sensacional Digital, con la información fresca, novedosa, como siempre, en la voz de Eleazar Adame.
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3: Es la 1:14. Temperatura 31 grados.
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1: Es la 1:23. Temperatura 31 grados.

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2: Es la 1:34. Temperatura 30 grados.

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4: Es la 1:44.
5: Temperatura 30 grados.

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3: Es la 1:53. Temperatura 30 grados.

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1: Son las 2:03. Temperatura 30 grados.
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5: El secretario de Economía de Coahuila, Luis Olivares Martínez, informó que hasta ahora no ha tenido un acercamiento con su homóloga de Nuevo León para analizar el pase turístico anunciado para vehículos con placas foráneas, mientras persiste la falta de información sobre la forma en que operaría la medida y sus posibles efectos sobre la actividad económica regional. El funcionario estatal señaló que mantiene una buena relación con la secretaria de Economía de Nuevo León, pero aclaró que no han abordado este asunto. Ante ello, indicó que primero será necesario conocer el alcance y la operación que plantea el gobierno neolonés para posteriormente evaluar las decisiones que correspondan en Coahuila. La principal preocupación, explicó, se encuentra en la operatividad del flujo entre ambas entidades, debido a que una parte importante de lo que se manufactura en Coahuila circula por Nuevo León, particularmente cuando las mercancías tienen como destino la frontera de Laredo. El municipio de Villa Unión formalizó la donación de un terreno de 50 por 50 metros para la construcción de un plantel de telebachillerato en la Colonia Oriente. El alcalde Mario Humberto González Vela informó que al mismo tiempo se dio arranque la construcción de dicho centro educativo y se espera tenerlo concluido en un lapso aproximado de 3 meses. La directora de Cultura y Turismo del municipio de Villa Unión, Alejandra Bautista Cobio, informó que el grupo de danza folclórica Raíces de Nuestra Tierra obtuvo el primer lugar regional en el concurso de talentos Vive Libre Sin Drogas. Dijo que en la siguiente etapa del concurso, el grupo folclórico representativo de Villa Unión habrá de representar también a la región norte del estado. El alcalde de Allende, Ricardo Alfonso Treviño Guevara, destacó la reciente instalación de ventiladores en el gimnasio municipal para una mayor comodidad de los deportistas. Indicó que un tercer compromiso con los deportistas habrá de cumplirse próximamente con la instalación de las gradas en el mencionado inmueble. Esta es una producción para Radio Sensacional Digital. Le informa Eliazar Adame.
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3: Son las 2:13.
4: Temperatura 30 grados.

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3: Y seguimos con más éxitos con Volver a la Cumbia, parte 3.
4: 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Lupe Barrera, mi tocayo Luis. ¡Ánimo!

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3: Son las 2:26. Temperatura 30 grados.

0: Son las 2:33.
1: Temperatura 30 grados.
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3: Son las 2:43.
4: Temperatura 29 grados.

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3: Son las 2:52.
4: Temperatura 29 grados.

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1: Y seguimos con los tributos en vivo desde G-Records, compadre. Sus amigos de Plan de Ataque. Para toda la racita que le gusta la música 100% norteña. Nos vamos con los íconos de Nuevo León, señores invasores. ¡Alabas, Berice!

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1: Son las 3 y 4 minutos. Temperatura 29 grados.
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5: Coahuila mantiene a la baja los casos activos de gusano barrenador. Actualmente se tienen registrados 28, mientras que los dos casos detectados en humanos ya se encuentran inactivos, informó Jesús María Montemayor Garza. El secretario de Desarrollo Rural indicó que, de acuerdo con el reporte más reciente, en Coahuila se acumulan 322 casos de gusano barrenador, de los cuales 28 permanecen activos y 294 ya fueron desactivados. Los datos corresponden al corte del 7 de septiembre y muestran una tendencia favorable, ya que en el reporte anterior se contabilizaban 37 casos activos. Montemayor Garza señaló que, en coordinación con la Secretaría de Agricultura y el Servicio Nacional de Sanidad, Inocuidad y Calidad Agroalimentaria, se mantiene la estrategia para combatir y contener la mosca que transmite el gusano barrenador en el ganado. Importantes obras se han iniciado en Morelos, como es la instalación de lámparas solares para la iluminación de la carretera Morelos-Nava. Así lo destacó la síndico del ayuntamiento, Laura Patricia Navarro Flores. Dijo asimismo que el pasado martes se dio arranque a la construcción del camellón central del trayecto carretero Morelos-Allende. La administración municipal de Villa Unión, que preside el alcalde Mario Humberto González Vela, apoya de manera irrestricta la totalidad de las ligas deportivas que tienen actividad en la localidad. Así lo destacó la síndico del ayuntamiento, comisionada en Fomento Deportivo, Linda Mercedes Castro Saldaña. Dijo que recientemente dieron arranque las actividades de la Liga de Fútbol de los Gorditos, con jugadores de 90 kilos de peso y más. Así también la Liga Femenil de Fútbol de Peso Pesado. El alcalde de Zaragoza, Evelio Vara Rivera, destacó que continúan los trabajos de remodelación en la entrada sur del municipio. Pidió a la ciudadanía coadyuvar con la conservación de los espacios públicos, a los cuales se da mantenimiento continuo con acciones de limpieza y rehabilitación de sus instalaciones. Esta es una producción para Radio Sensacional Digital, con la información fresca, novedosa, como siempre, en la voz de Eleazar Adame.
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3: Son las 3:15.
4: Temperatura 29 grados.

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0: Son las 3:33. Temperatura 29 grados.
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4: Son las 3:44. Temperatura 28 grados.

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3: Son las 3 con 54 minutos.
4: Temperatura 28 grados.

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1: Son las 4:04. Temperatura 28 grados.
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5: El secretario de Economía de Coahuila, Luis Olivares Martínez, informó que hasta ahora no ha tenido un acercamiento con su homóloga de Nuevo León para analizar el pase turístico anunciado para vehículos con placas foráneas, mientras persiste la falta de información sobre la forma en que operaría la medida y sus posibles efectos sobre la actividad económica regional. El funcionario estatal señaló que mantiene una buena relación con la secretaria de Economía de Nuevo León, pero aclaró que no han abordado este asunto. Ante ello, indicó que primero será necesario conocer el alcance y la operación que plantea el gobierno neolonés para posteriormente evaluar las decisiones que correspondan en Coahuila. La principal preocupación, explicó, se encuentra en la operatividad del flujo entre ambas entidades, debido a que una parte importante de lo que se manufactura en Coahuila circula por Nuevo León, particularmente cuando las mercancías tienen como destino la frontera de Laredo. El municipio de Villa Unión formalizó la donación de un terreno de 50 por 50 metros para la construcción de un plantel de telebachillerato en la colonia Oriente. El alcalde Mario Humberto González Vela informó que al mismo tiempo se dio arranque la construcción de dicho centro educativo y se espera tenerlo concluido en un lapso aproximado de 3 meses. La directora de Cultura y Turismo del municipio de Villa Unión, Alejandra Bautista Cobio, informó que el grupo de danza folclórica Raíces de Nuestra Tierra obtuvo el primer lugar regional en el concurso de talentos Vive Libre Sin Drogas. Dijo que en la siguiente etapa del concurso, el grupo folclórico representativo de Villa Unión habrá de representar también a la región norte del estado. El alcalde de Allende, Ricardo Alfonso Treviño Guevara, destacó la reciente instalación de ventiladores en el gimnasio municipal para una mayor comodidad de los deportistas. Indicó que un tercer compromiso con los deportistas habrá de cumplirse próximamente con la instalación de las gradas en el mencionado inmueble. Esta es una producción para Radio Sensacional Digital. Le informa Eliazar Adame.
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0: abrazote grande para estos muchachos, los Chicharrines.
1: ¡Fuerte el aplauso a los Chicharrines! ¡Y bien, Machín!
2: ¡Chicharrín!
3: ¡Gracias! 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
6: Son las 4:14. Temperatura 28 grados.

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2: Son las 4 con 34 minutos. Temperatura 28 grados.

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3: Son las 4:45. Temperatura 27 grados.

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3: Son las 4:55.
4: Temperatura 27 grados.

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1: Son las 5 con 2 minutos. Temperatura 27 grados.
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5: Coahuila mantiene a la baja los casos activos de gusano barrenador. Actualmente se tienen registrados 28, mientras que los dos casos detectados en humanos ya se encuentran inactivos, informó Jesús María Montemayor Garza. El secretario de Desarrollo Rural indicó que, de acuerdo con el reporte más reciente, en Coahuila se acumulan 322 casos de gusano barrenador, de los cuales 28 permanecen activos y 294 ya fueron desactivados. Los datos corresponden al corte del 7 de septiembre y muestran una tendencia favorable, ya que en el reporte anterior se contabilizaban 37 casos activos. Montemayor Garza señaló que, en coordinación con la Secretaría de Agricultura y el Servicio Nacional de Sanidad, Inocuidad y Calidad Agroalimentaria, se mantiene la estrategia para combatir y contener la mosca que transmite el gusano barrenador en el ganado. Importantes obras se han iniciado en Morelos, como es la instalación de lámparas solares para la iluminación de la carretera Morelos-Nava. Así lo destacó la síndico del ayuntamiento, Laura Patricia Navarro Flores. Dijo asimismo que el pasado martes se dio arranque a la construcción del camellón central del trayecto carretero Morelos-Allende. La Administración Municipal de Villa Unión, que preside el alcalde Mario Humberto González Vela, apoya de manera irrestricta la totalidad de las ligas deportivas que tienen actividad en la localidad. Así lo destacó la síndico del ayuntamiento, comisionada en Fomento Deportivo, Linda Mercedes Castro Saldaña. Dijo que recientemente dieron arranque las actividades de la Liga de Fútbol de los Gorditos, con jugadores de 90 kilos de peso y más. Así también la Liga Femenil de Fútbol de Peso Pesado. El alcalde de Zaragoza, Evelio Vara Rivera, destacó que continúan los trabajos de remodelación en la entrada sur del municipio. Pidió a la ciudadanía coadyuvar con la conservación de los espacios públicos, a los cuales se da mantenimiento continuo con acciones de limpieza y rehabilitación de sus instalaciones. Esta es una producción para Radio Sensacional Digital, con la información fresca, novedosa, como siempre, en la voz de Eleazar Adame.
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3: Son las 5:13.
4: Temperatura 27 grados.

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1: Son las 5 con 23 minutos. Temperatura 27 grados. 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
2: Son las 5:35.
3: Temperatura 27 grados.

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4: Son las 5:44.
5: Temperatura 27 grados.

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3: Son las 5:54.
4: Temperatura 27 grados.

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1: Días, estamos saludando a través de la Vedela 93.9 en esta mañana de viernes, hoy 11 de septiembre, cuando son las 6:05. La temperatura esta mañana es de 25 grados aquí en la región 5 Manantiales. Y el pronóstico del tiempo nos señala que este día será en su mayor parte soleado con viento del este y sureste. La temperatura máxima se calcula en los 40 grados. En la noche habrá cielo en su mayor parte despejado con viento del este y sureste. La temperatura mínima de 25 grados.

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de la www.radioxr.com, porque están a través del Google Radio Sensacional Digital, ahí en Coahuila, República Mexicana, los que están por el aparato Alexa, en esta hermosa mañana. Dios les bendiga, bendito Padre Celestial, le damos gracias. Venga hoy, gracias por este nuevo día, venga hoy a preparar la tierra, nuestro corazón, para escuchar su santa palabra, que no sea el hombre predicando, sino usted mismo, a través de su Espíritu Santo, a través de la Escritura, mi Dios. Le damos gracias por este día viernes 11 de septiembre de 2026, una temperatura en el medio ambiente de los 5 manantiales, Coahuila, México, de 25 grados, una máxima de 40, la mayor parte soleada. Mi Dios, gracias por estar sanando el glúteo izquierdo, nervio ciático de esto. A Dios sea la honra y la gloria que tenemos para hoy. Programa de radio 9 y 5 de la mañana de 55 y de 4 a 5 de la tarde, y por la tarde, hoy viernes de oración a las 6 de la tarde, para las 5:20 ya está en el concierto. Glúteo izquierdo, nervio ciático al izquierdo, hay sanidad, hombres y mujeres. A Cristo sea la honra y la gloria. Problemas de hechicería, brujería, en las sienes del lado izquierdo está viviendo todo estorbo, toda basura del diablo. Por la llaga de Cristo, a Cristo la honra. Bueno, solamente tengo un teléfono para recibir llamadas y estos normales. El 862-111-9559. Bueno, hoy estamos viendo este viernes todavía el libro de los Salmos. Y hoy vamos a estar en el Salmo 122, versículo 1. Salmo 122, versículo 1, dice el salmista: yo me alegré con los que me decía, a la casa de Jehová iremos. Bueno, está muy interesante, dice: yo me alegré con los que me decían, a la casa de Jehová iremos. El salmista se expresaba alegría, contentamiento, porque dice: yo me alegré con los que me decían, a la casa de Jehová iremos. Muchos se disponían a buscar a Dios. Y bueno, como dice en Hebreos 10:25, no dejando de congregar, como algunos tienen por costumbre, sino exhortándonos unos a otros, viendo que el día se los hace. Bueno, en algunos había costumbre de no congregar. Y no saben lo que se pierde cuando uno abandona la casa de Dios, el santuario de Dios, la casa donde Dios ha puesto gloria a Cristo. Entonces vienen muchas calamidades cuando uno se separa, cuando uno deja de buscar a Dios, tantos problemas vienen a nosotros, porque lo hemos abandonado, como dice Ageo, capítulo 1, en el libro de Ageo, capítulo 1, dice: gloria a Dios, aleluya, meditad, le dice a Zorobabel, gobernador de Judá, y a Josué, hijo de Josué. Dice: oh gloria a Cristo, meditad en los caminos. Mientras ustedes viven en casas artesanadas, y mi casa está desierta, coméis mucho y no os vestís y no os calentáis. Y todo lo que gana al jornal va a estar con nosotros. Y bueno, y la tierra dejó producir sus frutos, los cielos dejaron de mandar la lluvia, la temprana y la tardía, porque vosotros todos me habéis dejado. Subid pues al monte y traer madera para edificar mi casa, que está abandonada. Y bueno, oyó el gobernador de Judá, pues, a ver, hijo de Salatiel, y el sumo sacerdote Josué, hijo de Judá. Y todo el pueblo escuchó y pusieron a trabajar y trajeron madera para edificar la casa. Estaba avanzada y decía: gloria a Dios. Entonces la gloria primera por cumplimiento. Tenemos que meditar: ¿qué estoy haciendo con mi vida?
los que le conocieron y se retiraron, ellos saben lo que están pasando. Ellos saben que ya no es la misma vida, hermano. Porque la vida sin Cristo se hace insípida, desafío. Y bueno, viven, pero como si no estuvieran viviendo. Cristo ofrece una vida abundante. Una vida abundante. Yo me alegré con los primeros. A la casa de Jehová iremos. ¿Por qué es de cierta? Yo me alegré con los que me decían, a la casa de Jehová iremos. ¿Qué hay en la casa de Dios? Déjame tomar con mi cabeza. ¿Qué hay en la casa de Dios? Bueno, pues la presencia de Dios. El Señor Jesús dijo en Mateo 18:20, porque donde están dos o congregados en mi nombre, ahí estoy yo en medio de ellos. Gloria a Cristo. Bueno, la presencia del Señor Jesucristo va a estar donde hay dos o tres congregados. Ahí estoy yo en medio de ellos. Que se alegraba el salmista al decir que yo me alegré con los que me decían a la casa de que iremos. Una, porque ahí va a estar la presencia de Dios, como dice el Salmo 16:11, Salmo del Rey David, me mostrarás gloria a Dios. Aleluya, aleluya. Oh, gloria a Dios, me mostrarás la senda de la vida en tu presencia. Hay plenitud de gozo, dice en su presencia. Hay plenitud de gozo y delicias para siempre. Bien. Va a haber gozo cuando uno se congrega. Hay gozo en nuestra vida. Alabar al Dios vivo. A un Dios vivo, no de papel, ni de hoja de lata, ni de madera, ni de oro, ni de plata. A un Dios vivo. Oye, qué bonito es adorar a un Dios vivo. El Dios que hizo los cielos y la tierra, el mar y todo lo que nos hizo. El Dios que nos hizo a nosotros mismos y no a nosotros. No nos hicimos a nosotros mismos. Reconocer que Jehová es Dios. Él nos hizo y no nosotros, a nosotros mismos. Entonces, ahí va a estar la presencia de Dios. Hay gozo, hay sanidades, hay liberaciones, hay arreglo de desajustes conyugales, hay liberaciones. Bautismo en el Espíritu Santo y fuego, impartimiento de ministerios, de dones, de talentos. Es un lugar donde yo puedo ir al altar y entregar mis cargas, mis ansiedades, mis angustias. Y gloria a Dios, cuántas cosas han sucedido en el altar de Dios. Muchas veces, la mayor parte es en el altar de Dios, su templo, donde Dios me ha contestado muchas peticiones me ha contestado y me ha hecho vivir cosas que a veces digo yo, bueno, Señor, ¿y esto dónde está? A veces me saca del templo y me lleva a orar por endemoniados, al rato me trae otra vez al templo y ahí estoy en el altar adorando a Dios. Muchas cosas usted. Gloria a Dios, su presencia. En su presencia y plenitud de gozo. Y delicias para siempre. Delicias. Va a haber muchas bendiciones. Muchas bendiciones al acudir a la casa de Dios. Gloria a Dios. Es tiempo, como dice el salmista en el Salmo 84. Versículo 1. Cuán amables son tus moradas, oh Jehová de los ejércitos. Anhela mi alma y aún ardientemente desea los atrios. Mi corazón y mi carne cantan a Dios vivo. Aún el gorrión hay acá y la golondrina han ido para ti. Donde pongas tus polluelos, cerca de tus altares, Jehová los ejércitos. Rey mío y Dios mío, mira lo que dice el versículo 4. Bienaventurados los que habitan en tu casa. Perpetuamente te alabarán. Oiga, perpetuamente se habita. Gloria a Dios. En la casa de Dios, perpetuamente te alabarán. Gloria a Cristo. Bueno, ahí mismo en el Salmo 84 dice la Escritura, porque mejor es un día en tus atrios
también fuera de ellos, escogería antes estar a la puerta de la casa de Dios que habitar en las moradas de maldad. Porque sol y escudo es Jehová. Gracia y gloria, oiga, gracia y gloria de Jehová. No quitará el bien a los que andan en cría. Jehová de los ejércitos, dichosos nombres que se toquen. Bueno, estamos viendo, gloria a Dios, aleluya. Yo me alegré con a la casa de Jehová. Gloria a Dios. Y bueno, vemos ahí cómo Dios toca los corazones, cómo Dios libera, cómo Dios echa fuera demonios cuando el pueblo de Dios se reúne. Gloria a Dios, como dice Salmo 133. Mirad cuán bueno y cuán delicioso es habitar los hermanos juntos y en armonía, porque es como el óleo sobre la cabeza, el cual desciende sobre la barba de Aarón, y baja hasta el borde de sus vestiduras como el rocío de Hermón, porque ahí envía Jehová bendición y vida eterna cuando el pueblo de Dios está unido, se une. Dios hace descender su fuego santo, la unción, su presencia, y la unción es para quemar yugos y candados del diablo, enfermedades, echar fuera demonios, todo lo que esté estorbando en la iglesia. Dios se encarga de que a través de la unción de su Espíritu Santo venga a traer sanidad y limpieza. Oh, gloria a Cristo, a Dios sea la honra y la gloria en el hombre Jesús de Nazaret. ¿Por qué no invitas hoy a Jesucristo entrar a tu corazón? Porque ahora tu vida va a ser cambiada. Gloria a Dios, antes había que ir a Jerusalén, adorar en el templo. Y todo aquel que recibe a Cristo, Dios lo convierte en un templo del Espíritu Santo. Tu mismo cuerpo va a ser un templo del Espíritu Santo. 1 Corintios 3:6. 1 Corintios 3:6. ¿No sabéis que vosotros sois templo de Dios? Porque el Espíritu de Dios mora en vosotros. Mira, en esta hora, el Señor Jesús. Soy un pecador, soy una mujer pecadora, y ahora quiero que mi vida se convierta en un templo de Cristo. Gloria a Dios, desde todos los días te estoy alabando, adorando. Hoy, Señor Jesucristo, me arrepiento de todos mis pecados. Ven a lavarme con tu sangre preciosa. Límpiame de toda mi maldad. Hoy decido recibirte, Señor Jesucristo, como el único, gloria a Dios, el único Dios verdadero, en espíritu y verdad, en el nombre del Padre, del Hijo y el Espíritu Santo. Para damos gracias por los que lo recibieron, por los que están renovando votos, por los que han sido fieles a su palabra. Ahora bendiga y santifique el aceite ahí que tienen en su mano derecha, a llevarlo a las partes afectadas. Venga ahora el fuego, y que no sea el hombre soplando, Padre, sino usted mismo, a llevarlo a las partes.

0: carrera izquierda, está siendo operada por las llagas de Cristo, problemas de diabetes, quebrantamos los demonios que tienen oprimido los pánticos, van fuera los sabidos. En el nombre de Jesús, ahí se quedan, ahí se la van a la gloria, matriz, al lado derecho, ahí está que hay presente igual. A Cristo sea la honra y la gloria. Ahora le damos gracias por estar liberando más personas en peligro de muerte, que van a pie, en el transporte, en casa, en hospital, en el trabajo, en donde quiera que se escuche. Este Espíritu Santo le guía, pelamos para que estudiante. Listo para esto se lo sobrevía. A usted sea la honra y la gloria, Señor Jesucristo. Damos muchas gracias, mi Dios. Muchas gracias, Padre, por tantas maravillas que ha hecho en esta mañana. Gracias por su palabra. Gracias por todos los que lo recibieron. Gracias por todos los que renovaron voto. Ahora los cubro con la sangre de Cristo. Todos los que se ponen a salir a Micare, termoeléctrica, en todas partes del mundo, maquiladores, de compra y paseo, plan de negocio, plan de visita, los que surcan los cielos, los que surcan las aguas de río, pedazos de mares, los que van a pie en medio de transporte, y Dios sea con ellos, los que van a la escuela, llévelos y tráigalos también de regreso, donde quiera que vaya. Mi Dios, le damos muchas gracias en esta hora, en la bendición del Padre, del Hijo y el Espíritu Santo, vaya con cada uno de vosotros, los lleve con bien, los traiga con bien de regreso, nervio ciático, el centro de la cintura de la derecha, hay sanidad por allá en el Cristo, espolón, adiós a la onda gloria, espolón en el talón del pie derecho, columna vertebral se endereza, hechicería, adiós a la onda gloria, hechicería, brujería en las sienes de la ciudad, hay sanidad, adiós a la honra y la gloria, que la bendición del Padre, del Hijo y del Espíritu Santo sea con cada uno de vosotros, y todos decimos amén y amén. Cristo les ama y el amor de Cristo les ama.
1: Dale fe y esperanza a mi país.
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días, hola, ¿qué tal, amigos nuestros? Son las 6:32. La temperatura esta mañana es de 24 grados. Aquí en la región 5 Manantiales estamos saludándole en este viernes 11 de septiembre. Ya le tenemos un avance de lo más importante en información que presentaremos dentro de media hora a las 7 de la mañana en el noticiero 93.9. El gobernador Manolo Jiménez Salinas junto a Javier Díaz González, alcalde de Saltillo, y Gabriel Ramos, presidente de World Archery México, inauguró la final de Copas del Mundo de Tiro con Arco, evento que se llevará a cabo los días 12 y 13 de septiembre en Saltillo. En la explanada de la Plaza de Armas, frente a Palacio de Gobierno, se montó la cancha de tiro con arco con las medidas oficiales para celebrar el Hyundai Archery World Cup Final, evento de clase mundial en el cual participarán los mejores 32 arqueros provenientes de 17 países. El evento será transmitido en directo a más de 70 países. Como parte del representativo mexicano, en esta final de Copas del Mundo participarán los arqueros coahuilenses Ana Paula Vázquez, Dafne Quintero, Sebastián García y Matías Grande. En Coahuila tenemos mucho para darle a México y para darle al mundo, expresó el gobernador Manolo Jiménez. Para información de la frontera, una persona murió electrocutada luego de realizar trabajos en una constructora ubicada en el ejido Piedras Negras. Los hechos ocurrieron al mediodía del jueves, cuando personal de la empresa constructora Siglo XXI argumentó que un compañero, José Guadalupe Tomar, de 61 años de edad, estaba realizando limpieza de los extractores cuando se recargó en un tubo, y al hacer contacto con la estructura se produjo una chispa, se generó la descarga eléctrica cayendo al piso inconsciente. Por sus propios medios decidieron llevarlo a un hospital privado, pero al llegar la persona ya no tenía signos vitales, por lo cual se dio aviso a las autoridades.

Competentes. Rigoberto Raúl Rodríguez Ríos, delegado de la Fiscalía de Justicia, dijo que se atendió el reporte y se va a revisar si se trató de un accidente para, en caso de confirmarse, entregar el cuerpo a familiares y concluir con el expediente solamente con la toma de conocimiento. Luego de que las autoridades realizaron un cateo en 4 domicilios ubicados en la calle Rafaela Delgado de la colonia Doña Pura de la ciudad de Piedras Negras, el miércoles por la tarde fue consignada al Ministerio Público una pareja detenida y diversa droga asegurada. Los detenidos fueron identificados como María Juanita N., de 54 años de edad, y José Luis N., de 57 años, quienes se habrán de definir su situación jurídica en un término de las 48 horas. Así lo mencionó el delegado de la Fiscalía de Justicia, Rigoberto Raúl Rodríguez Ríos. El funcionario dijo que también fueron puestas a disposición varias bolsas de plástico de metanfetaminas o la droga conocida como cristal, bolsas con marihuana, así como cámaras de seguridad, pipas, grameras, entre otros objetos ilícitos. Del ámbito local tendremos lo más importante en información de la región 5 Manantiales. El municipio de Villa Unión formalizó la donación de un terreno de 50 por 50 metros para la construcción de un plantel de telebachillerato en la colonia Oriente. El alcalde Mario Humberto González Vela informó que al mismo tiempo se dio arranque a la construcción de dicho centro educativo y se espera tenerlo concluido en un lapso aproximado de 3 meses. La directora de Cultura y Turismo del municipio de Villa Unión, Alejandra Bautista Cobio, informó que el grupo de danza folclórica Raíces de Nuestra Tierra obtuvo el primer lugar regional en el concurso de talentos Vive Libre Sin Drogas. Dijo que en la siguiente etapa del concurso, el grupo folclórico representativo de Villa Unión habrá de representar a la región norte del estado. El alcalde de Allende, Ricardo Alfonso Treviño Guevara, destacó la reciente instalación de ventiladores en el gimnasio municipal para una mayor comodidad de los deportistas. Indicó que un tercer compromiso con los deportistas habrá de cumplirse próximamente con la instalación de las gradas en el mencionado inmueble. De esto y más tendremos información con detalle a las 7 de la mañana en el noticiero 93.9. Son las 6:36, tenemos 24 grados. El pronóstico del tiempo nos advierte que este día será en su mayor parte soleado con viento del este y sureste. La temperatura máxima se estima en los 40 grados. En la noche habrá cielo en su mayor parte despejado con viento del este y sureste. La temperatura mínima de 25 grados. Y para mañana, sábado 12 de septiembre, se pronostica soleado, la temperatura más alta de los 40 grados, la más baja de 25, el sábado por la noche.

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12: Momento adelante, momento de continuar en esta mañana de viernes, son las 6:45. Hola, buenos días, tenemos 24 grados.

0: de los nuestros, de nueva cuenta tenemos un avance de lo más importante en información que presentaremos con detalle en unos minutos más a las 7 de la mañana en el noticiero 93.9. Son las 6:49. En la información de la frontera, 13 kilos y 200 gramos de metanfetaminas fueron decomisados durante un cateo realizado en una vivienda ubicada en la calle Miguel Hidalgo, en la colonia Ramos Arizpe de Piedras Negras. El cateo fue realizado el miércoles por la noche bajo una investigación por otras detenciones que se realizaron en la región, lo que condujo a este importante aseguramiento. Así comentó el delegado de la Fiscalía de Justicia, Rigoberto Raúl Rodríguez Ríos. El funcionario confirmó que no se registraron personas detenidas en el sitio, ya que el inmueble se encontraba deshabitado al momento del arribo de las autoridades policíacas. Ladislao Eduardo N., de 35 años, ya fue internado formalmente en el centro penitenciario de Piedras Negras, luego de haber sido detenido por amenazar con un arma de fuego a una persona y provocar una persecución policiaca que terminó con el aseguramiento de la persona en el puente internacional número 2 en Piedras Negras. El delegado de la Fiscalía de Justicia, Rigoberto Raúl Rodríguez Ríos, dio a conocer que el juez encontró pruebas suficientes para vincularlo a proceso, dejándolo internado en el penal de las ciudades a su próxima audiencia, que será dentro de 3 meses, plazo para el cierre de la carpeta de investigación. En el ámbito local tendremos lo más importante en información de la región 5 Manantiales. El alcalde de Villa Unión, Mario González Vela, destacó que se mantiene activo el grupo de danza folclórica creado durante la actual administración municipal. Recordó que Villa Unión era el único municipio de la región que no contaba con su propio grupo de danza, lo cual ha sido un logro de la actual administración, contando con el apoyo de la instructora Alejandra Bautista. La administración municipal de Villa Unión, que preside el alcalde Mario Humberto González Vela, invita a la ciudadanía a presenciar la ceremonia cívica alusiva a los niños héroes de Chapultepec el próximo lunes 14 de septiembre en la explanada de la presidencia municipal. El secretario del ayuntamiento, Manuel de Jesús Gaitán Martínez, informó asimismo que están avanzados los preparativos para realizar la tradicional ceremonia del grito de independencia el próximo martes 15 de septiembre y el miércoles 16 el acostumbrado desfile cívico. El alcalde de Allende, Ricardo Treviño Guevara, informó que su administración ha venido apoyando a las distintas instituciones educativas con acciones de limpieza y fumigación contra vectores. Dijo que el actual gobierno municipal se mantiene al pendiente de las necesidades de las escuelas a fin de atenderlas a la brevedad posible. De esto y más tendremos información con detalle en unos minutos más, a las 7 de la mañana, en el noticiero 93.9. Son las 6:51.
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0: Tu preferencia, quédate con nosotros en esta mañana de viernes, hoy 11 de septiembre. Enseguida tendremos las noticias, las 6:57 minutos, es la 93.9 desde Allende. La temperatura 23 grados.

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1: Buenos días, en este momento la temperatura es de los 23 grados. El pronóstico del tiempo nos indica que este día será en su mayor parte soleado con viento del este y sureste. La temperatura máxima se calcula en los 40 grados.
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0: días, hola, ¿qué tal, amigos nuestros? Estamos saludándoles aquí en el Noticiero 93.9, nuestra primera edición del viernes 11 de septiembre, con la información fresca, novedosa, como siempre, cuando son las 7:03. La temperatura esta mañana es de los 23 grados aquí en la región 5 Manantiales. El pronóstico del tiempo nos indica que este día será en su mayor parte soleado con viento del este y sureste. La temperatura máxima se estima en los 40 grados. En la noche habrá cielo en su mayor parte despejado con viento del este y sureste. Temperatura mínima de 25 grados. Y para mañana, sábado 12 de septiembre, se pronostica soleado, la temperatura más alta de los 40 grados, la más baja de 25, el sábado por la noche. 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

0: amigos nuestros, aquí están las noticias, son las 7:05. Camuflajeadas en bolsas, en bolas plásticas y aparentando ser repollos, agentes de la Administración para el Control de Drogas de los Estados Unidos en McAllen, Texas, decomisaron más de 2,000 libras de metanfetaminas. El aseguramiento de poco más de 907 kilos de la droga era transportado en cajas y fue detectado durante un operativo conjunto de fuerzas federales y estatales. Eran falsos repollos. La agencia dio a conocer el hallazgo por medio de un video publicado en sus redes sociales, en el que se observa a un agente revisando las verduras, aunque no determinaron el lugar exacto del decomiso. En las imágenes se observa que al retirar algunas capas de hojas de repollo, se encontraban paquetes cubiertos con plástico en color verde para tratar de engañar a las autoridades. La DEA de McAllen dio a conocer que el decomiso forma parte de una investigación de Homeland Security Task Force, grupo que está integrado por varias agencias para investigar actividades relacionadas con seguridad nacional y tráfico de drogas. La Fiscalía General de la República investiga un caso de presunta extorsión contra el grupo Herdes mediante la simulación de un juicio laboral en el cual los quejosos exigían el pago de 20 millones de pesos por medio de un juicio iniciado desde 2007 con el uso de documentos falsos y simulaciones laborales. Un empleado que no había tenido relación con la empresa buscó que las juntas laborales le favorecieran y sorprender la buena fe de los juzgadores, de acuerdo con el expediente de la carpeta de investigación. Una litigante imputada, Irene N., explicó que el esquema para las promociones procesales, con la intención de sorprender a los juzgadores para obtener un fallo a favor que les permitiera realizar el cobro millonario. Según esta carpeta, la abogada señaló que desde el despacho de Humberto C. se redactó la demanda laboral contra el grupo Herdes con información falsa y documentos alterados. Se quedó con el expediente 578-2007 y le pidieron darle seguimiento. Además, el testimonio de la abogada detalla que la utilización de documentación alterada y la simulación de una relación de trabajo inexistente fueron los pilares para sostener el juicio millonario radicado en 2007. De acuerdo con fuentes oficiales, el desahogo de las diligencias penales continúa su curso con el objetivo de sancionar a quienes utilizaron los canales jurisdiccionales para la consecución de fines patrimoniales ilícitos. En México, durante 2025, ocurrieron y se registraron 8,709 suicidios, de los cuales 3,318 correspondieron a personas de 15 a 29 años, grupo en el que representó la tercera causa de muerte. De acuerdo con cifras preliminares del Instituto Nacional de Estadística y Geografía, el INEGI, a propósito de la conmemoración de la lucha para la prevención del suicidio que se efectuó el 10 de septiembre. Los jóvenes concentraron 38.1% de los casos y presentaron la tasa más alta, 10.2 por cada 100,000 personas, frente a 6.7 nacional. Del total de fallecimientos, 79.9% correspondió a hombres y 20.1% a mujeres. La tasa nacional pasó de 5.1 en 2015 a 6.7 en 2025, aunque disminuyó ligeramente respecto de 2024, cuando fue de 6.8. Chihuahua, Yucatán y Aguascalientes registraron las tasas más altas de suicidio, con 13.8, 13.7 y 12 por cada 100,000 habitantes, respectivamente. En el marco del Día Mundial de la Prevención del Suicidio, el 10 de septiembre, Universum, Museo de las Ciencias de la UNAM, difunde 5 medidas para acompañar a quienes enfrentan un alto dolor emocional: preguntar, mantener a salvo, escuchar, ayudar a establecer contacto con servicios de apoyo y dar seguimiento. Del ámbito estatal tenemos lo más importante en información de Coahuila. Bajo la estrategia encabezada por el gobernador Manolo Jiménez Salinas del fortalecimiento al modelo de seguridad, el jueves la Encuesta Nacional de Victimización y Percepción sobre Seguridad Pública, la INVIPE, del INE, del INEGI 2026, señala a Coahuila como el estado más seguro de todo México. En Coahuila la seguridad la trabajamos entre todas y todos, por eso hoy nos sentimos muy orgullosos de decir que Coahuila es el estado más seguro del país, expresó así el mandatario estatal. Reiteró que su administración seguirá invirtiendo para mejorar el blindaje de Coahuila, trabajando con voluntad y coordinación, cumpliéndole a la gente, para seguir consolidando la grandeza de nuestro estado. Desde el inicio de la actual administración estatal, se ha fortalecido un modelo de seguridad que está cimentado en 4 factores: prevención, proximidad, inteligencia y fuerza, además del trabajo en equipo con las Fuerzas Armadas, la ciudadanía, la sociedad civil organizada, la iniciativa privada, los 3 órdenes de gobierno y los poderes del Estado. En este último informe de la ENVIPE, el 71.5% de la población dijo sentirse segura en Coahuila, frente a un 63.8% de Yucatán, que ocupó el segundo lugar nacional y muy por encima de la media nacional, que es del 24.7%. Son las 7:10, tenemos 23 grados.
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0: amigos, tenemos más información desde Allende para todo el estado de Coahuila. Este es el noticiero 93.9, son las 7:11. El gobernador Manolo Jiménez Salinas junto a Javier Díaz González, alcalde de Saltillo, y Gabriel Ramos, presidente de World Archery México, inauguró la final de Copas del Mundo de Tiro con Arco, evento que se llevará a cabo los días 12 y 13 de septiembre en Saltillo. En la explanada de la Plaza de Armas frente a Palacio de Gobierno, se montó una cancha de tiro con arco con las medidas oficiales para celebrar el Hyundai Archery World Cup Final, un evento de clase mundial en el cual participarán los mejores 32 arqueros provenientes de 17 países. El evento será transmitido en directo a más de 70 países. Como parte del representativo mexicano, en esta final de Copas del Mundo participarán los arqueros coahuilenses Ana Paula Vázquez, Dafne Quintero, Sebastián García y Matías Grande. En Coahuila tenemos mucho para darle a México y para darle al mundo, expresó el gobernador Manolo Jiménez. Luego de dar la bienvenida a todas y todos los participantes, el mandatario estatal les informó que llegan al estado más seguro de México. Mencionó que cuando se trabaja en equipo suceden grandes cosas y que este gran evento se logró gracias a este trabajo coordinado. Además, reconoció que el haber traído a Saltillo esta final de tiro con arco es en gran parte gracias al gran trabajo y a los resultados destacados de nuestras y nuestros arqueros coahuilenses. El senador por Coahuila, Gabriel Elizondo Pérez, presentó ante el Pleno del Senado de la República una propuesta en materia de política exterior enfocada en fortalecer la relación entre México y Estados Unidos y atender temas estratégicos para el desarrollo económico y fronterizo de Coahuila. El legislador destacó la coordinación con el gobernador Manolo Jiménez Salinas para impulsar ante el gobierno federal acciones relacionadas con la economía, infraestructura fronteriza y atracción de inversiones. Entre sus principales planteamientos se encuentra el atender el congestionamiento en el cruce Piedras Negras y Golpaz mediante la instalación de una mesa binacional de trabajo entre México y Estados Unidos que permita mejorar su operación y agilizar el intercambio comercial. Elizondo Pérez también señaló la importancia de fortalecer la agenda diplomática, económica y fronteriza, así como promover la innovación, la formación de talento y la generación de nuevas oportunidades para la región. Además, informó que prepara una iniciativa para establecer mecanismos de precios máximos regionales para las gasolinas de menos de 91 octanos con el objetivo de contribuir a la estabilidad de sus precios. El senador coahuilense Luis Fernando Salazar ofreció una disculpa después de publicar un mensaje en el que dijo al periodista Enrique Acevedo: "Vamos a ir tras de ti por vulgar mentiroso". El legislador escribió el mensaje en respuesta a un reporte de N+ sobre la senadora con licencia Julieta Ramírez y una supuesta colaboración con autoridades estadounidenses. Ramírez negó la existencia de cualquier acuerdo y afirmó que no enfrenta investigaciones en Estados Unidos. Sus declaraciones y el contenido del reportaje representan versiones contrapuestas que todavía no han sido esclarecidas mediante documentación pública completa. El senador Salazar eliminó su publicación y posteriormente aseguró que se refería exclusivamente a emprender acciones legales por difamación. También manifestó respeto por la libertad de expresión y el ejercicio periodístico. Acevedo sostuvo que el mensaje constituía una amenaza directa y advirtió sobre el riesgo que enfrentan los periodistas mexicanos cuando funcionario responde con expresiones intimidatorias. Con gran algarabía y sentido de pertenencia, más de 7.500 universitarios de la Universidad Autónoma de Coahuila desfilaron y disfrutaron de su evento de bienvenida al semestre agosto-diciembre 2026. Alumnos de nuevo ingreso de escuelas, facultades e institutos de la Unidad Sureste se congregaron en Saltillo, en el campo de béisbol Ramón Benosa de la Unidad Campo Redondo, en donde disfrutaron del grupo musical Lobos Norteños previo a la salida al desfile rumbo a la Unidad Central de Rectoría. El contingente encabezado por el rector de la máxima casa de estudios, Octavio Pimentel Martínez, acompañado por la coordinadora de Unidad Sureste, Eva Querena Hernández, funcionarios, directores, la banda de guerra y comunidad estudiantil de 26 unidades académicas de la Unidad Sureste, de la Academia Interamericana de Derechos Humanos y de Educación a Distancia, recorrió algunas de las principales avenidas para mostrar a la población el orgullo de pertenecer a la Casa de los Lobos. El presidente municipal Javier Díaz asistió como invitado especial al campus de béisbol, en donde se comprometió como un trabajo en equipo con la máxima clase de estudios a que el ayuntamiento instalará pasto sintético en el 2027 para beneficio de los universitarios que hacen uso de este espacio deportivo. Son las 7:16, temperatura 23 grados. El jueves, Oscar Nájera Davis resultó favorecido en las votaciones realizadas entre la comunidad de la Facultad de Jurisprudencia de la Universidad Autónoma de Coahuila, por lo que fungirá como nuevo director de esa institución educativa, con 503 votos a favor, 286 para Marisol Díaz y 12 para Sofía Hernández y 6 votos nulos. Obtuvo el respaldo de la comunidad del plantel para obtener la titularidad de la institución. La jornada electoral contó con la participación de estudiantes, docentes y demás integrantes de la comunidad universitaria, quienes emitieron su voto para definir a quién encabezará los trabajos de la institución durante el próximo periodo, esto es la Facultad de Jurisprudencia. Con el resultado de la votación, Nájera Davis obtuvo la mayoría de los sufragios y recibió el respaldo necesario para asumir la dirección de una de las instituciones académicas con mayor tradición dentro de la Universidad Autónoma de Coahuila. Debido a las constantes fallas de distribución eléctrica que desde el año pasado se registran en Saltillo, la Comisión Federal de Electricidad, mismas que repercuten en la correcta operación de los pozos de agua en la capital de Coahuila, el gobierno municipal pidió a la empresa paraestatal que aumente la generación de energía y garantice el abasto continuo en la capital de Coahuila. Javier Díaz González, alcalde de Saltillo, expuso que la falta de energía suficiente para echar a andar las bombas de extracción en la parte del acuífero sur es el principal problema que afecta a la red de distribución de agua potable. No hay suficiente energía para bombear, y que ha impactado fuertemente a muchas colonias del sector poniente y norponiente de la ciudad. Díaz González expuso que desde el pasado fin de semana se quedaron sin energía gran parte de los pozos que abastecen la mayoría de las colonias de la ciudad, la cual apenas se recuperó el pasado miércoles por la noche, situación que todavía impactará al menos 48 horas adicionales para normalizar el servicio en esta parte de la ciudad. El alcalde reveló que este problema ya lo conoce de manera personal el gobernador Manolo Jiménez, sobre todo el de la falta de energía suficiente para encender la bomba de extracción, que requiere 470 kilowatts, pero la Comisión Federal de Electricidad apenas surte 250 kilos. El alcalde de Saltillo señaló que durante el año pasado se registraron casi 60 apagones que afectaron de manera constante los equipos de bombeo de la empresa Aguas de Saltillo, mientras que en este año casi suman 40 y aún faltan 3 meses para que concluya el año. Recientemente, dijo, establecí comunicación con el superintendente de la CFE, Roberto Vázquez, quien me ha dicho que ya está trabajando sobre el tema, pero sabemos que se requiere una mayor inversión para garantizar que no ocurran este tipo de situaciones que lamentablemente están impactando en la distribución del agua en muchas colonias de la ciudad de Saltillo. El alcalde de Saltillo, Javier Díaz González, cumple con el compromiso de impulsar acciones a favor de la inclusión al encender junto con la presidenta honoraria del DIF municipal, Loli López Naranjo, los implantes cocleares de las personas beneficiadas con este programa, posible gracias a las donaciones de empresarios, fundaciones y representantes de la iniciativa privada. En el evento de entrega de esos importantes apoyos estuvo presente el empresario Pedro Luis Martín Bringas, de la Fundación Otológica de La Laguna. Javier Díaz informó que durante este año se encenderán 9 implantes cocleares, cuyo valor en conjunto asciende alrededor de 4,5 millones de pesos, recursos que provienen en su totalidad de donaciones. En lo que va de la administración, suman 14 aparatos entregados en beneficio de personas que ahora cuentan con nuevas herramientas para comunicarse y desarrollarse. Son las 7:20, tenemos 23 grados.
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Estamos de regreso en este viernes, son ya las 7:21. El director general del DIF Saltillo, Alfonso Figueroa Vicuña, dijo que en el marco del Día Mundial de la Prevención del Suicidio, que se celebra en este mes de septiembre, esa institución está intensificando los servicios que ofrece a la población en el tema de salud mental. Esto a través de pláticas de prevención, talleres y conversatorios que se realizan en los centros comunitarios y otros espacios para concientizar a la población sobre la importancia de recibir ayuda oportuna para evitar más decesos por esa causa. Tenemos una agenda más intensa de lo común en este mes, al conmemorarse el Mes Internacional de la Prevención del Suicidio. Tenemos el tema de conversatorios en las escuelas, en las empresas, pláticas de concientización en distintos puntos de la ciudad, a través de los centros comunitarios, y esto sumado a la atención psicológica gratuita que ofrece el DIF Saltillo aquí en las oficinas del Centro Metropolitano, señaló el funcionario. Destacó que se busca ofrecer a las y los santillenses que así lo requieran una atención integral a través de especialistas en el tema y que en caso de ser necesario se les canaliza a otros tipos de instituciones. 7 de cada 10 suicidios consumados corresponden a jóvenes, situación que evidencia la urgencia de abordar y socializar esta problemática entre las nuevas generaciones. Así se destacó durante la primera jornada de prevención del suicidio, Hablemos del Suicidio, Escuchar, Acompañar, realizada el jueves en la Facultad de Ciencia, Educación y Humanidades de la Universidad Autónoma de Coahuila. Rocío Martínez Elizondo, psicólogo de esta facultad, señaló que hablar abiertamente sobre el suicidio representa apenas el primer paso, pues también es necesario que las personas aprendan a reconocer sus emociones, identifiquen cuándo atraviesan por algún problema y sepan cuándo y cómo solicitar ayuda. La ponente, quien cuenta con más de 20 años de experiencia en la prevención del suicidio en comunidades escolares, destacó que entre las principales herramientas psicoeducativas que pueden utilizarse con adolescentes y jóvenes se encuentra asumir la responsabilidad sobre uno mismo para comprender las propias emociones, construir una red de apoyo con familiares, amigos y personas cercanas, así como aprender a pedir ayuda oportunamente. Se ha hecho más fuerte este tema y no solo queremos hablar de suicidio, dijo, queremos invitarlos a que se reconozcan, a que soliciten ayuda, dar el siguiente paso. No solamente es hablar, sino que ahora que ya estamos hablando, saber qué es lo que tenemos que hacer más adelante. ¿Cómo puedo yo identificar que tengo un problema y solicitar ayuda? El presidente de la Cámara Nacional de la Industria Restaurantera y de Alimentos Condimentados de Saltillo, la Canirac, Isidoro García Reyes, dijo que la escasez de agua que se registra en distintos sectores de la capital de Coahuila debido a las interrupciones en el suministro de energía eléctrica está afectando fuertemente la operación de varios establecimientos afiliados a ese organismo, por lo que solicitó a la CFE mayor celeridad en los trabajos para reanudar el servicio y que los pozos vuelvan a operar normalmente. El directivo recordó que el servicio de agua potable es fundamental para todos los sectores, sin embargo, en el caso de la industria restaurantera, la falta del vital líquido es aún más sensible por la importancia que tiene en la preparación de alimentos y en los procesos de higiene. El abasto de agua potable representa algo vital para el tema del uso en los hogares, como también en la parte comercial, dijo. En ese sentido, la falta del vital líquido está provocando numerosos problemas en varios sectores de la ciudad. Y afecta igualmente el proceso de la preparación de alimentos, ya que prácticamente todos requieren de ese servicio para hervir, hacer cocciones y lógicamente para los servicios generales, expuso el representante de la Canidad. Más de 600 kilogramos de marihuana fueron asegurados por autoridades federales durante la inspección de un vehículo en la carretera federal 54 en el municipio de Saltillo. En el operativo también fue detenida una persona. Lo anterior ocurrió luego de un operativo que llevaron a cabo elementos del Ejército Mexicano y la Guardia Nacional en coordinación con la Secretaría de Seguridad y Protección Ciudadana y la Fiscalía General de la República. Al inspeccionar un vehículo se realizó la detención de una persona, además del aseguramiento de la unidad, que era utilizada para transportar un total de 602 kilogramos de marihuana. El detenido, junto con la droga y el vehículo, fue puesto a disposición de la Fiscalía General de la República con sede en Saltillo, donde se llevaron a cabo las investigaciones y los peritajes correspondientes para determinar la naturaleza de la sustancia y la situación jurídica del detenido. En Saltillo, capital de Coahuila, son las 6:26. Acá en el norte, las 7:26. La temperatura es de los 23 grados.
Y damos una vueltecita por la región Laguna para decirle que un total de 10 personas fueron detenidas por diferentes faltas administrativas durante un operativo nocturno implementado por elementos de la Dirección de Seguridad Pública Municipal en colonias de los sectores norte y sur de Torreón. Las acciones corresponden al operativo barrido, mediante el cual la corporación reforzó durante la madrugada los recorridos de vigilancia y presencia policial en diferentes sectores de la ciudad Perla de la Laguna. En el sector norte, los elementos realizaron patrullajes preventivos en las colonias Valle Verde, Nazas, Pedregal del Valle, Valle del Nazas, Arboledas, Fidel Velázquez y Elsa Hernández. Durante estos recorridos fueron detectadas distintas situaciones que derivaron en la detención de 6 personas, quienes quedaron a disposición del juez calificador por faltas administrativas. De manera simultánea, los agentes desplegaron el operativo en diferentes colonias del sector sur, donde se intensificaron los rondines para detectar conductas que pudieran alterar el orden público.

También tenemos información de la región centro del estado al señalar que falta voluntad del gobierno federal para rescatar y echar a andar Altos Hornos de México. El exdirector general Luis Zamudio Miquelsen aseguró que si la presidenta diera la orden, la acelera podría reactivarse con la mano en la cintura. Tras 50 años de laborar en la empresa, Zamudio dijo estar completamente retirado y disfrutando lo que no pudo durante su vida laboral, cuidando un ranchito en la Madrid, haciendo ejercicio, paseando a su mascota. Lo que no había disfrutado en 50 años lo disfrutamos ahorita, señaló Zamudio. Atribuyó el salvamento histórico de la acerera a su base trabajadora, a la fuerza laboral. AMSA siempre salió adelante por el profesionalismo de los trabajadores, de todos. Sobre la venta, Luis Zamudio indicó que no ha sido contactado por ninguno de los presuntos postores y consideró normal que el proceso se mantenga en sigilo. No, nada, dijo, no me han ofrecido trabajo tampoco. Lamentó que el paro de la empresa haya sido por cuestiones de venganzas y calificó muy ruin la situación que dejó a miles en la región centro sin sustento. Son las 7:28. La temperatura en los 23 grados. Y por otra parte, la extracción furtiva de maquinaria y equipo especializado del rancho Fresnillo.

expreso del síndico representa una violación directa al proceso de quiebra y un golpe a las finanzas, de donde se pretende cubrir los salarios caídos e indemnizaciones acumuladas durante años de crisis.

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1: Son las 7:38, la temperatura esta mañana es de 23 grados aquí en la región 5 manantiales. Estamos saludándolo en este viernes 11 de septiembre, entrando a la segunda media hora de noticias, y le tenemos el pronóstico del tiempo. El día de hoy esperamos en su mayor parte soleado con viento del este y sureste. La temperatura máxima se calcula en los 40 grados. En la noche habrá cielo en su mayor parte despejado, viento del este y sureste, con temperatura mínima de 25 grados. Para mañana, sábado, se pronostica soleado, la temperatura más alta de los 40 grados, la más baja de 25. Y de una vez, el pronóstico extendido nos indica que el domingo 13 de septiembre lucirá parcialmente nublado, con temperatura máxima de los 38 grados, la mínima de 25. Para el lunes espera soleado, temperatura más alta de los 38 grados, la más baja de 25. Y similar, el martes 15 de septiembre se espera en su mayor parte soleado para esa región 5 manantiales, la temperatura máxima de los 38 grados, la mínima de 24 el martes por la noche. La subasta de Altos Hornos de México, que está programada para el 25 de septiembre, podría definirse hoy. Inversionistas y empresas interesadas en la compra de AMSA y Minera del Norte tienen hasta este día para exhibir los 56 millones de dólares. O sea, aquí está la lana, mira, aquí está el billete, que es garantía de seriedad exigida por el juzgado segundo de distrito en materia concursal. Cada participante precalificado deberá exhibir el monto, que es equivalente al 5% del valor mínimo de referencia fijado para la unidad productiva, estimado en 1.127 millones de dólares, mediante billete de depósito, carta de crédito, fianza o transferencia autorizada. La entrega de los 56 millones de dólares por parte de los postores interesados en Altos Hornos es el filtro que daría seguridad a los trabajadores y acreedores en Monclova sobre si existen ofertas financieras sólidas para concretar la venta de la unidad productiva y proceder con la dispersión de pasivos laborales. También en información de la región centro, la empresa Yura Harness se encuentra en la etapa final de preparación para el arranque de sus operaciones en Monclova y contempla la generación de aproximadamente 1,000 empleos adicionales durante los próximos meses, informó el alcalde Carlos Fernando Villarreal Pérez. El presidente municipal señaló que el jueves sostendrá una reunión con directivos de la compañía, quienes visitan la ciudad de Monclova como parte del proceso de validación de los proyectos que se desarrollan previo al inicio de operaciones. Explicó que al encontrarse en las etapas finales, Yura Harness está recibiendo a clientes y directivos de distintos niveles de la organización para verificar que los procesos y proyectos cumplan con los requerimientos establecidos y otorgar el visto bueno correspondiente. A casi 2 semanas de haber sido atropellado en la colonia Guerrero de la ciudad de Monclova, Francisco Javier Zapata Nájera, de 44 años, permanece en terapia intensiva y en estado delicado de salud, mientras su familia pide a las autoridades avanzar en las investigaciones y dar con el presunto responsable. Noemí Saraí Cifuentes, esposa de Francisco Javier, relató que los hechos ocurrieron alrededor de las 3:45 de la madrugada el 30 de agosto sobre la calle 13 de la colonia Guerrero, cuando su esposo y otras personas se encontraban reunidos en el lugar. De acuerdo con su versión, momentos antes se había registrado un conflicto entre el grupo y un hombre identificado como Edwin Raje, quien posteriormente habría regresado a bordo de un vehículo y se habría dirigido contra las personas que permanecían en el sitio. La esposa aseguró que desde su perspectiva, el vehículo fue utilizado de manera intencional para embestirlos, aunque corresponderá a las autoridades determinar cómo ocurrieron los hechos y deslindar responsabilidades. Son las 7:42, la temperatura es de los 23 grados. Y en la región carbonífera, como parte del plan emergente para atender las necesidades de agua potable, el gobierno de Coahuila, a través de Mejora Coahuila, ofrecerá tinacos de distintas capacidades a bajo costo, informó el coordinador regional Federico Quintanilla Riojas. El entrevistado señaló que las familias interesadas en adquirir uno de estos depósitos con subsidio pueden acudir directamente a las oficinas de Mejora Coahuila, donde recibirán información sobre las capacidades disponibles y el procedimiento para acceder al apoyo. Explicó que los requisitos para obtener el subsidio en tinacos son presentar una identificación oficial con fotografía y un comprobante de domicilio, documentos necesarios para realizar el trámite correspondiente. Tenemos información de la frontera. Un centenar de personas con alguna discapacidad motriz fueron beneficiadas por el Sistema Estatal de Desarrollo Integral de la Familia, el DIF Coahuila, con la entrega de sillas de ruedas, bastones, andadores, asientos para ducha y otros aparatos funcionales la mañana del jueves en la ciudad de Piedras Negras. El evento fue encabezado por la presidenta honoraria del DIF Coahuila, Liliana Salinas Valdés, y en su mensaje destacó que se trabaja en equipo con los sistemas municipales en todo el estado para mejorar la calidad de vida de los coahuilenses por indicaciones del gobernador Manolo Jiménez Salinas. Me llenan de alegría este tipo de eventos cuando podemos ver que en conjunto podemos apoyar y mejorar la calidad de vida de nuestra gente. Yo creo que tenemos que seguir trabajando de esta manera, muy sensible, muy profesional, con mucha calidad y con mucha calidez, dijo la titular del DIF. Puntualizó que el gobernador Manolo Jiménez pide a las dependencias o servidores públicos siempre estar cerca de cada una de las personas, recorrer el territorio y sentir sus necesidades como si fueran propias. Las 7:44, 23 grados temperatura. Elio Felipe Aguirre Vázquez, titular de la Secretaría de Salud del Estado de Coahuila, estuvo de visita en Piedras Negras, donde abordó varios temas, entre ellos lo relacionado con la atención que ofrece dicha dependencia para atender el tema del suicidio. En el marco del Día Mundial para la Prevención del Suicidio, el funcionario de salud manifestó que permanentemente tienen capacitaciones por parte del área de salud mental, que está en coordinación con Inspira Coahuila, para detectar oportunamente los signos de alarma de posibles suicidas potenciales. Estamos muy pegados con ese tema, dijo, dando clases, dando capacitaciones y dar a conocer a la comunidad cómo detectar a tiempo a una persona que pueda ser un suicida potencial. El funcionario estatal recordó que el tema del suicidio es multifactorial, pues intervienen muchos factores, los cuales llevan en un momento dado a un suicidio. Indicó que se tiene desde el principal, que es la depresión, el consumo de las drogas, algún problema familiar, estrés, reiterando que son muchas las causas que pueden llevar a esta situación.
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7:47, de regreso con más en esta mañana de viernes. El alcalde de Piedras Negras, Jacobo Rodríguez, informó que 4 de las 6 bombas adquiridas recientemente serán instaladas en el Cárcamo 3, mientras que las 2 restantes quedarán como equipo de reserva para atender posibles fallas y garantizar la continuidad del servicio de agua. Durante una visita de supervisión al Cárcamo 3, el alcalde informó que se instalarán 4 de las 6 bombas adquiridas recientemente, mientras que las 2 restantes permanecerán disponibles como equipo de reemplazo ante cualquier eventualidad. El presidente municipal de Piedras Negras explicó que los trabajos permitirán mejorar la entrada y extracción de agua del río hacia el Cárcamo, con lo que se fortalecerá la capacidad del sistema para mantener el suministro de agua potable en toda la ciudad. Y por otra parte, darle a conocer que un total de 120 ayudas funcionales entre sillas de ruedas y aparatos ortopédicos fueron entregadas por la presidenta honoraria del DIF Coahuila, Liliana Salinas Valdés, durante un evento realizado en el gimnasio de la Universidad Vizcaya de las Américas en Piedras Negras. Con esa entrega suman más de 800 apoyos de este tipo distribuidos en diferentes municipios de Coahuila, como parte de las acciones encaminadas a mejorar la movilidad, independencia y calidad de vida de las personas con discapacidad. En el evento, Liliana Salinas Valdés estuvo acompañada por el secretario de Salud del Estado, Eliud Aguirre Vázquez, y por Latife Burciaga Neme, directora del Patrimonio de la Beneficencia Pública en Coahuila. Una persona murió electrocutada luego de realizar trabajos en una constructora ubicada en el ejido Piedras Negras. Los hechos ocurrieron al mediodía del jueves, cuando personal de la empresa constructora Siglo XXI argumentó que un compañero, José Guadalupe Tobar Zamarripa, de 61 años, estaba realizando limpieza de los extractores cuando se recargó en un tubo y al hacer contacto con la estructura produjo chispa y generó la descarga eléctrica, cayendo al piso inconsciente. Por sus propios medios decidieron llevarlo a un hospital privado, pero al llegar la persona ya no tenía signos vitales, por lo que se dio aviso a las autoridades competentes. Rigoberto Raúl Rodríguez Ríos, delegado de la Fiscalía de Justicia, dijo que se atendió el reporte y se revisará si se trató de un accidente para, en caso de confirmarse, entregar el cuerpo a familiares, y dijo: así concluiremos el expediente solamente con la toma de conocimiento. 13 kilos y 200 gramos de metanfetamina fueron decomisados durante un cateo realizado en una vivienda ubicada en la calle Miguel Hidalgo de la colonia Ramos Arizpe de Piedras Negras. El cateo fue realizado el miércoles por la noche bajo una investigación por otras detenciones que se realizaron en la región, lo que condujo a este importante aseguramiento de metanfetaminas, dígase cristal o llámese también crico, comentó el delegado de la Fiscalía de Justicia, Rigoberto Raúl Rodríguez Ríos. El funcionario confirmó que no se registraron personas detenidas en el sitio, ya que el inmueble se encontraba deshabitado al momento del arribo de las autoridades policíacas. Luego de que las autoridades realizaron un cateo en 4 domicilios ubicados en la calle Rafaela Delgado de la colonia Doña Pura en Piedras Negras, el miércoles por la tarde fue consignada al Ministerio Público una pareja detenida y diversa droga asegurada. Los detenidos fueron identificados como María Juanita N., de 54 años de edad, y José Luis N., de 57 años, quienes se habrá de definir su situación jurídica en un término de las 48 horas. Así lo indicó el delegado de la Fiscalía de Justicia, Rigoberto Raúl Rodríguez Ríos. El funcionario dijo que también fueron puestas a disposición varias bolsas de plástico de metanfetaminas o la droga conocida como cristal, bolsas con marihuana, así como cámaras de seguridad, pipas, grameras, entre otros objetos ilícitos. Por lo pronto, los inmuebles quedaron asegurados bajo investigación para la posible detención de más personas derivado de estos cateos por denuncias anónimas de vecinos del sector, concluyó así el delegado de la Fiscalía de Justicia. Adislao Eduardo N., de 35 años de edad, ya fue internado formalmente en el centro penitenciario de Piedras Negras luego de haber sido detenido por amenazar con un arma de fuego a una persona y provocar una persecución policiaca que terminó con el aseguramiento de la persona en el puente internacional número 2. Por su parte, el delegado de la Fiscalía de Justicia, Rigoberto Raúl Rodríguez Ríos, dio a conocer que el juez encontró pruebas suficientes para vincularlo a proceso, dejándolo internado en el penal hasta su próxima audiencia, que será dentro de 3 meses, plazo para el cierre de la carpeta de investigación. Asimismo, este sujeto seguirá siendo investigado para ver si tiene relación con otras carpetas de investigación y, en su momento de comprobarse, podría enfrentar
varios procesos penales. Son las 7:52, la temperatura en los 23 grados. Elementos de la Agencia de Investigación Criminal del Grupo Especial perteneciente a la Fiscalía General de Justicia detuvo al chofer de un tráiler el cual transportaba 3 kilos de metanfetaminas en la carretera 57. La detención se dio en el tramo carretero Piedras Negras Nava, cuando bajo un reporte anónimo que argumentaba que un tráiler de la empresa Primero de Mayo transportaba droga. Al ubicar a la unidad R-184 de la mencionada empresa, se le marcó el alto. Al revisar la unidad en el extintor, fueron localizadas varias bolsas de plástico, las cuales contenían metanfetaminas, la droga conocida como cristal, la cual daba un peso de 3 kilogramos. O sea que el extintor no estaba lleno de polvo para extinguir el fuego, para atacar algún conato de incendio, sino que tenía dentro bolsitas de plástico con la meta. El delegado de la Fiscalía de Justicia, Rigoberto Raúl Rodríguez Ríos, manifestó que tras el aseguramiento de la droga se puso a disposición junto con el chofer al Ministerio Público Federal con sede en la frontera de Piedras Negras que decida la situación legal del detenido y siga con las investigaciones pertinentes. Y ya, del ámbito local tenemos lo más importante en información de la región 5 Manantiales. El municipio de Villa Unión formalizó la donación de un terreno de 50x50 metros para la construcción de un plantel de telebachillerato en la colonia Oriente. El alcalde Mario Humberto González Vela informó que al mismo tiempo se dio arranque la construcción de dicho centro educativo y se espera tenerlo concluido en un lapso aproximado de 3 meses.

0: Bueno, pues el evento de hoy es la donación que hace el municipio al Colegio de Bachilleres de Coahuila. Este se va a donar un terreno de 50x50 para la construcción de esta escuela. Actualmente el COBAC aquí en Villa Unión, bueno, toman clases los muchachos por las tardes en la escuela primaria Manuel Acuña, y agradecemos todas las atenciones ahí a la directora, pero bueno, pues cada escuela quiere tener su propia construcción, su propio plantel, y es por eso que en esta administración que hemos apoyado al 100% a la educación, bueno, pues el día de hoy hacemos la entrega, ¿verdad?, la donación de este terreno de 50 metros por 50 metros, son 2,500 metros cuadrados, para que ahí se construya el Colegio de Bachilleres de Coahuila, pues para beneficio de todos los alumnos. Y nos platicaba la maestra Magali, que por aquí anda, que es la directora, que ellos querían de preferencia el terreno que fuera en este sector de la población, ya que la mayoría de los estudiantes pues son de acá de la colonia Oriente. Entonces, pues ni mandado a hacer, ¿verdad? Aquí en un ladito de los juegos, de la canchita, de la placita, pues aquí se va a construir la nueva pues escuela de bachilleres de Coahuila. 50x50, 2,500 metros cuadrados. Sí, bueno, ahorita le podemos pedir a la maestra Magali que nos diga, ella ya tiene el proyecto, creo que por lo pronto son dos salones, los baños, pero va a haber espacio para seguir creciendo. Lo importante es iniciar y que haya un lugar pues donde ya sea propio, ¿verdad?, del COBAC. Y luego, pues, si hay más alumnos y va creciendo y hay necesidad de ir haciendo pues más aulas, pues ya en su momento se tomarán esas decisiones, pero por lo pronto van dos aulas y creo yo a lo mejor la oficina y los baños. Bueno, ahorita les preguntamos el tiempo estimado de la construcción, se lleva algunos meses, pero bueno, si no es a finales del año, a principios del próximo año, pero muy pronto, Dios mediante, pues ya se contará con este nuevo plantel educativo aquí en la cabecera municipal.
1: Y por otro lado, el alcalde de Villa Unión, Mario Humberto González Vela, destacó que se mantiene activo el grupo de danza folclórica creado durante la actual administración municipal. Recordó que Villa Unión era el único municipio de la región que no contaba con su propio grupo de danza, lo cual ha sido un logro de la actual administración, contando con el apoyo de la instructora Alejandra Bautista.
0: Esto es bien importante porque pues en todos los municipios de aquí de la región pues tenían sus grupos de danza y en Villa Unión no había. Entonces, pues nos pusimos esa meta, ese objetivo de lograrlo, ¿verdad? Y aquí con el apoyo de Alejandra, al principio no creían a lo mejor los alumnos, se batalló para empezar pues a que aceptaran, ¿verdad?, pertenecer a este grupo, y ahorita pues ya está creciendo, y esa es la idea, ¿verdad?, de que se integren más niñas, más niños, y bueno, pues continuar con nuestras tradiciones, ¿verdad?, y felicidades de nuevo. Nos comentan aquí que mandan un mensaje, nos comunican que nuestro amigo Osvaldo Regino Sotelo participó en los 5K en Piedras Negras el domingo pasado y obtuvo el segundo lugar. Entonces, pues, muchas felicidades, nuestro reconocimiento también para Osvaldo. Sí, estrenó los tenis, se trajo el segundo lugar. Felicidades y nuestro reconocimiento.
1: 7:57, la temperatura es de 23 grados. La directora de Cultura y Turismo del municipio de Villa Unión, Alejandra Bautista Cobio, informa que el grupo de danza folclórica Raíces de Nuestra Tierra obtuvo el primer lugar regional en el concurso de talentos Vive Libre Sin Drogas. Dijo que en la siguiente etapa del concurso, el grupo folclórico de Villa Unión habrá de representar a la región norte del estado.
2: Agradezco el espacio que se me brinda para poder compartir lo contento que estamos, lo contenta que estoy y lo orgullosa que estoy de mi grupo de danza, no sin antes mencionar y agradecer, hacer extenso el agradecimiento al alcalde, al ingeniero Mario, por el gran apoyo que nos ha brindado, por la importancia que le está dando a lo que es preservar nuestras actividades culturales y las tradiciones de nuestra tierra. Y pues sí, como bien mencionaba el alcalde, el día 3 de septiembre estuvimos en un concurso que se realiza por segundo año consecutivo a nivel estado. Es un concurso estatal de talentos Vive Libre Sin Drogas, encabezado por el DIF estatal. Afortunadamente obtuvimos el primer lugar, donde estuvo presente municipios Guerrero, Allende, Piedras Negras, Acuña, Morelos, Nava y Zaragoza. Destacando, yo quiero destacar la gran participación que tuvieron todos mis compañeros de otros municipios. estoy muy contenta, aquí están y quiero hacer que pasen por favor mis alumnas, que son las que van a ir a representar no solamente al municipio, sino van a ir a representar a la región norte, a la región norte del estado, donde vamos a participar con la región sureste, región laguna, región carbonífera y región centro, esperando y vamos con todo el entusiasmo de traernos un buen lugar para que nuestro municipio siga sobresaliendo y siga creciendo y se sigan preservando las actividades culturales y recreativas para nuestra juventud. Muy agradecida con las autoridades que nos están apoyando al 100% y también pues destacar el apoyo de los padres de familia que están siempre al pie del cañón apoyándome a mí y sobre todo apoyando a sus hijos.
1: Puntuales, son las 8:00, exactamente las 8 de la mañana, son 23 grados. Vamos al corte, la pausa y volveremos. 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
11: Buenos días, amigos nuestros, ¿qué tal? Las 8:09, la temperatura esta mañana es de 23 grados, aquí en la región 5 manantiales. Les saludamos en este viernes 11 de septiembre. 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Este día esperamos en su mayor parte soleado, con viento del este y sureste, sumamente caluroso. La temperatura máxima se estima en los 40 grados. En la noche habrá cielo en su mayor parte despejado, con viento del este y sureste. La temperatura mínima de 25 grados. Y para mañana, sábado 12 de septiembre, esperamos soleado aquí en la región 5 manantiales. La temperatura más alta de los 40 grados, la más baja de 25 el sábado por la noche.
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11: La Administración Municipal de Villa Unión, que preside el alcalde Mario Humberto González Vela, invita a la ciudadanía a presenciar la ceremonia cívica alusiva a los niños héroes de Chapultepec el próximo lunes 14 de septiembre en la explanada de la Presidencia Municipal. El secretario del Ayuntamiento, Manuel de Jesús Gaitán Martínez, informa asimismo que están avanzados los preparativos para realizar la tradicional ceremonia del grito de independencia el próximo martes 15 de septiembre y el miércoles 16 el acostumbrado desfile cívico.
15: Solamente mencionarles que estamos en el mes patrio, mes de septiembre, y invitarlos a las ceremonias que tenemos en puerta el próximo lunes 14 de septiembre a las 10 de la mañana. Tenemos el evento de la gesta heroica de los niños héroes de Chapultepec, y el martes 15, pues a las 10 de la noche, tenemos la ceremonia del grito de independencia. Están todos cordialmente invitados, así como el miércoles 16 tenemos el desfile cívico partiendo de la Plaza de General Naranjo a partir de las 9 de la mañana. Están todos cordialmente invitados, tenemos grandes sorpresas ahí para la noche del 15 de septiembre. Entonces, todos invitados a estas ceremonias cívicas de este mes de septiembre. Y ya por último quisiera comentarles también a los amigos del campo que ya tenemos abierto el programa de semilla de avena forrajera para que se apunten. Ahí en ventanilla les damos las indicaciones y los requisitos que se requieren. Todos cordialmente invitados a que participen en estos programas.
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11: La gente lo pide y lo aclama a gritos y ya quiere escucharlo. Ya está en la línea telefónica, oílo, el famosísimo hombre del búnker, Miguel Ángel Martínez Alfaro, y su ruleta política de esta mañana de viernes. ¿Cómo van las cosas por allá?
18: Muy bien, gracias a Dios. Buenos días a todo tu auditorio. Efectivamente, ya estamos aquí dentro de la ruleta política en este viernes. Ya, fíjate, 11 de septiembre de 2026. Saludando a toda la gente de la región 5 Manantiales. Y bueno, vamos a iniciar con esta ruleta política el día de hoy. Vamos a iniciar con el municipio de Villa Unión.
11: Ah, nos vamos a Villachurris.
18: Nos vamos a Villachurris, allá se escucha Raúl Pérez.
11: ¿Se escucha fuertemente o se escucha?
18: No, se escucha fuertemente Raúl Pérez ahí en Villa Unión. Es uno de los que se escucha. Otro de los que se escucha en Villa Unión es Chely Martínez, que ayer la vimos muy activa ahí en Nava, digo en Villa Unión, perdón, allá en el evento donde entregaron un terreno, ¿no?
11: Así es, y se puso en marcha la construcción de un plantel de telebachillerato, así que algo que tiene que ver directamente con el área educativa. Y ahí estuvo ella, ¿no?, como regidora de Educación y Cultura, la maestra Chely.
18: Sí, ahí estuvo presente, ahí la vimos. Y también está, también parece que al que vi llegar ahí al último fue a Raúl Pérez.
11: Ah, lo hice y ya salió.
18: Lo vi llegar ahí, sí, ahí al evento.
11: Ah, no me tocó verlo, pero qué bueno.
18: Y cuando ya había, o sea, cuando había, no sé si todavía empezaba o todavía no empezaba el evento, pero ahí llegó Raúl Pérez. Ahí llegó. ¿Entonces no lo viste, Raúl?
11: No.
18: Fíjate, ahí andaba. Bueno, Raúl Pérez es otro de los que se escucha, y Fernando Elizondo Pérez también se escucha ahí en Villa Unión por parte del PRI.
11: ¿También estuvo ahí presente?
18: Sí, también estuvo presente.
11: Así es, Fernando. Pues estuvo en el presidium.
18: Ah, ok. Bueno, pues ahí estuvo también Fernando. Oye, pues estuvieron todos, ¿no? Nomás... eran todos los del PRI ahí, Fernando Elizondo Pérez, estuvo Raúl Pérez, Villarreal, ¿cómo se apellida?
11: Y la maestra Chely.
18: Y la maestra Chely Martínez ahí estuvieron también en este gran evento. Y bueno, también otro de los que se escuchen en Villa Unión es Marco Elizondo Villarreal. Marco Elizondo Villarreal se escucha por parte de Morena. Este personaje, fíjate, ha apoyado mucho el deporte, ha apoyado mucho a los ejidos también, a sus comunidades. Pero bueno, eso ya veremos en el momento, ¿verdad? Porque él es el que va solo ahí en Morena. Hasta ahorita él va solo, Marco Elizondo Villarreal, allá en el municipio de Villa Unión. Y en Zaragoza, fíjate, en Zaragoza se escucha Luis Alberto Alarcón Sánchez. Ahí se escucha también el ingeniero David Aguirre Arredondo, que es el presidente de la sociedad cooperativa, de la ganadera.
11: ¿En qué andas pensando?
18: De la ganadera local.
11: Asociación
18: y es el
11: ganadera
18: tesorero
11: local
18: de la Unión Ganadera de Coahuila.
11: Así es, la Unión Ganadera Regional.
18: Ajá. Es el ingeniero David Aguirre Arredondo. Y aparte tiene una empresa de carne seca. ¿Cómo se llama? La empresa esa. ¿De carne seca, Elías?
11: La de David Aguirre.
18: ¿De David Aguirre cómo se llama?
11: La empresa.
18: ¿Cómo se llama la empresa?
11: Pues tú sabes, ¿tú ya tienes anotados todos los detalles de ellos?
18: Sí, los tengo anotados, pero pues ya no los hallo, ya no sé.
11: ¿Se te traspapeló?
18: Sí, se me traspapeló.
11: ¿No se llama Camino Real?
18: ¿Cómo?
11: Camino Real.
18: No, Camino Real no. algo de Real, pero no, Camino Real.
11: ¿Real del Norte?
18: ¿Real del Norte? No, también.
11: ¿Tampoco?
18: No, pues no recuerdo. Pero bueno, tiene una empresa de carne seca ahí, que está, bueno, está
11: ¿dónde? O sea, un machacadito, ¿no? Con carnita seca.
18: Un machacado, fíjate, un machacado ahí de ligero David Aguirre Redondo.
11: O bien para botanear.
18: Sí, para botanear. Fíjate que ellos dos escuchan en Zaragoza, David Aguirre Arredondo y también Luis Alberto Alarcón Sánchez. Pero por otro lado, escucha del PT, se escucha Evelio Vara Rivera, que es el alcalde.
11: Se sigue escuchando.
18: Le echaron muchas porras ahora con lo que hizo en Zaragoza.
11: Con las lonas que anda poniendo.
18: Sí, con las lonas que anda poniendo. Allá en el camino que va a Puertas Coloradas.
11: Allá para allá anduvo.
18: Ajá.
11: Y ahora muy pronto va a poner allá por el que va elegido Zaragoza, ¿no? Por aquel del Valle de las Ánimas.
18: Ah, sí.
11: Pues no sé, me imagino que para allá...
18: ¿Terminan con eso o qué?
11: Me imagino que para allá va la cosa, ¿no? Que, bueno, pero allá es para arrancar.
18: Fíjate nada más. Bueno, y en Nava se escucha Iván Ochoa Rodríguez, el alcalde de Nava, Coahuila, que pues ahí viene ya también el día de Fiestas Patrias, el día 15, con los traileros del norte de Nava, en la plaza principal. Ahí va a estar Iván Ochoa Rodríguez, el alcalde, que ahí se escucha en Nava.
11: Se va a poner con todo y la racita lo va a disfrutar.
18: Sí, la racita lo va a disfrutar bastante, este evento que tiene el alcalde con los traileros del norte en Nava. Y es uno de los que se escucha ahí fuertemente en Nava, porque Iván Ochoa Rodríguez pues apoya a la gente, ayuda a la gente, hace recorridos en las colonias, pues apoya en todo, ¿verdad?
11: Porque así trabaja, porque así hace la tarea.
18: Uh-huh, exactamente.
11: No nada más aparece ahí de que aquí vengo a estar en el presidio y a decir unas cuantas palabras, dos, sino que en los hechos ahí se nota el trabajo de Iván Ochoa.
18: Iván Ochoa Rodríguez, ese es Senava. Y aquí en Allende se escucha Ricardo Trichi Treviño, se escucha aquí en Allende, que por cierto el día de hoy vamos a estar allá por...
11: Hoy día 11.
18: Sí, hoy viernes 11 vamos a estar allá por donde está la Tanájara.
11: Enfrente
18: de Tanájara, ahí vamos a estar.
11: ¿Qué va a haber ahí o qué?
18: ¿Eh?
11: ¿Qué va a haber?
18: Pues no sé qué vaya a haber, pero va a haber algo. Va a haber algo ahí, no sé qué vaya a haber. Pues no creo que lo del arco de bienvenida todavía, ¿no?
11: No.
18: Porque eso sería ya por la cooperativa. Allá por la Tecate. Pero bueno, vamos a esperar a ver qué es lo que hay hoy aquí en Allende con Ricardo Alfonso Treviño Guevara. Richie Treviño, que se escucha mucho fuerte aquí en Allende, y otro de los que se escucha es Paco Moreno. Esos son los dos que se escuchan, y fíjate que en Morelos se escucha Mario Alberto Camarillo Sertuche. Fíjate, Mario Alberto Camarillo Sertuche, aparte de los bulevares que ya puso en marcha para lo de la iluminación, para lo de las luminarias, ya puso el de Morelos Nava, puso el de Allende, el de Morelos Allende, pero vienen más obras todavía este año.
7: Donde va a haber camellón, ¿verdad? En el Morelos Allende.
18: Va a haber camellón, sí.
7: Y un arbolito.
18: Un árbol que un hogar o algo así.
7: Sí, un árbol representativo.
18: Ajá, que lo vea la gente al entrar aquí al municipio de Morelos. Va a estar allá por donde está el retorno, ¿no?
7: Así es.
18: Allá va a estar este árbol que pues va... Es un árbol representativo que va a poner Mayín ahí. Y vienen más obras, viene una cancha deportiva, vienen unos... vienen muchas cosas, pero más adelante los va a anunciar el alcalde, bueno, de Morelos, Mario Alberto Camarillo Sertuche, que es uno de los que se escucha aquí en la ruleta política. Otro de los que se escucha es Rogelio de Hoyos Calderón, también un joven pues apoya a toda la gente, apoya a los adultos mayores, apoya el deporte, apoya pues a toda la gente de Morelos. Es uno de los que escucha fuertemente aquí en Morelos, que es Rogelio de Hoyos Calderón.
7: Y exactamente, y no solamente es apoyar, sino estar con la gente, acompañar, estar muy atento, ¿no?, de todas las actividades que se desarrollan en el municipio. Qué bueno, Rogelio de Hoyos Calderón, grábese muy bien el nombre de este joven allí en el municipio de Morelos.
18: Así es, y con eso terminamos la ruleta política del día de hoy. Hasta el próximo lunes, si Dios quiere.
7: Ah, el lunitos, entonces.
18: El lunes nos vemos, nos escuchamos.
7: El lunes nos escuchamos otra edición más de la ruleta de Maico. Hasta luego.
18: Hasta luego, gracias.
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22: El alcalde de Allende, Ricardo Alfonso Treviño Guevara, destacó la reciente instalación de ventiladores en el gimnasio municipal para una mayor comodidad de los deportistas. Indicó que un tercer compromiso con los deportistas habrá de cumplirse próximamente con la instalación de las gradas en el mencionado inmueble.
23: Ya están funcionando. Ahora tuvimos la oportunidad de ver la final de voleibol femenil y ahí se inauguraron, ahí como quien dice, dio el banderazo de los abanicos, y pues la gente muy feliz, tanto los deportistas como la gente que acude ahí, porque dice que pues sí le están poniendo atención. Digo, pues es que el deporte es muy importante para aquí, para nuestro pueblo, y sobre todo para desviar la atención de la gente, de que gasten sus energías mejor en el deporte, que no se nos vayan para otro lado. Y ya es como ahorita está la situación tremenda con las drogas y todo eso, y aquí hay que apoyar el deporte en todos los sentidos. Hace creo que como 15 días fue la final del básquetbol, y después la del voleibol varonil. Esta última fue las mujeres, ¿verdad? Todas las que vino la participación del equipo de Guerrero, de las guerreras de Guerrero. Wow. Se encuentra el alcalde Mario Cedillo, y pues fueron los que resultaron ganadores. Traen un muy buen equipo las guerreras. El año pasado quedaron subcampeones y ahora pues volvieron a ser campeones. Y les comenté que yo había hecho, como ustedes aquí en la afición de Allende y la ciudadanía de Allende, hicimos tres compromisos con los deportistas y con el gimnasio, que es el marcador electrónico, que son los abanicos, y el tercero son las gradas. Las gradas yo creo que a más tardar deben estar en un mes. Están avanzándole, se están haciendo las estructuras y ya próximamente vamos a tener las gradas para cumplir nuestro compromiso que hicimos desde un principio en apoyo del gimnasio municipal, y también lo del techo. Hay unas agujeritos, ¿verdad? Una impermeabilizada, y sobre todo pues para que tenga mejores cosas y no se vaya a caer la gente porque se daña el piso, y vamos, eso ya también viene para que ya sea más completo el gimnasio.
0: ¿Qué tal, Eliazar? Muy buenos días. Hoy es viernes 11 de septiembre. ¿Y qué pasó el 11 de septiembre del 2001? Pues bueno, fue para la gente que, a lo mejor mucha gente que nació en el 2000, pues bueno, fueron los atentados del 11 de septiembre de 2001, donde fueron una serie de 4 ataques suicidas coordinados en Estados Unidos, exactamente en Nueva York, por el grupo de Al Qaeda. Los ataques fueron fue un secuestro de 19 terroristas, secuestraron 4 aviones comerciales en pleno vuelo en Nueva York. Fue 2 aviones estrellaron contra las Torres Gemelas de World Trade Center, lo que causó un colapso total. En Washington D.C. un tercer avión impactó contra el Pentágono, y en Pensilvania el cuarto avión cayó en un campo Chaseville después de que los pasajeros se rebelaran contra los secuestradores. Y no sé qué otra tragedia hubiera pasado sobre ese cuarto avión. Y víctimas y consecuencias: fallecidos, murieron cerca de 3,000 personas, incluidos los 19 terroristas. ¿Y qué fue lo que pasó después de ese día? Pues bueno, fue un impacto global. El evento cambió las políticas de seguridad y de inteligencia a nivel internacional y desencadenó la llamada guerra contra el terrorismo. Eso es lo que pasó el 11 de septiembre del 2001. Y bueno, vámonos a información del estado. Déjenme comentarles, ayer hubo varias actividades. Déjenme comentarle, el gobernador, hubo una nota donde Coahuila es el estado más seguro de México. El gobernador, por primera vez en su historia, bajo la estrategia del gobernador Manolo Jiménez Salinas, el estado de Coahuila ocupa el primer lugar nacional en percepción de seguridad, en un año donde Coahuila mejoró sus niveles de percepción al subir al segundo, al primer lugar nacional. El modelo de Coahuila se ha ido fortaleciendo y mejorando los índices de seguridad. En 2021 se tenía un 43.3% de percepción de seguridad ante la ciudadanía, y hoy en 2026 se alcanza un 71.5%. 7 de cada 10 coahuilenses se sienten seguros en su estado. Bajo la estrategia encabezada por el gobernador Manolo Jiménez Salinas, del fortalecimiento del modelo de seguridad, hoy la encuesta nacional Victimización y Percepción sobre Seguridad Pública en VIPE 2026 señala a Coahuila como el estado más seguro de todo México. Y también, hablando del gobernador, del ingeniero Manolo Jiménez Salinas, el día de ayer arrancó la Copa del Mundo de Tiro con Arco, junto con el alcalde Javier Díaz González y el presidente Gabriel Ramos, presidente de World Archery México. Inauguró la final de Copas del Mundo de Tiro con Arco, evento que se llevará el 12 y el 13 de septiembre, y en la explanada de la Plaza de Armas frente al Palacio de Gobierno se montó una cacha de tiro con arco con las medidas oficiales para celebrar el Jundial Archery World Cup Finals, evento de clase mundial en el cual participaron los mejores 32 arqueros provenientes de 17 países. El evento será transmitido en directo a más de 70 países. Como parte del representativo mexicano en esta final, participarán los arqueros coahuilenses. Arqueros significa son los que tiran en arco, no van a pensar los porteros de fútbol, ¿va? Los arqueros coahuilenses son Ana Paula Vázquez, Dafne Quintero y Sebastián García, y Díaz Grande. Dice el gobernador: en Coahuila tenemos mucho para darle a México y para darle al mundo, entonces estaremos muy atentos en esta gran copa del mundo de lo que es de tiro con arco. Y más información que tenemos, antes de decirle la agenda que tenemos para estos días, tenemos también otra nota que llegó, pero no la encontramos. Pero bueno, vámonos con lo que tenemos de actividad de la 93.9. Mañana tenemos maratón con el ingeniero Humberto Ibarra Gloria, el sábado a la 12 de septiembre, de 9:30 a 11:00 en la mañana, donde se solicita apoyo para Dariela Saraí González Salazar, donde requiere reunir 14,000 pesos para completar los gastos funerarios por el fallecimiento repentino de su esposo, el señor Guadalupe Vara Urciaga. Es muy importante su apoyo. Mañana hay Radio Maratón aquí por la 93.9 con el ingeniero Humberto Ibarra Gloria. No se lo pierda, de 9:30 a 11:00 de la mañana, y apoye. Y también tenemos el domingo lo que es el béisbol de la Liga del Norte, la gran final, la serie final, donde los agricultores están obligados a ganar los dos. Perdiendo uno, son campeones los Halcones de CU de Monclova. Entonces, por lo tanto, los agricultores de Morelos ganar los dos, y yo pronostico que sí se puede. ¿Por qué no? Con todo el apoyo de los agricultores de Morelos ganar los

0: 8:30, que no se le haga tarde. 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
4: Buenos días, son exactamente las 8:30, 8:30, ponga tiempo su reloj, 8:30 ya, y una temperatura de los 25 grados esta mañana del viernes 11 de septiembre del 2026. Hoy se recuerda pues aquellos hechos trágicos ocurridos por allá en las Torres Gemelas en los Estados Unidos, esa fecha que cambió el mundo, ¿verdad? Cambió el mundo entero. Pero bueno, ya le estaremos platicando más adelante. Viernes 11 de septiembre, santos de Diodoro, de Diomedes y de Jacinto. Muchas felicidades a todos los Jacintos, Diomedes y los Diodoro. Día 253, nos faltan por transcurrir 112 días de este 2026, semana número 37. Muchísimas gracias por estar con nosotros. Vamos adelante con la información de este viernes, como siempre, como todas las mañanas. Gasolinería Gove y Gasolinería El Encino le dicen que esté todo muy bien por allá en casita, en tanto en el empleo como salud, bienestar en general, ¿verdad? ¡Vámonos!
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0: Vamos a continuar, 8:32 a.m. El alcalde del municipio de Villa Unión, ingeniero Mario Humberto González Vela, informó que pues ya se cuenta con el recurso para la electrificación de la colonia Las Flores, así como otro importante sector, otras colonias allá del municipio de Villa Unión. Vamos a escuchar lo que dio a conocer para la Super Digital.
1: Tenemos el presupuesto total para la electrificación ahí de la colonia. Primero habíamos hablado de una primera etapa, ¿verdad?, de alrededor de 500,000 pesos, pero que es un dinero que teníamos separados del fondo de infraestructura, pero bueno, pues nos hacen el presupuesto, recorrimos la colonia, hay muchas casas habitadas ya, y las casas habitadas en su mayoría están en la parte final de la colonia, o sea, en la parte más lejos a donde se tiene que extender la postería. Entonces, pues la única es hacer pues el proyecto completo y decirles que bueno, pues gracias al buen manejo de los recursos, de lo que es los recursos propios del municipio, y gracias a los pagos que ha hecho la gente de predial y agua, bueno, pues vamos a poder pagar en total esta electrificación, que van a ser 1.3 millones de pesos, y en muy pronto ya iniciaremos. Estuvimos recorriendo por ahí, pues con estos calores de 40 grados y sin energía eléctrica, pues realmente es una situación muy muy difícil. Es por eso que es una obra prioritaria la electrificación de la colonia Las Flores, y bueno, ya le vamos a dar para adelante. También recibí también una solicitud

0: solicitud para electrificar con un poste aquí en la colonia Oriente. En los próximos días también vamos a ir a checar para hacer esa extensión de la red eléctrica. También, bueno, pues decirles, ahorita lo hizo el profe Manuel, pero invitarlos. Este sábado es la cabalgata de Santa Mónica, hay muchas actividades. El sábado es la cabalgata de Santa Mónica, sale del arco de Bienvenida de Allende hacia Santa Mónica. Después, el día 15, es el día del grito, ¿verdad? Empieza las actividades desde las 8 de la noche con un grupo. Después van a presentar los bailables, el grupo de raíces de mi tierra, después viene la ceremonia del grito y luego va a finalizar otro grupo musical. Están todos cordialmente invitados y el siguiente día, el 16, el desfile a las 9 de la mañana saliendo de la plaza de Gijedo. Y bueno, pues por mi parte sería todo. Día 26 de septiembre, sábado, Peyotazo en su cuarta edición. Todos invitados también.
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6: Vamos a continuar, 8:36 PM, Janet González, quien es enfermera, pues encargada ahí de las vacunas que se aplican ahí en el Centro de Salud de Villa Unión, dio a conocer que pues frecuentemente se va la luz, frecuentemente hay fallas, interrupciones en la electricidad, por lo que solicitó al alcalde un generador eléctrico, mismo que fue entregado el día de ayer, por lo que pues le agradeció al alcalde y al cabildo por la entrega de este generador que vendrá pues a ayudar enormemente al centro de salud, ¿no?, para que no se echen a perder este medicamento que tiene que estar refrigerado.
7: Nada más quiero extender mi agradecimiento para con el alcalde. Hace algunas semanas hicimos una petición sobre un generador de luz por la problemática que hemos tenido en nuestra unidad de salud. Hemos tenido muy bajo voltaje y a causa de eso pues se nos va la luz y pues como comentó el alcalde, se nos ha echado a perder la vacuna y es mucho dinero el que pues se tira a la basura, ¿verdad? Entonces eso genera pues de que los chiquitos se queden sin vacunas, personas embarazadas, adultos mayores. Entonces hemos tenido una gran pérdida. Hemos tenido muy buena respuesta por parte del alcalde, y ahora con esta donación del generador pues es de mucha utilidad para la unidad. Y pues nada más quiero darle las gracias, alcalde, de parte de todo el personal del centro de salud. Créame que este generador va a ser de mucha utilidad para nosotros. Y pues nada, le agradecemos mucho que siempre esté pendiente de las necesidades de nuestro centro de salud.
6: 8:38 PM, cambiando de tema, tiende Allende rezago en la calle Mariano Escobedo con trabajos de bacheo. El gobierno municipal de Allende, encabezado por el alcalde Ricardo Alfonso Treviño Guevara, continúa atendiendo las necesidades de infraestructura vial en distintos sectores del municipio, llevando trabajo de bacheo a puntos que durante años habían permanecido sin la atención necesaria. En esta ocasión, la cuadrilla de bacheo intervino en la calle Mariano Escobedo entre la Galeana e Independencia, una vialidad que presentaba condiciones que requerían atención para mejorar su funcionamiento y brindar una mejor superficie de circulación a los vecinos de esa zona. Los trabajos realizados forman parte de las acciones permanentes de mantenimiento de vialidades que impulsa el gobierno municipal con el objetivo de mejorar las condiciones de las calles y contribuir a una circulación más segura, cómoda para los conductores y peatones. Por otro lado, déjeme decirle que como parte de las actividades conmemorativas por los 200 años de Allende, Coahuila, el gobierno municipal, encabezado por el alcalde Ricardo Alfonso Treviño Guevara, llevó a cabo una celebración especial que reunió a familias y comunidad en torno a la fe, la historia y las tradiciones que forman parte de la identidad del municipio. Las actividades se iniciaron con la bendición del arco, realizada a las 6:00 PM como un acto simbólico dentro de esta importante conmemoración. Posteriormente, a las 7 de la noche, se celebró la misa en el templo parroquial de San Juan de Mata, donde la comunidad se reunió para dar gracias y recordar los 200 años de historia que ha marcado el cambio de Allende. La celebración permitió unir a las familias en un momento de reflexión y gratitud, reconociendo la importancia de la fe y las tradiciones que han acompañado a generaciones allendenses. Con esta celebración, Allende continúa dejando constancia de un aniversario histórico que no solo recuerda el paso del tiempo, sino también las raíces, valores y tradiciones que han dado identidad a su gente durante dos siglos. Son las 8:40 a.m. Agradecemos a Gasolinería Gove, Gasolinería El Encino, el patrocinio de esta media hora de noticias que aquí termina. Vamos a los anuncios, luego viene el famosísimo, único y auténtico hombre del búnker. No le cambie.
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6: Muy bien, son las 8:41 a.m. Aquí a través de la mejor estación, la Super Digital. Vamos con más anuncios. Ahí está, adelante.
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6: Ya son las 8:42, la hora correcta.
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6: Con mucho gusto le compartimos el pronóstico del tiempo para hoy y para los próximos días. Déjeme decirle que hoy es viernes 11 de septiembre. Para hoy esperamos una temperatura máxima de los 40 grados centígrados. La probabilidad de lluvia será de 4%. Viento del este y sureste con rachas hasta de 14 kilómetros por hora. Para esta noche, la mínima a los 25 grados, 5% de probabilidades de lluvia, vientos del este y sureste con rachas hasta de 15 kilómetros por hora, el cielo mayormente despejado. Mañana sábado, 12, soleado, 40 la máxima, 25 la mínima, 5% de probabilidades de lluvia, y el domingo 13, parcialmente nublado a la máxima, a los 38, la mínima a los 25, con 10% de probabilidades de lluvia. Nos vamos hasta el lunes 14, estará soleado, 38 la máxima, 25 la mínima, con 5% de probabilidades de lluvia. Y el martes de quincena, martes 15, mayormente soleado, 38 la máxima, 24 la mínima, con 5% de probabilidades de lluvia. Este es el pronóstico del tiempo que le lleva hasta sus hogares la BD, la Super Digital.
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1: ¡Viva México! Mi querido Gordo Mata, ¿qué hubo, mi Gordo Mata?
2: Ya no soy el Gordo Mata, mi venero, toda la raza me conoce como el Cochiloco. Buenos días, te saludo desde, bueno, de este viernes, te saludo, viernes 11 de septiembre, hoy es viernes, hoy vamos a control remoto de Centro Comercial Gutiérrez. Déjame te digo que la Fiscalía General del Estado, pues ya identificó a la persona que perdió la vida en la carretera federal 57, en el municipio de Nava. La víctima fue identificada como Víctor Manuel F. Niño, de 28 años de edad. Esta persona ya fue identificada, pero el vehículo cuyo conductor no se detuvo a brindar auxilio y se dio a la fuga, dejándolo sin vida sobre la cinta asfáltica. Así es que agentes de la Agencia de Investigación Criminal pues están haciendo las indagatorias. Y bueno, también se encuentran revisando las cámaras de videovigilancia de negocios y accesos al municipio.
1: ¿Cuáles cámaras?
2: Pues las que haya cerca de ahí.
1: ¿Dónde? Si fue acá en el Callejón del Sapo.
2: ¿Dónde es el Callejón del Sapo?
1: Acá por donde te ronca el sapo.
2: ¿Dónde?
1: Espérame, digo, no, acá de la Negrete todavía para acá el...
2: hay cámaras ahí. ¿Puede haber cámaras?
1: ¿Dónde va a haber cámaras del monte?
2: No sé.
1: No, hombre, no. Andas mal. Vamos a un anuncio y regresamos.
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1: 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Vamos a continuar, Búnker.
2: 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Dígame. ¿Nada, Juan Raúl?
1: No, nada, como te hablo, okay. No me des caso.
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1: Mike.
2: Dígame.
1: El DIF municipal te invita a noche de cine gratis en tu colonia. El DIF Allende, bebidas y palomitas gratis, hay que ir. Será hoy viernes 11 de septiembre en Río Bravo, en la explanada del Salón Televisión. 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
2: Muy bien, excelentemente bien. 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Muchísimas gracias, Juan Raúl, que tengas un excelente viernes.
1: Mike.
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1: Si vas a Changán, ya changaste. Ya está, Mike. Buenos días. Son las 9:00 a.m. con un minuto. Hoy nos vamos temprano, como todos los viernes, porque nos vamos a Gutiérrez. 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Nos vamos, amigos, por su atención. Muchísimas gracias. Yo regreso, primeramente Dios, a las 2:00 p.m. Bueno, perfecto, vámonos hasta Gutiérrez, adelante.
5: 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Felices compras, buen fin de semana.

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No te vayas, niño, no te vayas. No te vayas, quédate aquí. Temporada, temporada, para mí. Para ti, aquí en mi corazón. Al haber hecho la parte salvaje, a Cristo sea la hora y la gloria. Levante la mano, oh Dios, hazte lo operado por el pueblo. A Cristo sea la hora y la gloria. Del Señor Jesucristo de la vida cristiana, ahora sí, no te hagas. Porque voy a presente a ti, mi palabra realidad, mi alma, le faltaba.

Una temperatura a través del Espíritu Santo, a través del Señor. A Cristo sea la única gloria, y todos los que están por la radio y quieren verlo en vivo, en directo, vayan a la página del Facebook, ahí en la barrita póngale usted Arturo Elieta Canoa, envíen sus comentarios, sus peticiones, algún testimonio que nos quieran dar, llámanos directamente al único teléfono que tenemos aquí para recibir llamadas, mensajes normales y textos por WhatsApp. El 862-111-9559. Bueno, vamos pues a la escritura que tenemos para hoy, programa de radio de las 4 a 5 de la tarde, también de lunes a viernes, una hora, y ya lo ponen por Facebook. Hoy viernes, día de oración, a las 6 de la tarde, para las 5:20 de la tarde está abierto. Vamos a la escritura, a Romanos 10. Ahora estaremos en versículo 13, 14 y 15. Vamos primeramente al versículo 13, que dice la escritura. Porque todo aquel que invocare el nombre del Señor será salvo. ¿Ok? El tema de hoy lo hemos puesto, como lo pusimos ahí, gloria a Dios. Todos los que confían en Jesús serán salvos. Ok, estamos viendo ahí, otra vez regresamos al versículo 13. Todo aquel que dice todo aquel que invocare el nombre del Señor será salvo. Vamos a ver la palabra invocar. ¿Qué quiere decir la palabra invocar? Vamos a ver qué tenemos aquí. La palabra invocar es llamar a alguien, especialmente a una divinidad o espíritu, en petición de ayuda, o bien apelar a una ley, derecho o argumento para justificar una acción. Problemas en la matriz, mujeres en todo el mundo están siendo operadas en la matriz de la derecha en 300 años. A Cristo sea la honra y la gloria. Bueno, estamos viendo. ¿Hay significado bíblico aquí? Hay otro significado, que tenemos ahí. Otra vez, invocar el significado bíblico es clamar o llamar a Dios en voz alta. ¿Con qué? Con fe sincera de corazón, para buscar ayuda, misericordia y salvación. Esto lo vemos en el Salmo número 3. Dice el rey David en el Salmo número 3, en los primeros versículos: oh Jehová, cuán han multiplicado mis ocasiones. Muchos son los que se levantan contra mí, muchos son los que dicen de mí: no hay para él salvación en Dios. Mas tú, Jehová, eres escudo alrededor de mí. ¿Verdad? El que levanta mi cabeza es Dios. Dice: con mi voz clamé a Jehová. Con mi voz. Esto es lo que está diciendo aquí en la descripción de invocar con voz en alto. Con mi voz clamé a Jehová. Y él me respondió de este modo: pero me acosté y dormí, desperté, porque Jehová me sustenta. Entonces hay que invocar a voz alta, hay que invocar. Uno de ellos era, y lo hizo, y muchos siervos lo hicieron. Bueno, seguimos adelante. Vamos al versículo ahora, Romanos 10, versículo ahora 14. ¿Cómo pues invocarán aquel en el cual no han creído? Vemos ahí, ¿cómo pues invocarán aquel en que no han creído?
voy a poner un ejemplo

ahora estamos reprendiendo todos los temas de hechicería, brujería, en el ojo izquierdo, programa físico, programa espiritual, en el ojo izquierdo, hechicería, brujería, y en las sienes de Álvaro, para afuera de toda la basura. La hechicería en el hombre, había sido la hombre, la pobre. Una vez, unos misioneros fueron a la Nueva Guinea, y fueron donde estaban los caníbales. Y bueno, pues, ellos fueron a predicar el evangelio, los aceptaron y bueno, empezaban a aprender el idioma, el dialecto que ellos hablaban, y empezaron poco a poco ir conociendo, y total que

hacer amistad con él, y cuando ya llegaba el momento, ya había mucha confianza. Estaban a un banquete. Y a la mera hora, sacaban las lanzas y lo mataban a aquel que era de otra tribu, y se lo comían en pedacitos asados y en la lumbre. Para ellos era, ellos festejaban.

se pusieron a orar mucho, para que ya, ya no se matasen unos a nosotros, porque se mataban. Y entonces llegó el momento que el jefe de una tribu habló con el jefe de la otra tribu. Y le costó mucho, estaba buscando llevar el evangelio, porque ¿cómo van a invocar a aquel que no han conocido si no se les ha predicado? Y llegaron a un acuerdo. El jefe de una tribu, él y su esposa, su niño que acaba de nacer, le habló al jefe de otra tribu, se juntaron todos y le dijeron: este niño te lo vamos a entregar, para que ya haya paz. Mientras esté con ustedes, no vamos a pelear más. Y aceptaron, le dolió mucho al jefe de la tribu, a la mamá del niño, y lo entregaron. Y fue conocido como el hijo de paz. Ahí fue cuando los misioneros se aprovecharon, así como ellos hicieron esto, dar a su hijo para que hubiera paz en todas las tribus, que ya no se matasen. Fue como cuando aprovecharon predicar el evangelio. Y muchos se convirtieron de andar desnudos, eran caníbales, que ahora recibieron el evangelio, hicieron templo, ahora unos andaban desnudos, otros no, pero llegó el evangelio y ahora ya muchos de ellos son pastores, son evangelistas. Gloria a Dios, predican al Cristo vivo, al Cristo de la gloria. Oh, atamos, reprendemos todo problema. Hechicería, brujería, conjuros de maldiciones en las cienes de la izquierda. Arriba sea la O de la gloria. Otra vez, Romanos 10, 14, ¿qué dice? Romanos 10, 14. ¿Cómo pues invocarán a aquel en el cual no han creído? ¿Y cómo creerán en aquel en que no han oído? ¿Y cómo oirán sin haber quien les predique? ¿Y cómo predicarán si no fueren enviados? Como está escrito: cuán hermoso son los pies, oiga, cuán hermosos son los pies de los que anuncian la paz, de los que anuncian buenas nuevas. Tesalónica, los tesalonicenses creyeron, ahí en Tesalonicenses capítulo 1, creyeron el evangelio, hombres pecadores, idólatras, de todo tenían, creyeron el evangelio, porque Pablo, Silvano y Timoteo les predicaron el evangelio a los tesalonicenses, a los efesios y a muchos. Y entonces oyeron, creyeron, como dice Romanos 10, 17. Así que la fe es por el oír, y el oír por la palabra de Dios. Atamos, reprendemos todo problema en el pueblo, a la izquierda, más problema de hechicería, brujería, en las sienes del lado izquierdo. A Dios y a la honra y la gloria. Oh santo. Adiós sea la honra y la gloria, riñón derecho, oh santo, pulmón derecho, están siendo operados por el fuego de Dios. Adiós sea la honra y la gloria. Mira lo que dice Primera de Juan 3, versículo 16. Primera de Juan 3, versículo 16. En esto hemos conocido el amor, el que Él puso su vida por nosotros, o sea, Jesucristo, Él puso su vida por nosotros. También nosotros debemos también poner nuestra vida por los hermanos. O sea, que así como dice Juan 15, 13, nosotros, dice, dijo Jesús en esto, nadie tiene mayor amor que es que uno ponga su vida por sus amigos. Cristo dio su vida por todos. También nosotros tenemos que poner nuestra vida por los demás. Gloria a Dios. Mira lo que dice Proverbios 11:30. Vamos a ver Proverbios 11:30.
el fruto del justo es árbol, el fruto del justo es árbol de vida. Y el que gana alma es sabio. Ya estaba yo pescando, ya después de conocer a Cristo, y saqué un pescado, aquí le, a otros le llaman guachinango de agua dulce, aquí le llamamos el nombre es pezugo, blanco, plateado, muy bonito. Creo que pasaría algunos 2 kilos y medio, estaba grande, y estaba muy hermoso, muy bonito. Decía, Señor, pues lo voy a limpiar, lo voy a preparar para comerlo. Y bueno, y total que lo disfruté, hasta ahí se acabó. Pero es muy diferente pescar un alma para Dios. Es muy diferente pescar un alma para Dios. ¿Por qué? Porque va a seguir viviendo en esta vida. Y luego la vida eterna, allá lo vas a encontrar, allá arriba. Algún día, allá arriba, cuando uno vaya allá al cielo, mucha gente te va a decir, oye, usted fue el que fue al hospital un día. Yo recibí a Cristo ahí en la cama cuando me estaba muriendo. Mírame ahora, aquí estoy en el cielo. Otro dice, oye, estuve en una campaña, y usted fue a predicar una campaña, y ahí estuve yo. Gloria a Dios, qué hermoso es llevar almas a los pies de Cristo. Mujeres con problemas de vejiga caída, hay sanidad, oh santo, matriz al lado derecho, hay sanidad, matriz al lado izquierdo, fuego de Dios sanando. A Dios sea la honra y la gloria, porque lo vas a seguir viendo. Y un pescado, pues, ya lo tienes allí, se lo comes y se acabó. Pero un alma lo va a seguir viviendo. ¿Cómo va creciendo en el Evangelio? ¿Cómo va dando fruto digno de arrepentimiento? Antes era un drogadicto, era un homicida, era un homosexual, era una lesbiana, pero ahora la estás viendo cómo va creciendo a través de la escritura, a través de la palabra, estás viendo frutos y más frutos, ahora vive en santidad, ahora predica a Cristo, ahora testifica a Cristo. Qué hermoso es llevar almas al cielo. Gloria. Otra vez que dice Proverbios 11:30, que dice, el fruto del justo es árbol de vida. El que gana almas es sabio. Oiga, el que gana almas es sabio. Muchos andan ganando dinero, fortunas y ranchos y más ranchos, negocios y más negocios. Y no se van a llevar nada. Todo se va a quedar aquí en la tierra. Pero es de sabio ser prudente, ser sabio, llevar almas a los pies de Cristo. Gloria a Cristo. Vamos a ver qué dice Salmo 126, versículo, santo, versículo 5, 6, o sea, gloria a Dios. Los que sembraron, Salmo 126, 5, versículo 6, y a los que sembraron con lágrimas, con regocijo, oye, segarán. A veces nos cuesta mucho estar derramando lágrimas. Ahora ahí te encargo ese brujo, esa bruja, mira lo que está haciendo. Y ahí te encargo esos que andan aquí en el pecado, pandilleros, drogadictos, prostitutas, idólatras. Señor, alcánzalos, tócalos, y derramamos lágrimas. Derramamos lágrimas y muchas partes nos van a correr. Quizá de las cárceles, de radiosoras, televisoras, se van a correr de muchos lugares. Pero qué bonito es, oye, que dice los que sembraron con lágrimas, que dice con regocijo, estamos dando 125, con regocijo, llegarán, irán dando y llorando. El que lleva la preciosa semilla, oiga, más volverá a venir con regocijo trayendo sus gavillas. Gavillas significa un grupo de personas, grupo de gente, así como cuando predicó el Felipe en Samaria, muchos le recibieron a Jesucristo. Ahora había gran cantidad, gloria a Pablo y Silvano y Timoteo. Ahora muchos tesalonicenses,
oh, muchas gavillas, oh, a los efesios, mucha gente, los efesios, brujos y brujas que practicaban la magia se convirtieron a Cristo. Oh, santo, a Dios sea la honra y la gloria. Bendito sea el nombre de Dios. Qué hermosos son los pies de los que anuncian la paz, las buenas nuevas. Gloria a Dios. Pero tenemos el gran ejemplo. El Señor Jesucristo todos los días predicaba. Todos los días predicaba en sus 3 años de ministerio. Todos los días predicaba. Vamos a otras aldeas, vamos a otras provincias. Oiga, gloria a Dios, iba y predicaba, sanaba enfermos, echaba fuera demonios. Y oiga, y muchos vieron las buenas nuevas del Evangelio. ¿Por qué no te conviertes en un, oh gloria a Cristo, en una persona salva por la fe en Jesucristo, en el Señor, en confiar en Él, en un cristiano? Y pedirle, Señor Jesucristo, yo quiero ser un cristiano auténtico, una cristiana auténtica que obedezca su santa palabra. Quiero obedecerte, quiero llevar almas al cielo, quiero ser un portador de las buenas nuevas, de la verdad y no de la mentira como otros lo hacen. Quiero, Señor Jesucristo, predicar el Evangelio, las buenas nuevas. Quiero hablar de usted a diestra y a siniestra. Hoy decido que me perdones todos mis pecados, que vengas a lavarme con tu sangre preciosa y limpiarme de toda mi maldad. Hoy decido recibirte, hoy decido confesar con mis labios, Señor Jesús, que usted es el Señor de mi vida. Hoy decido confesarte, Señor Jesús, que usted es el Padre Eterno, el Príncipe Paz, el Dios fuerte, el Dios poderoso. Oh Padre, en esta hora yo te recibo en el Cristo de verdad, en el nombre del Padre, del Hijo y del Espíritu Santo. Te damos gracias por todos los que hoy escucharon su palabra. Te damos gracias por todos los que lo recibieron. Gracias porque están renovando vosotros. Gracias por los que han sido fieles. Ahora bendiga y santifique el aceite que tiene en su mano derecha. A llevarlo a las partes afectadas, venga ahora el fuego. Y que no sea el hombre soplando para igual, sino usted mismo a través del Espíritu Santo. Hechicería, brujería, en las sienes del lado izquierdo va a salir huyendo. O la llaga del cordero. Riñón derecho, pulmón derecho, cadera izquierda, glúteo izquierdo, nervio ciático, a la izquierda, póngase el aceitito, ahí no están los problemas. Ahora venga el fuego, ahora. No el hombre, Padre, que va a ser un pedimos a través de su Espíritu Santo. En el hombre, si estoy de Nazaret, ahora. Fuego de Dios. ¿Qué tenemos ahí? María Paula Flores, Dios le bendiga. María Paula Flores dice, yo voy a sanar matriz a la derecha. Entre el centro lo hay, es lo que Dios me dice cuando escucho el nombre. Matriz a la derecha, la dejamos sana, o la llaga de Cristo. Adiós, yo la honra y ¿qué más? Hermana Gustela, le prendí, ¿no? Antonio Cruz, ok. Una, tenemos ahí también, ayer mencionaba una cita para la hermana Gustela, donde dice que humillados pues bajo la poderosa mano de Dios para que Él os exalte cuando fuere tiempo. Dice, echando toda ansiedad sobre vosotros. Echando toda ansiedad sobre Él, que Él tiene que vosotros. Y la cita yo había metido, que era primera de Juan 5, 6 y 7, y es primera de Pedro 5, 6 y 7. Dios te bendiga, Gustela. ¿Qué más dice ahí? ¿Qué usted? Antonio Cruz. Dios le bendiga. ¿Qué más? Nada más. Tenemos que tomar poquita. Gloria a Cristo. A Dios sea la honra y la gloria. Bueno, cuando el llamado que a mí me dijo el Señor, me dijo, tú vas a predicar mi palabra. Tú vas a predicar mi palabra. Búscame 2 Timoteo 4, 1 al 3. Tú vas a predicar mi palabra. Sí, Señor. Tú predica mi palabra y yo me encargo de tu familia. Y gracias a Dios, Señor ha sido fiel y ha sido encargado de mi familia. Vamos a ver qué dice Pablo ahí a Timoteo, 2 Timoteo capítulo 4. Versículo 1
puede ser hasta cuatro veces casado. Te encarezco delante de Dios y del Señor Jesucristo, que juzgará a los vivos y a los muertos en su manifestación y en su reino. Oiga, te predicas mi palabra, te instas a tiempo y fuera de tiempo, rearguye, reprende, exhorta con toda paciencia y doctrina, porque vendrá tiempo cuando no sufrirás la sana doctrina, sino que teniendo comenzón de oír, se amontonarán maestros conforme a sus propias concupiscencias. ¿Qué más dice? Y apartarán, y apartarán de la verdad el oído y se volverán a las fábulas. Y dice, vaya mucho tiempo que mucha gente va a estar contando ahí cuentos y fábulas. Y la gente se va a ir a los cuentos y las fábulas, pero ya no van a recibir la sana doctrina, porque tiene mucho engaño por tanta gente. Vamos a ver cuántos minutos quedan por acá. Ok, entonces estamos viendo que es importante lo que dice Pablo a Timoteo. ¿Por qué le está diciendo? Porque posiblemente Timoteo se había estancado en ya no predicar, ya no exhortar, ya no rearguir. Ahora estamos, reprendemos todo problema, espíritu de muerte, quebrantamos todo de Satanás, toda obra del diablo es rota en contra de esta persona, cubrimos toda persona, hombres y mujeres, todas las ciudades con la sangre de Cristo y que su Espíritu Santo le guíe. Apelamos al ejército de ángeles, listo para destruir las obras del diablo. A Dios sea la honra y la gloria, en el nombre de Jesús, aleluya. Patricia a la derecha está siendo operada por el fuego de Dios Santo. A Dios sea la honra y la gloria, todas las mujeres en todo el mundo están siendo operadas por el fuego de Dios Santo, santo, ojo izquierdo está siendo operado, santo, el ovillo del pie derecho por el lado afuera hacia el talón está siendo operado por el fuego de Dios, testículo derecho está siendo operado desde el niño hasta el adulto mayor. Que sea la honra y la gloria en el nombre de Jesús de Nazaret. Le damos muchas gracias, mi Dios, por todo lo que está haciendo en este momento. Cadera izquierda, hay liberación en la cadera izquierda, oh santo, nervio ciático a la izquierda, nervio ciático, lado derecho, cadera derecha, rumbo a la ingle, fuego de Dios. Patricia, lado derecho, en presente lugares, mujeres con problemas de vejiga caída, ahora se normalizan mujeres con problemas de incontinencia, mujeres con problemas de infección en las vías urinarias, están siendo operadas por el fuego de Dios. A Dios sea la honra y la gloria, nervio ciático, lado derecho, nuestro derecho está siendo operado. A Dios sea la honra y la gloria, ojo izquierdo, está siendo operado por el fuego de Dios. Sean problemas físicos, sean problemas espirituales, para afuera sea hechicería, brujería. A Dios sea la honra y gloria, Padre, le damos muchas gracias a los que lo recibieron, los que robaron votos porque han sido fiel, por tanto milagro. Son estos programas que quedan grabados en Facebook. Sígalos usando para el Señor de su gloria. Que la bendición del Padre, del Hijo y del Espíritu Santo sea con cada uno de nosotros, de vosotras. Les amamos en el amor de Cristo y que Dios les bendiga ricamente.

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2: Bien, las 10 de la mañana con 16 minutos, 10:16. Buenos días, ¿cómo están? Nosotros saludándoles a través de la 93.9 FM en esta mañanita de el viernes. Ahora sí que es viernes de Uyuyuy, mi gente hermosa. Estamos con usted a través de la 93.9 en este extraordinario día y ya listas, más bien ya enviándoles el programa de Yo Soy del Norte, gracias a Del Norte Ferreterías. ¿Quiere usted construir con calidad? 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Que sigan los buenos temas. Esto es a cargo de Ramón Ayala y sus Bravos del Norte.

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2: 10 de la mañana con 23 minutos, 10:23, la hora correcta. La temperatura en este momento en los... ¡Ay, caramba! Es la hora que le da la sombra al termómetro y no alcanzamos a ver. 26 grados. 27 grados centígrados en la mañana de hoy. Viernes 11 de septiembre, a través de la 93.9 FM, te saludamos. Y bueno, pues claro que también te enviamos los buenos temas para que tú los disfrutes. Sí, estos temas norteños, que inicies tu mañana con mucha intensidad, con mucho ambiente, ¿verdad? Estés ahí realizando tus actividades con todo el ánimo, así como debe de ser. En este siempre andan los teléfonos mal ubicados. Estamos ordenando aquí cabina. 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Le deseamos un excelente fin de semana y gracias por habernos acompañado en los programas correspondientes a esta semana que casi concluye. Vámonos a la parte final del programa del día de hoy. Muchísimas gracias por haber estado con nosotros. Y los viejones de Linares se van de Ramones a Terán, 10 de la mañana con 29 minutos, 10:29, muy, pero muy buenos días, échele.
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2: ¡Ándele pues! Allá en Avita la Bella, ¿cómo están? ¡Buenos días! Allá en la 20 de noviembre, saludotes.

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1: El pronóstico del tiempo nos indica que para el día de hoy se espera un día muy, pero muy caluroso de 40 grados centígrados. Hay un 4% de probabilidad, 4% de probabilidad de lluvia, viento procedente del este sureste a 14 kilómetros por hora, con cielo mayormente soleado y por la noche mínima temperatura de 20.

0: 5 grados con un 5% de probabilidad de lluvia, viento procedente del este sureste a 15 kilómetros por hora, cielo mayormente despejado. Es el pronóstico del tiempo para este día, esta noche de viernes.
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0: Muy buenos días, ya estamos acompañándole a través de la 93.9 FM. Y bueno, pues hoy le recordamos que en un ratito más estaremos haciendo contacto hasta Caja San Isidro Matriz, ahí en Morelos, Coahuila, donde tienen la visita de la agencia de autos Changay y nos estarán dando los pormenores, si traen alguna acto a exhibir, si los requisitos. En fin, y claro, todo esto pues también para promocionar el Credi Auto. Pues en un ratito más estaremos desde haciendo enlace hasta Morelos, Coahuila. También tendremos a las 11 de la mañana entrevista con el padre, con el párroco Rafael Castillo, que bueno, pues viene a platicar con nosotros sobre esta celebración eucarística del próximo domingo. 200 años, celebrando los 200 años de Allende, claro, la Iglesia Católica muy de cerca. 10 de la mañana con 37 minutos. Ese es el espacio de Bienvenida a la Alegría con Sonia María. Gracias a ustedes que ya se están contactando con nosotros a nuestra línea de WhatsApp, ahí en Messenger, muy amables. Bienvenidos, vamos a pasarla bonito en esta mañana extraordinaria. 862-621-1011, línea de comunicación directo a cabina 1-1078. Y dale duro.

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5: Bien, 10:46 a.m, 10:46. Hicimos ahorita fuera del aire contacto con nuestros amigos de Caja San Isidro, el señor Eduardo Valdés, director de Caja San Isidro, y bueno, pues nos informaba que no se está llevando a cabo la exhibición de autos de la agencia Changán como había acordado. Algunos contratiempos de esos acontecimientos que suceden inesperadamente, y bueno, posiblemente se cancele la visita, pero pues ya nos estarán informando si se presentan los agentes de compra y de la agencia Changán, pero por el momento no se está llevando a cabo la exhibición de cual habíamos estado haciendo la invitación. Ya estarán platicándonos ellos a las 12:30 del mediodía, en que estén en su entrevista aquí con nosotros en el espacio de Caja San Isidro de los viernes. Ya nos estarán dando más información. 10:47, 10:47, buenos días, muchas gracias a ustedes que nos están acompañando. Hola, buenos días, ¿cómo está? Señor Mari, amiguita bella. Ándele, qué bien. O sea, es que nos están acompañando en este viernes Zukis, viernes de Uyuyuy, mi gente linda. Muchas gracias a ustedes dentro de los cinco manantiales, los saludos internacionales, a la gente bonita que nos acompaña. Le agradecemos enormemente que estén con nosotros en este extraordinario día. Que siga la música en la 93.9, y nos vamos a ir con esto a cargo del conjunto Primavera, algo romántico. Tranquilito, dice, no llores por él. 10:48, la 93.9 te acompaña. Feliz viernes, 11 de septiembre, disfrútalo en grande.

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1: El secretario de Economía de Coahuila, Luis Olivares Martínez, informó que hasta ahora no ha tenido un acercamiento con su homóloga de Nuevo León para analizar el pase turístico anunciado para vehículos con placas foráneas, mientras persiste la falta de información sobre la forma en que operaría la medida y sus posibles efectos sobre la actividad económica regional. El funcionario estatal señaló que mantiene una buena relación con la secretaria de Economía de Nuevo León, pero aclaró que no han abordado este asunto. Ante ello, indicó que primero será necesario conocer el alcance y la operación que plantea el gobierno neolonés para posteriormente evaluar las decisiones que correspondan en Coahuila. La principal preocupación, explicó, se encuentra en la operatividad del flujo entre ambas entidades, debido a que una parte importante de lo que se manufactura en Coahuila circula por Nuevo León, particularmente cuando las mercancías tienen como destino la frontera de Laredo. El municipio de Villa Unión formalizó la donación de un terreno de 50 por 50 metros para la construcción de un plantel de telebachillerato en la Colonia Oriente. El alcalde Mario Humberto González Vela informó que al mismo tiempo se dio arranque la construcción de dicho centro educativo y se espera tenerlo concluido en un lapso aproximado de 3 meses. La directora de Cultura y Turismo del municipio de Villa Unión, Alejandra Bautista Cobio, informó que el grupo de danza folclórica Raíces de Nuestra Tierra obtuvo el primer lugar regional en el concurso de Talentos Vive Libre Sin Drogas. Dijo que en la siguiente etapa del concurso, el grupo folclórico representativo de Villa Unión habrá de representar también a la región norte del estado. El alcalde de Allende, Ricardo Alfonso Treviño Guevara, destacó la reciente instalación de ventiladores en el gimnasio municipal para una mayor comodidad de los deportistas. Indicó que un tercer compromiso con los deportistas habrá de cumplirse próximamente con la instalación de las gradas en el mencionado inmueble. Esta es una producción para Radio Sensacional Digital. Le informa Eleazar Adame.
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8: Bien, son las 10 de la mañana con 57 minutos, 10:57, y en este viernes 11 de septiembre nos da mucho gusto recibir en cabinas, como les estábamos anunciando, que hoy tendríamos entrevista con el padre Rafael Castillo, párroco de la parroquia de San Juan de Mata, de nuestra ciudad, y que bueno, pues a platicarnos y también hacer la invitación muy importante para esta celebración eucarística que se estará realizando el próximo domingo en la misa de 7, generalmente en misa a las 7, pero será una celebración eucarística, pues, para celebrar en nuestros 200 años de la fundación de esta ciudad. Buenos días, padre.
9: Buenos días a todos, en especial a todos los que nos escuchan. Agradecerle también a licenciado Rodrigo por la invitación que nos hace para compartir un poquito la historia de fe, la historia de esta ciudad, de cómo fue creciendo, cómo fue desarrollándose. Entonces, pues con mucho gusto venimos aquí a compartir un poquito de historia, aunque tengo poco tiempo de estar aquí, peña, 3 años y medio, pero bueno, el estudiar, el ir leyendo un poquito la historia de Allende nos da esa satisfacción de ir conociendo poco a poco los fundamentos, los pilares de esta gran ciudad.
8: Nunca podemos dejar a un lado, padre, el lado espiritual. Si bien es cierto, la historia es muy importante de lo que se realiza, de los logros, pero también otra parte que va muy ligada, y máxime en pueblos tan, ciudades pequeñas, ¿verdad? Lo que es la fe, y ha tenido, pues, ha sido muy importante la participación de la Iglesia Católica en estos 200 años de Allende, que no se puede quedar fuera.
9: No, claro que no. Yo creo que también tenemos que tener en cuenta que no son 200 años propiamente de la fundación de Allende, sino que la comunidad, vamos a decir, empezó en 1666 con una primera misión de San Juan, así era llamada, y fue cuando empezó a venir los primeros misioneros a esta comunidad, y fue ya hasta 1826 que se denominó como Villa de San Juan de Mata. Y después en 1832 fue erigida como Allende, ¿verdad?, con motivo de este gran hombre de la independencia, que parte fundamental. Entonces yo creo que no podemos hacer, como decías ahorita, la historia de fe de un pueblo que va naciendo, ¿verdad?, que tiene sus raíces en la fe. Por eso era bien importante el que nosotros, dentro de la historia, la iglesia siempre va a ir buscando, siempre va hacia el pasado. En primer lugar, del pasado, para poder ir descubriendo las raíces de un pueblo. La iglesia va a buscar siempre poner de manifiesto con toda claridad ese increíble maridaje de la historia, de la misma iglesia, del mismo pueblo, tanto en el tiempo como en el espacio. Y yo creo que no podemos hacer un lado, al menos en Allende, la fe. Yo creo que es un pueblo que ha ido surgiendo debido a la presencia de los primeros frailes dentro de toda esta región del noreste o del norte, ¿verdad?, podemos llamarla así, de Coahuila. La misión de San Juan, que nació en el año 1666, fue muy pequeña, muy insignificante a lo mejor, pero es la más antigua de todas las misiones que ha habido aquí. Así en el norte tenemos algunos en 1675, la misión de Aguayo, San Francisco de Tlaxcala en 1690, Santa Rosa de Nadadores en 1677, San Bernardino en 1690, San Francisco Bizarro en 1737, dulcísimo nombre de Jesús de Apellotes de 1698, San Juan Bautista 1699 y San Bernardo, ¿verdad? Entonces yo creo que sí tenemos que valorar la historia de todos estos cinco manantiales o toda la región norte, que tiene mucho que ver la fe de aquellos entonces, de aquellos grandes hombres misioneros que caminaban tantas leguas, ve ahora tantos kilómetros que se dieron promoviendo la fe, con esas dificultades, pero siempre con la fe puesta, con esa confianza en el Señor de seguir siempre adelante.
8: Oiga, padre, no sé si contraemos un poquito. Generalmente cuando realizan las cabalgatas proceden de la misión de San Bernardo, porque dicen que ahí procedieron los primeros las primeras misiones hacia Allende, y vienen de Guerrero.
9: La mayoría de las misiones vienen del estado de Jalisco. De allá surgieron, ¿verdad? Uh-huh. La misión de San Juan, lo que corresponde a Allende, era una misión muy pequeña. Crecieron las demás misiones, pero fue hasta 1826 que ya se instituyó como Villa de San Juan de Mata. Pero siempre ha habido aquí hombres de pocos, ¿verdad? Se decía ya por año de 1675, en lo que hoy conocemos como Monclova, había 181 personas. La más grande era la de San Bernardino, que era alrededor de 448 gentes las que había. En todas las misiones del norte, de Monclova hacia acá, había un total de 1641 gentes. Entonces, todas distribuidas en diferentes misiones, ¿verdad? San Bernardo, por la cuestión de la Coahuila, Texas, en aquel entonces, pues era la más conocida y la que creció más, pero no por eso se quiere hacer menos la comunidad de San Juan o la misión de San Juan, que aunque era pequeña, pero siempre residieron aquí grandes religiosos, grandes misioneros en la fe, y también con aquellas personas que habitaban esta región.
8: Así es. Y luego, pues, ya uno de los sacerdotes fue el padre Ocampo.
9: Sí, el padre Ocampo el primer sacerdote ya establecido aquí en la comunidad de San Juan de Mata. En aquel entonces pertenecíamos a lo que sea el territorio de Linares, Nuevo León. Anteriormente era toda la comunidad, el territorio de Guadalajara. Entonces ya después pasamos a Monterrey, y después la diócesis, y ahora la diócesis de Piedras Negras. Pero yo creo que no podemos, dentro de la historia de Allende, quitar dos pilares tan importantes en la fe y en el sostenimiento de este pueblo, de esta ciudad, como fue el padre Ocampo y el padre Oviedo. Y así, igualmente los sacerdotes que han dejado, pero yo creo que en los primeros fundamentos de la fe, en cuestión moral, en cuestión en todos los aspectos, tenemos que hacer siempre presente al padre Ocampo y al padre Oviedo.
8: Así es, y bueno, porque fueron los sacerdotes que más, ahorita ya con los nuevos cambios que ha habido en la diócesis, pues hay rotación de sacerdotes, pero hasta el padre Oviedo fueron los que tuve, no recuerdo cuántos años tuvo el padre Oviedo, pero fueron muchas generaciones.
9: Sí, fueron muchas generaciones. Yo creo que en aquel entonces, dicen los padres, ¿verdad?, que había, se les llamaba los grandes padres de las panteras negras del norte, lo que era el padre Urbano, el padre Oviedo, el padre Jáuregui, el padre Bon en Acuña, en Zaragoza, en Piedras Negras y aquí en los cinco manantiales, ¿verdad?, que eran los padres que en su momento sostuvieron en la fe a estos grandes cinco manantiales.
8: Así es, y bueno, pues muchos recordarán quizá algunos la boda, la quinceañera, ¿verdad?, con esos sacerdotes, y claro, luego los sacerdotes más jóvenes que ya han estado con nosotros, el padre Cesate, el padre Jorge, han desfilado una serie de sacerdotes, y cada uno pues nos han dejado. El padre Armando Vargas también estuvo por aquí, algunos tuvieron menos tiempo, algunos otros más. Actualmente pues están dirigidos por usted, padre Rafael Castillo, y el vicario,
9: el padre Luis.
8: El padre Luis, ¿verdad?, que llegó como apoyo a esta comunidad. Y bueno, pues la religión católica, pues además Allende se distingue también por ser, bueno, la religión católica es, podríamos decir, que la primera religión en el país, ¿verdad?, que tiene más entre comillas, ¿verdad?, ya que la practiquemos y que la, pero en decir yo soy católico, Entonces, pues, ha tenido también en la sociedad, en nuestra sociedad de Allende, pues también un papel muy importante, ¿verdad?
9: Sí, yo creo que en todo México hay, en gran parte del mundo, la fe católica o la religión católica ha tenido un papel fundamental, ¿verdad? Dentro de la misma evangelización, como pros y contras, ¿verdad? En la cuestión de la evangelización de los indígenas, ¿verdad? Siempre tenemos que ver, en aquellos entonces solamente era la religión católica. Yo creo que aún en la independencia y todavía sigue estando la religión católica haciéndose presente para acompañar la historia de tantos hombres y mujeres en cada pueblo, en cada ciudad, como lo ha sido aquí a lo largo de estos más de 200 años, podemos decir casi 400 años desde que se fundó aquella primera misión en 1666 aquí en Allende, Coahuila.
8: ¿Qué es que se fundó como Villa de San Juan de Mata?
9: En 1826 se fundó como Villa de San Juan de Mata. Entonces, así por es. Eso, en 1826 ahorita son 200 años. Cuando ya después, en 1836, se dio la fundación de Allende, Coahuila, en honor a este gran hombre de la independencia.
8: Y estaba viendo por ahí que inició la construcción de la parroquia en el año de 1868 y terminó ya por el año de 1933.
9: Sí, terminó un poquito, se tardó en terminarse porque se atravesó la cuestión del tiempo de la Guerra Cristera. Entonces hubo una suspensión de templos, entonces ahí se tuvo que parar la obra. Si no se hubiera terminado a lo mejor un poquito antes, yo creo que es una oportunidad también pues para reconocer a todos aquellos, a tantos sacerdotes como tantas personas que fueron contribuyendo en la historia de la parroquia. Hay algunos libros del Padre Ocampo, algunos libros de apuntes, ¿verdad?, donde hay personas que con los nombres todavía, hay un libro con los nombres, fulanita de tal, 5 pesos, fulanita de tal, 50 centavos, fulanita de tal, 25 centavos, gente de muchas partes que colaboró para construir la parroquia. Entonces yo creo que no podemos, vuelvo a decir, quitar a la parroquia de San Juan de Mata, nuestra fe, nuestra iglesia, al margen de la historia de un pueblo y de una gran ciudad.
8: Yo creo que también sería interesante, padre, así como hubo exhibición de las fotografías, de la historia, también sacar esos escritos, algunas fotografías de quienes, del padre Ocampo, que pues yo creo que no nos tocó, del padre Oviedo, esas cosas que la verdad quizá a muchos de cómo surgió, cómo se fue creando los procesos, porque hoy vemos una parroquia muy renovada, muy actualizada, ¿verdad? Claro, sin perder su esencia, pero sí la hemos visto y quizá algunos recordamos como ahora que era la Fundación de Allende, pues algunos compartían sus fotos, pues que lo fue la plaza, entonces de la parroquia, pues muchos ya, y muy hoy está la parroquia pues muy muy cómoda también para que podamos disfrutar, ¿verdad? Es sentirnos bien, cómodos con la familia, al acudir a misa, pero sí ha tenido cambios y pues eso también se debe a la colaboración de toda la comunidad.
9: Sí, claro, yo creo que una de las cosas que tenemos que tener bien claras es lo que decimos, o te renuevas o te mueres. Y yo creo que la iglesia también está llamada a ir renovándose sin perder su esencia. La iglesia tiene que vivir de acuerdo al evangelio de Jesús y nunca vamos a dejarnos llevar por las corrientes del mundo. La iglesia tiene su esencia en el evangelio de Jesucristo y de ahí parte nuestra historia, de ahí parte nuestra labor, y siempre vamos a tener que volver alguna reflexión o algo al evangelio de Jesús, que es el que nos guía, es el que nos da la pauta para ir creciendo, sobre todo de que no perdemos esa esencia del amor al prójimo, de estar siempre buscando el ayudar a que la gente salga adelante y sobre todo consiga su salvación.
8: Así es, y bueno, pues con motivo de todo esto, pues se tomó la decisión de realizar esta celebración eucarística. ¿Será en la parroquia, padre?
9: Sí, ahí será en el interior de la parroquia. La invitación se hace junto con el municipio, con el alcalde, a las 7 de la tarde será la Eucaristía. Habrá en la cochera, se pondrá algunas sillas, alguna pantalla. Gracias a ellos tenemos mucha afluencia en la Eucaristía. También tendremos la presencia del señor obispo, quien es que va a presidir la celebración. Y nos acompañará también el padre Miguel Sertuche, que es originario de aquí, de Allende, Coahuila. el padre Erasmo Treviño, también originario, no pudo asistir por cuestiones de salud, y el padre Roberto Samarripa, que también es originario, que no puede asistir por la cuestión de algunos pues, eventos y ocupaciones propias de su presencia como vicerrector en el seminario. Pero la invitación se la hacemos a todas las personas que quieran acompañarnos. Igualmente, he sido invitado por el señor alcalde a bendecir a las 6:00 p.m. el arco de bienvenida, ¿verdad? Entonces, también los invitamos para que nos hagamos presentes, sobre todo para darle gracias a Dios por esta gran bendición que tenemos de caminar en la fe con un pueblo, con una ciudad, con tantas alegrías, con tantas tristezas. Yo creo que nuestra fe ha estado presente en grandes eventos de mucha alegría, también de mucha tristeza, pero siempre es teniendo la presencia de Dios en nuestras vidas para animarnos, para fortalecernos e iluminar nuestro caminar.
8: Sí, porque desafortunadamente muchos señalan a nuestra ciudad como a la del 2011, a la de la tragedia. No, no es todo eso. Hay una historia tras eso y una historia después. O sea, no nos podemos centrar en lo negativo. Y Dios, dentro de todo lo que vivimos, Dios nos dio infinitas muestras de que nos ama a pesar de todo.
9: Yo creo, a mí me da mucho la atención y reflexionaba sobre el eslogan que utilizan aquí en Allende ahora con la cuestión de la presidencia, Allende grande por su gente. Yo creo que estamos llamados a ser Allende grande por la gente y no solamente por esos eventos. Yo les digo que no solamente nos conozcan por Arnulfo González, que no solamente nos conozcan por la masacre, sino que nos conozcan por la bondad, por la generosidad, por el sacrificio, por hombres y mujeres de fe que han sacado adelante, ¿verdad? Que así como se nos conocen como 5 manantiales, que sea realmente un manantial en el que podamos encontrar gente buena, gente bondadosa, gente solidaria, gente que siempre está dispuesta a ayudar. Tenemos que cambiar el rumbo de esos 2 lunares, ¿verdad? Podríamos decir que a veces negativos, ¿verdad? Son parte de la historia, pero no son la historia de Allende. Yo creo que tenemos que ver hacia el pasado grandes personajes, grandes hombres, grandes mujeres que han sacado adelante esta comunidad, tanto en la fe como en la vida social, en la cuestión de empresarios, en la cuestión de las personas que, el elotero, el que vende yuquis, todos ellos colaboran, vea, en hacer fuerte a Allende. Y yo creo que eso le debemos dar gracias a ellos, porque ha habido hombres y mujeres de mucho valor, de mucha honestidad, de mucho respeto y sobre todo por mucho amor a su pueblo, por mucho amor a su gente.
8: Así es, algo que caracteriza mucho a ese calidad humana que se tiene dentro de todo, aunque se quiera opacar, todavía hay lugares donde conoces, donde vive fulanito, sultanito, manganita, cosa que en otra ciudad no, ¿verdad? Ahorita pues claro, los jóvenes tienen otra ideología, pero pues todavía tenemos esas raíces de gente, somos un lugar todavía muy familiar. Y
9: sí, que y yo creo que tenemos que luchar para que no se pierda eso, la cuestión de la historia, la cuestión familiar. Sí, los jóvenes tienen que caminar adelante, pero siempre tienen que escuchar a los viejos. El Papa Francisco decía esa frase, hoy se lo dije a los muchachos en la misa del Colegio de la Luz, siempre hay que escuchar, porque ellos ya conocen la historia, ellos ya caminaron, ya cayeron, se levantaron, y los jóvenes apenas empiezan a conocer el camino. Entonces yo creo que es una invitación, sí, a caminar, caminen, pero no vean, nunca dejen de ver hacia atrás ese maridaje de esa historia que tiene esta ciudad, este pueblo, esa misión, que empezó con pequeños, a lo mejor 15, 20 gentes, 2, 3 misioneros, pero sigue de pie.
8: Así es, esa riqueza. A lo largo de esos 200 años, ahorita mencionaba, ¿cuántos sacerdotes ha dado nuestro municipio de Allende?
9: El municipio de Allende, que yo sepa, nada más serían ellos, el padre Miguel Certuche, el padre Gerardo Elizondo, el padre Erasmo Treviño y el padre Roberto Samarripa. Y yo sepa, son los 4 sacerdotes que han dado.
8: Tenemos crisis.
9: Sí, hay que luchar, hay que seguir orando por las vocaciones.
8: Así es, pues entonces la invitación, padre, le reiteramos la invitación a toda la gente, llegue temprano, porque la verdad en esas en misa nos ha tocado. Entonces pues si usted quiere tomar un buen lugar, pues llegue temprano, es misa de 7:00. De igual manera habrá misas en todos los distritos.
9: Sí, el domingo es igual, las misas normales, ¿verdad? Desde las 7:00 a.m. hasta terminar las 7 de la tarde.
8: Así es la invitación, entonces, a toda la comunidad Río Bravo, Tembladora, para esta celebración eucarística, este domingo a las 7 de la tarde.
9: 7 de la tarde.
8: En la parroquia de San Juan de Mata, 200 años también de grandeza y de grandeza y riqueza espiritual de nuestra ciudad de Allende. Padre, ¿algo más que quiera agregar? Como siempre, nos da mucho gusto tener y platicar con usted, que nos comparta un poquito, ya nos comparte un poquito de la historia, para aquellos que no sabíamos, ¿verdad? Contábamos desde 1826, pero ya habían llegado misiones a esta ciudad, ya se estaba evangelizando, ya se estaba trabajando desde antes de esta, sí, porque todo pues tiene que tener ciertos requisitos y pues hasta 1826 fue como se eligió como ciudad, pero ya había antecedentes de misiones que estaban en nuestra ciudad.
9: Sí, una misión muy pequeña, ¿verdad? Fueron creciendo las misiones alrededor, San Bernardo, San Dulce Nombre de Jesús. Entonces, pero sin embargo, aquí estaba un pueblito chiquito, pequeño, que ahí es una ciudad grande, ¿verdad? Una ciudad muy bonita, muy hermosa, con tantas cualidades, ¿verdad? Yo creo que eso es lo importante, y por la invitación a todos, sobre todo, a tener presente a Dios siempre en nuestra vida, en nuestra historia. Yo creo que la historia del ser humano no se puede contar sin la historia de Dios, porque ese Dios es el que nos hace ser, nos da la oportunidad de hacer historia en este mundo. El Papa Francisco le decía, en esta nuestra casa, que es nuestro universo, que es nuestro mundo, y todos somos responsables de cuidarla. Entonces somos parte de un pequeño cuarto en el mundo, ¿verdad? Que es nuestro Allende. Entonces tenemos que cuidarlo y siempre mirar siempre hacia Dios, ¿verdad? No podemos hacerlo a un lado de nuestras vidas, porque a Él le debemos lo que somos, lo que tenemos y lo que podemos ser el día de mañana, como seres humanos pensantes y con el deseo de triunfar.
8: Así es. Padre, antes de despedirnos, terminar esta entrevista, nada más quisiera un último mensaje. Ayer se 10 de septiembre, Día Mundial de la Lucha contra el Suicidio. Mensaje para aquellas personas que nos están escuchando y que de pronto pasan esas ideas, de pronto tienen esa frustración, esa impotencia, se sienten débiles, vulnerables, frágiles por los problemas de la vida. ¿Qué les puede usted, qué mensaje tiene a través de usted Dios para aquellas personas?
9: Yo creo que un mensaje que les tendría que decir es el invitarlos a que tomen conciencia de que no están solos. Hay una sociedad, hay una iglesia y una fe que camina con ellos, que quiere caminar con ellos. Yo los invito, acérquense, ¿verdad? No se queden con esos pensamientos, compártanlos tanto en el municipio, tanto en el DIF, tanto como en la iglesia o en las iglesias o en nuestros hermanos protestantes. Siempre vamos a estar dispuestos a ayudar. Ya aproximadamente, a lo mejor hacia octubre, en nuestra iglesia diocesana se está haciendo como el equipo de duelo que hay para ayudar a las personas que han perdido a seres queridos. Se va a buscar hacer un equipo a nivel decanato, en cada decanato, para ayudar a todo este tipo de personas que tienen esos pensamientos de suicidio. Pero mientras se consolide, acérquense tanto al Padre Luis, a un servidor, a platicar ahí en la parroquia. Después de, yo voy a salir y regresando, todos los miércoles vamos a estar ahí esperando a todas las personas que tengan ese tipo de pensamiento para ayudarlos a salir adelante. No están solos. Yo creo que una de las cosas que tienen que tener es, a quien más confíen, hablen, no se queden, no dejen, no alimenten en su soledad esos pensamientos negativos. Siempre ahí está papá, está mamá, está Dios, está el sacerdote, están los maestros, hay psicólogos. Siempre hay alguien que te pueda escuchar. No estás solo. Yo creo que eso es la invitación a que hay gente que los quiere. A lo mejor no los conocemos, pero por el hecho de ser seres humanos, de tener la misma fe, de compartir una misma ciudad, estamos para escucharlos y para caminar con ellos.
8: Así es, y que nos viene algo muy importante, que son amados por Dios, ¿verdad? Yo creo que eso es lo que de pronto olvidan, no se sienten amados, no se sienten que son importantes para las personas, y entonces empiezan a generar esos sentimientos de inferioridad y de baja autoestima, que son amados, alguien los ama y los está esperando con los brazos abiertos.
9: Claro, siempre, el que vean que no hay, no vean, como decimos, moros con tranchete, siempre habrá alguien que te ama, alguien que te quiere y alguien que está dispuesto a escucharte.
8: Así es, pues le agradecemos, padre, esta visita que nos hace. Es un honor siempre tenerlo aquí con nosotros. Nos sentimos como que viene a bendecir nuestro lugar, nuestra cabina. Sentimos esa presencia. Y esos son los sacerdotes, dar una transmisión del amor y la presencia de
9: Dios. Buscamos ir configurando con Cristo, buen pastor, a tratar de ser imagen de Él en el mundo, con nuestras cualidades y con nuestros defectos, hacer presente a Dios.
8: Así es. Pues gracias, padre, y el próximo domingo le reiteramos la invitación, celebración eucarística, 200 años de la fundación de Allende Coahuila, y claro, no podemos dejar a un lado la importante papel que ha desempeñado la iglesia, la parroquia de San Juan de Mata a lo largo de estos 200 años. Le invitamos a las 7 de la tarde, las 11 de la mañana con 22 minutos. Muy buenos días. Gracias, padre.
9: Gracias, Rafael, Dios los bendiga.
8: Gracias, buen día.
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1: 11 de la mañana con 29 minutos, 11:29, pues un servicio social de la 93.9 FM nos están reportando que al domicilio de la calle Escobedo 305 al norte, aquí en Allende, llegó un perro pastor alemán, golondrino, nos dicen, negro con amarillo, trae collar, como que pues tenía propietario, y pues nos dice, es un perrito bravo, es un perrito bravo, y pues se le echa encima a la gente. Nos dicen, si no es, si es de alguien, pues que pase. Ahí está el perrito, es un pastor alemán. Dice, no quiero que vaya a morder a alguien o que vaya, ¿verdad? En ocasiones van los ciclistas, de repente se echan encima, ¿verdad? Que vaya a ocasionar algo, y si no es de nosotros este perrito, vaya a ocasionar algún daño y yo tenga que, porque aquí entra y sale, dice, aquí le gustó, ahí llegó a casa y ahí le se siente cómodo, pero pues no es de las personas, dice, lo malo, ahorita ya lo tuvieron que amarrar porque sí anda de pronto haciendo, pues anda muy, muy tremendillo. Es un perro pastor alemán, ya está grandecito, negro con amarillo. Si usted lo extravió, si usted lo busca, si tiene, es el dueño, pues puede acudir. Dice, aquí está en calle Escobedo 305 al norte, aquí en el dueño, pues puede.

0: la familia no lo es. Como mi Gabo, que Dios lo tenga en su nubecita de algodón, mi Gabito precioso. Decía la, es que es bien bravo, dice, lo voy a matar. No, usted lo mata y yo me muero. Oye, sí, es que es bien bravo, dice la. No, sí, era muy bravo, pero era un amor ese Gab. Usted lo ve y esos ojitos, dice, no mato ni una mosca. Pero le gustaba jugar con la gente, nunca mordió. Aunque dijo una, es que me mordió. No, oiga, es que usted lo provocó. Definitivamente, yo no tampoco. Hoy bien, Sonia María viene así, verá como las mamás. Pero bueno, entonces si usted, esa ya es otra historia, pero si usted es el propietario de este, o si sabe de alguien que extravió su perrito, su perro pastor alemán, está en este domicilio, dice, ya tiene semanitas que llegó, pero bueno, pues es algo ladrón, no tanto agresivo, porque pues ya hubiera también en la familia, dice, ahí está muy a gusto. Ahora, si fuera agresivo, pues ni con la familia estuviera bien, pero pues si no es de la propiedad, y sí pasa, ¿verdad? Que no, en ocasiones cuando no es tuyo, ¿verdad? Pues si causan algo, pues tienes que hacerte, dice, no quiero problemas, sobre todo. Las 11:33 es el momento de llevarles el programa de El Club de Don Rodri. Buenos días, tenemos algunas dedicaciones que nos han estado haciendo llegar y claro que se las vamos a pasar al aire. Muchas gracias a ustedes que nos las envían a través de Messenger ahí en Sonia María, también a ustedes que lo hacen a través de WhatsApp 862-621-1011 y ustedes que se reportan a nuestra línea telefónica. Muy pero muy buenos días, vámonos con el Club de Don Rodri.
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0: Hola, buenos días, muy pero muy buenos días, ya estamos presentándole el programa de el club de Don Rodri. 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
2: Ya llegaron los
0: la Pitufi Chucumbia con el grupo Yajari. Vamos a sacar los pasitos prohibidos en esta mañana. 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
2: 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Saluditos, enviamos el saludo de felicitación. Estas son las mañanitas que canta Sonia María, las cantamos con mucho gusto el día de hoy para la joven señora Daría Rangel. Está celebrando su cumpleaños, muchas felicidades, que Dios le bendiga, que siga siendo esa gran mujer, esa gran esposa, gran mamá, gran hija, hermana, oye, sobre todo gran trabajadora, ¿verdad? Porque es una gran enfermera con una gran calidad humana, empatía, servicial, amable, muchas características que le distinguen. Muchas felicidades para Daría Rangel, a nombre de su esposo Giovanni Martínez, sus hijos Gael y Bárbara, así como sus primos Simón y Juan Cruz Velán, sus primas políticas Vanessa y Saraí Castillo, así como sus sobrinitas Lupita, Keila, Camila, José Armando, sus padres, sus orgullosos padres, Daría Costa y Carlos Rangel, pero muy, muy sinceramente y muy especialmente sus padrinos, que le quieren como una hija, sus padrinos don Simón Felán y doña Martita Rangel, hermanos, sobrinos y toda la familia y amistades también le han estado felicitando, está estado recibiendo muchas muestras de cariño y elabora en el Hospital Regional, verdad, es que no me equivoco, en esta ciudad de Allende. Muchas felicidades para la joven señora enfermera Daría Rangel, que hoy está celebrando su cumpleaños. Que la pase muy contenta, muy feliz y que Dios le siga bendiciendo y sobre todo siga realizando esta bonita misión con esa paciencia, con ese amor que le caracteriza. Muchas felicidades. 11 de la mañana con 42 minutos. Es Paquita, la del barrio.

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Hasta luego. 11 de la mañana con 46 minutos, 11:46, es la hora correcta, la temperatura en los... ¡Ay, me ando ahorcando! Yo solita. No, Sonia María. No con intención. Desintencionadamente, ¿cómo se dice? 31 grados centígrados la temperatura, 31 grados en este momento. 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Oiga, de repente ando pidiendo mi cocol, es que este clima, la verdad, está la humedad en el ambiente, 49%, pero es batalla un poquito, entonces cuando jalo aire, pues no jalo con la nariz. Oiga, mi nariz entonces está prácticamente obstruida. Tanto moquetazo, ¿eh? Dios, yo creo que deberías de hacer inventar un protector para la nariz. Yo sí lo compraba, se los juro que yo sí los compraba, porque pues no tanta, ¿verdad? Imagínese usted, es un protector para la nariz, así como hay cascos, hay rodilleras, hay coderas. Yo sí me compraría uno para mi nariz. ¿Verdad? No, que por la intención de que quieres, no, simplemente es que pueda respirar bien. De repente si me escucha así es que la verdad, me falta el aire. No sé si se acuerda del Tata que él decía, quiero mi cocol, el Tata. Entonces así yo, se me va el aire, entonces yo por eso digo, quiero mi cocol. Es así como el Tata que se me va todo el aire. 11:40, ay, qué feo, oiga, de verdad, en serio. Cuando yo, es que no alcanzo, o sea, no me alcanza el aire, me quedo así como que, así. Buenos días. 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Soy yo. Ah, no, ¿verdad? Esa es otra línea telefónica. Tararán, no podía llamar. No, Sonia María, esa es la del grupo Indio. Me haces falta, falta y quisiera saber.

0: Bueno, ya Sonia María, ponte serio, modo serio. Así como modo avión, modo serio. Vámonos con música, vámonos con música. Y déjeme envío saluditos, tengo más dedicaciones, gracias a ustedes que nos hacen llegar a nuestra línea, a nuestro WhatsApp, a nuestro Messenger. Muchas gracias, muy, muy, muy amables. Saludos a la amiga Doña Mari, allá al oriente, todavía, ¿verdad? Por la calle más bonita, Doña Mari preciosa. Ah, Doña Mari sí sabe. Enviamos. Así. Me quedo. Bueno, déjeme, preparo tema. Vamos a mandar saludos. Para saluditos. Ay, Dios bendito. Estas son las mañanitas que canta Sonia María para la niña mía Alejandra Navarro Serna, que el día de hoy está celebrando su cumpleaños número 4. Muchas felicidades. Le deseamos lo mejor de lo mejor. Que Dios la bendiga siempre, que siga llenando de grandes alegrías a toda su familia que tanto le ama y que le agradece a Dios por su bella presencia. Hasta Monterrey, Nuevo León, enviamos el saludo deseándole muchos, pero muchos años más, que la apapachen así como ella lo merece y disfrute este su día, muy, pero muy bendecida. Son los sinceros deseos de sus papis, Pedro Navarro y Mónica Serna, así como sus abuelitos, Raimundo Navarro, Brenda Trujillo, sus tíos Eduardo, Brian, su tía Mayra, sus tíos Adrián y Jorge, así como sus primitos Betsy, Jorge, Junior y Adrián, de su primito Dylan Leonel, de sus bisabuelitos Eduardo y Marta, así como de ya tataranietos, don Fernando, qué barbaridad, de su tatarabuelo, Don Fernando, ay, ese bellísimo angelote que le bendice desde el cielo. Ay, ese hermoso angelote, ¿verdad? Que sí, que pues a veces quisiéramos tenerlo físicamente y que tuvo la dicha, ¿verdad? De tenerlo en sus brazos. Qué bello, qué bello. Bueno, y ahora es un angelote que siempre les va a bendecir desde el cielo. Felicidades, muchas felicidades para mía. Alejandra Navarro Serna hoy celebra 4 añotes. ¿Va a haber pastel para la bonita cumpleañera? También tenemos el saludo de felicitación para la niña Cristel Abigail Gutiérrez Corona. La Villa 10 años, no puede ser. ¿Qué hace que la estábamos felicitando? Oye, ¿va a la parque Renatita? ¿Sí o no? Muchas felicidades, que la pases feliz, que la pase contenta y que haya pastel. Seguramente está en la escuela, ¿verdad? Muchas felicidades para Cristel Abigail Gutiérrez Corona, que hoy está celebrando su 10º aniversario. Que se la pase grandiosamente, que le consientan, le feliciten. No, hombre, pues ya tiene la serenata, seguramente llegó bien temprano, ¿verdad que sí? Por su gran amor, su papi. Manuel también recibe la felicitación de su mami Naomi, de su hermanita Jimena y de toda la familia que le quiere mucho, deseándole sinceramente que Dios le bendiga, que vengan muchos, pero muchos años más. Su tía Manuelita, su abuelita Manuelita, sí, su tía, sí, ajá, ay, no, hombre, pues va a haber pastel o postre. Porque la abuelita Manuelita se pinta, tiene un sazón delicioso, ¿verdad? Uy, experiencia en postres con mucho cariño y con mucho amor. Felicidades para la niña Cristela Abigail Gutiérrez Corona. Muy sinceramente, pues a nombre de su abuelita, la señora Manuelita, de sus primitos Renata y Juanito. Todavía pide pastel Renata hoy, ya dice, ya son otras mis aficiones, Sonia María. De la familia Lara Torres, de manera muy especial de su tía Lupina, que le quiere mucho. La pequeña, ¿no era la pequeña cantante también? Pues es que de todo uno se entera, ¿verdad? Pero de repente como que se nos cuatrapean las ideas. Se nos cruzan los cables y ya andamos, ¿verdad? Siendo un revoltijo. Pero bueno, felicidades para la Abby. Que la pase muy, pero muy contenta y muy feliz.
1: Buenas noches, papi.
2: Buenas noches, mi amor.

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1: Las 11 de la mañana con 59 minutos. No, mi cocol, el cocol del tata era un pan, ¿no? Quiero mi cocol. Entonces era el pan. Algo así. Ya no me voy a reír porque luego me da la tos. La tos a tos. Ay, perdón. Si usted supiera. Bien. Nosotros seguimos con más. Gracias a quienes nos están escuchando en esta mañanita, en esta ya casi tarde, ¿verdad? Del viernesitos, viernesuki, mi gente bonita. Y bueno, pues solamente tenemos programa del Club de Don Rodri hasta el día de hoy. 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Saludos para mi Lore. Hola, Lore. ¿Cómo están? Gracias, mi Lore. Lore, espero que no le digas esto a todas. No te rías, Sonia María, no te rías, porque luego... No, sí te creo, le creo. Es más, vamos a poner una canción bonita. Oigan, los que andan empleitados, ¿verdad? Ay, no. Creo que esta agrupación tenía su carisma, tenía su historia, tenía su trayectoria. No era necesario todos estos dimes y diretes que la verdad están afectándole grandemente. 12 del mediodía con 2 minutos. Ya nos vamos, gracias por habernos acompañado. 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Saludos para nuestras amigas allí del comedor de Don Beto. Mi Lore, de manera muy especial. Y Lore canta así y dice, ¡ah!

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4: En el nombre del Padre, del Hijo, del Espíritu Santo. Amén. El ángel del Señor anunció a María.
5: Y ella concibió por obra y gracia del Espíritu Santo.
4: Dios te salve María, llena eres de gracia, el Señor es contigo. Bendita eres entre todas las mujeres. Y bendito es el fruto de tu vientre, Jesús.
5: Santa María, Madre de Dios, ruega por nosotros los pecadores, ahora y en la hora de nuestra muerte. Amén.
4: He aquí la esclava del Señor.
5: Hágase en mí según tu palabra.
4: Dios te salve, María, llena eres de gracia, el Señor es contigo. Bendita eres entre todas las mujeres, y bendito es el fruto de tu vientre, Jesús.

0: Dios te salve María, llena eres de gracia, el Señor es contigo, bendita eres entre todas las mujeres y bendito es el fruto de tu vientre Jesús.
1: Santa María, Madre de Dios, ruega por nosotros los pecadores, ahora y en la hora de nuestra muerte. Amén.
0: Ruega por nosotros, Santa Madre de Dios,
1: para que seamos dignos de alcanzar
0: Oremos. Te suplicamos, Señor, que derrames tu gracia en nuestras almas para que los que hemos conocido por el anuncio del ángel la encarnación de tu Hijo nuestro Señor Jesucristo seamos llevados por los méritos de su pasión y cruz a la gloria de la resurrección. Por Jesucristo nuestro Señor.
1: Amén.
0: Que Dios nos bendiga, que Dios nos acompañe, nos proteja, nos libre de todo mal y de todo peligro. En el nombre del Padre, del Hijo, del Espíritu Santo. Amén.

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3: Coahuila registró la menor percepción de inseguridad del país, con 27.8% de la población de 18 años y más que consideró inseguro vivir en la entidad debido a la delincuencia, de acuerdo con los resultados de la Encuesta Nacional de Victimización y Percepción sobre Seguridad Pública 2026 del INEGI. El indicador corresponde al periodo de febrero-abril de 2026 y colocó a Coahuila por encima de Yucatán con 35.5% y Aguascalientes con 41%. El resultado se acompaña de una reducción en la prevalencia delictiva. Durante 2025, Coahuila registró 18.058 víctimas de delito por cada 100.000 habitantes, frente a 20.007 en 2024. Una disminución de 1.949 víctimas por cada 100.000 habitantes, equivalente a 9.7%. El alcalde de Villa Unión, Mario Humberto González Vela, destacó que se mantiene activo el grupo de danza folclórica creado durante la actual administración municipal. Recordó que Villa Unión era el único municipio de la región que no contaba con su propio grupo de danza, lo cual ha sido un logro de la actual administración, contando con el apoyo de la instructora Alejandra Bautista. La administración municipal de Villa Unión, que preside el alcalde Mario Humberto González Vela, invita a la ciudadanía a presenciar la ceremonia cívica alusiva a los niños héroes de Chapultepec el próximo lunes 14 de septiembre en la explanada de la presidencia municipal. El secretario del ayuntamiento, Manuel de Jesús Gaitán Martínez, informa asimismo que están avanzados los preparativos para realizar la tradicional ceremonia del grito de independencia el próximo martes 15 de septiembre y el miércoles 16 el acostumbrado desfile cívico. El alcalde de Allende, Ricardo Treviño Guevara, informó que su administración ha venido apoyando a las distintas instituciones educativas con acciones de limpieza y fumigación contra vectores. Dijo que el actual gobierno municipal se mantiene al pendiente de las necesidades de las escuelas a fin de atenderlas a la brevedad posible. Esta es una producción para Radio Sensacional Digital, con la información fresca, novedosa, como siempre, en la voz de Eleazar Adame.
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0: buenas tardes, buenas tardes.
1: Ya son las 12 del mediodía con 14 minutos, la temperatura 33 grados centígrados acá al sur de la ciudad. Ya nos encontramos en el momento reflexivo con Sonia María, este espacio que lleva para usted novedades, Mari. La mañana ya nos ha dejado, se despidió y dio paso a esta tarde, el tiempo que es un regalo que Dios nos entrega para que nosotros lo invertamos de la mejor manera, siendo felices, haciendo felices a quienes están a nuestro alrededor y llenarnos de esos sentimientos y pensamientos positivos. Es un buen momento para agradecer a Dios por todas y cada una de las bendiciones que nos ha entregado, que nos ha brindado, por esos regalos que han llegado a nosotros en lo que va de esta mañana, de este día. Agradecer por todo cuanto tenemos y no por lo que carecemos. 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Mi gente linda, mi gente preciosa, mis queridos radioescuchas. Ay, Dios mío. Las situaciones, las dificultades de la vida, ciertamente nadie estamos exentos de enfrentar, de vivirlos, de pasarlos, de llegar a situaciones adversas en nuestra vida, creemos que no podemos superar. Pero muchas veces, mi gente linda, muchos van por la vida como zombies, sonámbulos. Decimos que estamos despiertos, pero no, hombre, vamos con los ojos cerrados. No apreciamos las maravillosas oportunidades que tenemos para disfrutar, para aprovechar. Tenemos, mi gente, muchos, hace unos días lo decíamos, muchos se centran en o tienen miedo a la muerte o viven, o no viven más bien, sobreviven, respiran medio que respiran y no son conscientes de el breve que es este tiempo. Tenemos mucho tiempo para estar muertos y poco para estar vivos, mi gente linda. Y a pesar de que sabemos eso, que es mucho más larga la etapa de muerte, pues vivimos muy mal nuestra breve vida. Sí, porque pasamos los días transitando en la rutina. No queremos, no innovamos, no deseamos, no. Y hay quienes dicen, no, yo ya no estoy para eso. No, esto ya pasó para mí. No, eso no es. No, yo ya estoy cansado, cansada, agobiado. mi gente, hacemos como, vivimos muchos como autómatas, todos los días repitiendo el mismo proceso. O sea, ya decimos que realizamos, no, pero realmente vamos siguiendo un algo así como que un patrón que todos los días ejecutamos y ya se nos hizo una rutina, una costumbre. Y estamos, mi gente linda, vivimos convencidos de que poseemos un saldo infinito en la cuenta del tiempo, porque todos los días, lo hemos platicado en otros momentos, todos los días Dios nos deposita tiempo a nuestra cuenta personal. Cada uno de nosotros tiene una cuenta personal, y algunos pues tienen, ¿verdad?, por más, algunos pues que le va, como por ejemplo ahora que la modalidad de ese cambio que hubo en las pensiones, entonces hoy muchos de los jóvenes que quieran tener algo para su vejez pues tienen que ir ahorrando en su cuenta personal, y hasta el momento en que les alcance, ¿verdad?, pues entonces van a poder disponer de esa pensión. Eso es lo último que yo tenía entendido, no sé si habrá habido algún cambio, pero era lo que se manejó. Ya no hay pensiones como las que muchos van a disfrutar o están disfrutando, sino que es lo que tú ahorres, lo que tú guardes, eso es lo que vas hasta dónde te va a alcanzar tu vida. Y muchas veces, mi gente linda, pues así es la vida, ¿sí? O sea, a cada uno de nosotros se nos depositan minutos, pero no todos cumplimos el día, ni la semana, el mes, porque la vida nos sorprende de pronto. Pero muchos piensan, tienen esa idea de que tienen un saldo infinito y que no se les va a terminar y que va a haber oportunidad y que va a haber tiempo, y siempre manejan un después. Muchas veces, mi gente linda, nos enfrascamos en discusiones vacías, cargamos rencores, abordamos ese temita, ¿verdad? Rencores que no solo nos envenenan a nosotros mismos, porque en algunas ocasiones tú que eres el afectado, tú que eres el que tienes esos sentimientos, pues te desquitas. No hay que, o sea, independientemente que quienes están cerca de ti no te hayan hecho ningún daño, te vuelves una persona amargada a causa de eso que viviste y te justificas, es que me pasó, es que viví, es que me sucedió, o es que me dañaron. No, cada uno de nosotros, mi gente linda, independientemente de, podemos ser esas mojarras enjabonadas o podemos tener ese escudo protector que nos diga, aquí es, esto es mi tranquilidad, mi espacio, mi lugar. Y cada uno de nosotros podemos poner límites. Pero pocas lo entienden de esta manera y lo ejecutan, porque muchos postergan la felicidad para mañana. Que, siendo honestos, mi gente linda, nadie nos garantiza. Nadie lo sabemos, ni que la vidente. Ya en ocasiones hasta las videntes dicen que va a pasar esto y no pasa. Algunas aciertan, ¿verdad? No todas, pero ni en eso tienes garantizado. Algunos te auguran mal, que te va a ir mal y no te pasa. O algunas que te ven muy bien y de la vida te sorprende. Por ello yo te digo que la eternidad del silencio nos espera a cada uno de nosotros al final del camino, de mi camino. Hay, por ejemplo, carreras que dicen 5 kilómetros, 3 kilómetros, 10 kilómetros, y tú sabes que si tú ya adquiriste, tú dices, yo voy a participar en la 3 kilómetros, hasta ahí vas a llegar. Otras a las de 5 y otras, bueno, a ver si llego a las de 10, y algunas que sí. Pero nuestra vida no es así, es la carrera de nuestra vida, no es así. Es cada uno de nosotros, tú, tu hijo, tu esposo, tus papás, tus hermanos, tus amigos. Cada uno de nosotros tenemos metas a llegar distintas. Algunas demasiado pronto, algunas más. Y a alguno de nosotros nos tocará despedir a todos nuestros seres queridos. Por ello, mi gente linda, pues no esperes al final, sino a que se llegue ese momento difícil. No te adelantes a ese estado de letargo constante. No quedes atrapado en ese piloto automático de la cotidianidad. No vivas nada más así por vivir, no, sino vive, disfruta. Estar vivo, mi gente hermosa, exige mucho más que simplemente respirar o cumplir con las expectativas ajenas. No, requiere la audacia de sentir intensamente, la valentía de arriesgarnos por lo que hace latir el corazón, que lo pone así, pum, pum, pum, pum, pum, al máximo. Pero cosas positivas. Sí, porque hay algunos que buscan la adrenalina de otras maneras equivocadas. No. De las que sí nos nutren el alma. Estar vivo, mi gente linda, requiere la madurez para establecer límites que protejan nuestra paz mental, que te protejan. No puedes vivir expuesto. No, a todo te puedes exponer. Hay que poner límites y conocer también tus límites. Sin embargo, con demasiada frecuencia, pues elegimos el miedo por encima de la pasión. Preferimos la comodidad de lo conocido, incluso que esa comodidad nos marchite. Antes de enfrentar esa incertidumbre del crecimiento personal, como que decimos, ay no, mejor no, porque ya no puedo, para qué lo intento, a lo mejor no funciona, o posiblemente sea un fracaso, a lo mejor no me sale bien, y ya nos anteponemos. Pasamos, mi gente linda, pasamos años, desperdiciamos años para empezar a vivir. Como de repente cuando estás en algo que te, así como que te crea cierta incertidumbre, que si te vas a lanzar, que si vas a un juego mecánico, no te has zapado, sí, ahorita me subo. Y luego llega la, o sea, ya te vas a, en esta vuelta, no, a la siguiente. Y ahí estás, ¿verdad? Muchas personas así vivimos, desperdiciando. No, seguro nosotros nos estamos, es que todavía no estoy preparado, es que me da miedo, es que el vértigo, y te quedas pasmado y da miles de vueltas y tú nunca te subiste, y se llegó la hora de retirarnos de la feria. Muchas personas así viven aguardando la circunstancia perfecta, olvidando que el reloj de arena no se detiene para nadie, y algún momento de nuestra vida tendremos que irnos de la feria que se llama vida. Sin embargo, mi gente linda, la brevedad de nuestra existencia, de nuestra vida, no debe ser un recordatorio trágico, ni un motivo de angustia. Muchas personas, piensan, ay Dios mío, y viven, se cuidan de todo. Claro, tampoco te puedes exponer, hay que tener cierto cuidado, pero tampoco, mi gente hermosa, viviendo con miedo, no, ni siempre pensando que te va a pasar algo. Angustiados, hay personas que viven angustiados, temerosos. Muchas personas después de la pandemia quedaron azorados, o vivimos en la pandemia esos momentos de angustia, miedosos, no queríamos a salir, estábamos en esa concha y vivimos en pánico, ¿sí o no? Con ese miedo, y si me toca, o muchas veces hacíamos así hasta películas de nuestra vida, que ya me enfermé, ya me vi, ya nos andábamos, ya hasta veíamos tocándole la puerta a San Pedro. Pero muchas veces así vivimos. Hubo personas que tuvieron que recibir terapia psicológica por el daño que la afectación que se tuvo, y máxime cuando perdiste a seres tan queridos. Por ello, mi gente linda, nuestra vida no debe ser lo que estamos viviendo, o el tener esa incógnita de cuándo se nos tocará atender el último llamado, no debe ser un motivo de angustia, sino un gran impulso para despertar. Cada amanecer, mi gente linda, es una oportunidad irrepetible, única, aunque tú digas, es que hoy fue lo mismo de ayer, o es que duermo en la misma posición, me acuesto a la misma hora, me levanto, sigo esta rutina, es lo mismo. No, No, porque cada amanecer tiene un matiz distinto y es una oportunidad irrepetible, única, incomparable para soltar, primero que nada para vivir, luego para soltar aquello que te apaga, para comenzar a construir tu vida, eso que has dejado y eso que has sido, eso que has estado descuidando. Y es urgente, urge que dejemos de regalar nuestra energía vital a situaciones que no aportan nada a nuestra historia. Para ello, mi querido radio escucha, hoy es un buen día para preguntarnos, para respondernos con total honestidad. ¿Estoy realmente viviendo la vida que deseé? ¿O simplemente estás acumulando días hasta que te toque partir? Porque hay personas que están como, que viven un eterno letargo, como dicen, así como en el Titanic, ¿verdad? Aquellas personas, muchas de las personas hicieron algo por salvarse, buscaron, algunos fueron más vivarachos, ¿verdad? Y pues algunos otros que dijeron, no, aquí esperamos hasta que se hunda, unos tocando con el amor, otros con el compañero de su vida, con los amigos, pero esperando porque sabían cuál era el desenlace. Pero sin luchar, sin buscar, quién sabe, posiblemente, ¿verdad? Hubiera podido, la historia hubiera sido diferente, pero hay que queda la pregunta en el aire y no hay respuesta. Pero muchas veces hay personas que así viven su vida, esperando, ya resignados, olvidados, abandonados. Y qué triste, mi gente linda, cuando somos nosotros quienes nos metemos al sarcófago y ahí, y muchos años antes de que realmente se llegue la despedida. Y hay quienes lamentablemente luego piensan, ay carambas, no hombre, lo que me estoy perdiendo. Que hoy es un buen día para despertar, para reflexionar, para analizar qué es lo que te estás perdiendo de la vida. Si realmente estás viviendo, estás diseñando, escribiendo esta historia que te deje satisfacciones. No importa, mi gente linda, que de pronto tengamos que caer. Lo bonito es levantarnos, es continuar, es avanzar, es crecer, es conocer, es enriquecernos, es llenarnos. Que nos vayamos de esta vida un día, que lleguemos allá así como, no tengamos de dónde, que necesitemos, cuando alguien viene cargado, ayúdale, o sea, que así lleguemos presentados, nos presentemos ante Dios, de tanto que vivimos, de tanto que luchamos, que no nos rendimos, y que la vida nos daba los calabazazos, nosotros lo regresamos, y que la vida nos

Y yo digo, ah, caray, qué fortaleza. Quién sabe si yo en, la pinto muy bonito. Pero bueno, sí, la vida me ha dado de repente unos descalabros. Pero yo la verdad me sorprende aquellas personas que aún así aquí estoy, confiada en Dios, con Dios conmigo. No estoy sola en esta prueba, no estoy solo. Y otras personas que, no, ya resignados, con toda una vida, o personas sin ninguna enfermedad, sin nada, mi gente linda, y sin ganas de vivir, con todo para ser felices, e inmersos, esclavizados, atados de pies y manos por ellos mismos, por sus rencores, por su egoísmo, por ese, entre comillas, daño que les causaron. Y no se atreven, no tienen ese valor para soltar, para dejar. Y aunque sientan que esos sentimientos les están carcomiendo por dentro, no son capaces de dejar atrás. Les dan más valor y desperdician, se pierden de momentos. Por ello, mi gente linda, hazte la pregunta y respóndete honestamente. ¿Realmente estás viviendo la vida que deseas, como quieres? Hay sueños guajiros, claro que también, pero no imposibles. Por ello, atrévete a vivir, a disfrutar, a reír más fuerte, a perdonar más rápido, a abrazar a los que quieres. No pierdas oportunidades. A buscar aquello que enciende tu alma. Porque al final del viaje, no importarán las dudas que te paralizaron y que te detuvieron, ni lo que te afectó, ni lo que te dañó, sino lo que realmente será importante, esa intensidad con la que te atreviste a soñar, a vivir, a disfrutar. Y esos también serán los frutos de tu vida, porque al final de cuentas es la huella que también vamos a dejar. Y qué grandioso que hayamos vivido esta vida y que hayamos dejado huella. No, que sea aquello que se espuma, que se esfume y que el viento se lleva. Hay que vivir, porque solamente la vida es una. Y para estar muertos tenemos mucho tiempo. No seamos muertos en vida. Que tengas un excelente día, un maravilloso fin de semana.

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4: Las 12 del mediodía con 39 minutos, 12:39 es la hora, esta hora correcta.
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11: Bien, bien, las 12 del mediodía con 47
12: minutos, ¿dónde está el más?
11: El más. Ahí me escucho, no me escuchaba. Ahí está. ¿Qué está haciendo falso? ¿Algo está haciendo interferencia? Ahí escuchaba. Bueno, ahí me dicen si se, a la gente que nos está escuchando, escucha interferencia, me comentan. O serán estos, posiblemente hasta sean mis audífonos. Muy bien. Muy buenas tardes. Ya estamos, como cada viernes, en el espacio habitual de Caja San Isidro. Nos da mucho gusto recibir nuevamente en nuestros estudios a Manuelito, como decía Yuri, ¿verdad? Manuelito. A Manuelito Calderón, después de una ausencia, ¿verdad, Manuelito? No sé, nada, bien abandonadas. Pero bueno, pues ya nuevamente nos dice que iba a estar con nosotros. Y bueno, pues ahí alternando de repente el señor Eduardo, que también lo recibimos. Y bueno, pues y a lo mejor en unas vacaciones pues se viene Lupita, ¿verdad?
13: Sí, un poco de todos, pero sí, una vez más aquí, otra vez en el espacio de Caja San Isidro para muchas personas que nos escuchan, que ya nos conocen, ya nos ubican, que cada viernes con viernes escuchan toda la información que traemos nueva, y también para las personas, ¿verdad?, que nos escuchan, que no se han animado a ser socios, es más que nada este espacio para eso, para invitarlos, para que escuchen y ellos puedan formar parte de Caja San Isidro y comprobar que todos los beneficios que decimos aquí, de toda la información, es real. O sea, más que nada para ellos este espacio, igual también toda la gente que nos está escuchando, si tiene alguna duda, o sea, también es para el momento para que aprovechen, manden un mensajito, marquen y ya podemos aclararle cualquier duda respecto a Caja San Isidro, ya sea para la apertura de la cuenta, para si tienes una cuenta y la dejaste olvidada y crees que ya no existe, que ya no eres socio, es momento de que te acerques, que preguntes. Si no diste de baja la cuenta, sigues siendo socio, sigues teniendo tu aportación social, que es algo que todos los socios realizamos al momento de aperturar la cuenta. Únicamente es de que te acerques, paguen los seguros, empieces a ahorrar, o ya pues dependiendo si dejaste un ahorro suficiente, puede que todavía esté hasta activa la cuenta, los seguros, el servicio funerario. Pero más que nada es para, este espacio es para eso, para invitarlos a que formen parte, a que aperturen la cuenta, a los que ya son, que vayan y tramitan su crédito para que vean que no nada más es ahorrar y tener un servicio funerario. Es para que gocen de todos los beneficios que tenemos para ustedes en cuanto a los préstamos, las inversiones y pues muchos más beneficios que tenemos en Caja San Isidro.
11: Así es Manolito. Y pues también en esta tarde tenemos la visita de Nesli, ¿verdad? Nesli, buenas tardes, ¿cómo estás?
6: Hola, ¿qué tal? Muy buenas tardes. Un gusto poder estar aquí nuevamente con ustedes. Pues trayéndoles las noticias, la información y todas las dudas que les podamos aclarar aquí en el espacio de Caja San Isidro.
13: Y también mencionarles que se viene ya el próximo festivo, que es ahora el próximo miércoles 16 de septiembre.
11: Nos están haciendo una pregunta, tiene una pregunta, ¿quién la contesta?
6: Ah, yo
13: veo. Ok, sí, sí. Okay, sí, les mencionábamos que ya este próximo miércoles 16 de septiembre vamos a estar descansando, van a estar todas las sucursales cerradas, así que hay que aprovechar hoy, el sábado, el lunes, el martes, para que puedan realizar sus movimientos, realizar sus créditos, dar sus abonos, porque el día miércoles pues es día inhábil, regresamos hasta el jueves en el horario normal. Igual también traemos la noticia respecto a Villa Unión, ya que todos los miércoles se abre a sucursal Villa Unión. Únicamente por la ocasión que estamos comentando del día festivo, va a ser el día martes. Se va a abrir el día martes, igual que siempre, de 9:30 a 5 de la tarde en sucursal Villa Unión, para que todas las personas que son de Villa Unión y que nos están escuchando vayan y realicen sus movimientos el día martes.
11: Martes por única ocasión, únicamente, ¿verdad?
13: Porque va a caer el miércoles el festivo, entonces, para que no se queden sin la oportunidad de realizar sus créditos, de dar sus abonos, de dar sus ahorros, hemos decidido cambiar el día a martes.
11: Así es, en el mismo horario,
13: Manuel. Mismo horario, igual, ahí, ¿verdad? En la sucursal, que ya todas las personas de Villa Unión la conocen, y se va a estar realizando igual cualquier trámite, ahorros, abonos, préstamos, y pues cualquier situación que tengan ahí todos nuestros socios de Villa Unión.
11: Así es, ya lo saben ustedes que son de Villa Unión, de los ejidos, ¿verdad? Vecinos, pues por única ocasión, no vaya a usted a pensar, ay, ya sé, ya no van a abrir los miércoles. No, nada más porque es día festivo, entonces van a tomar su día que les concede la ley de descanso, pues estarán descansando el próximo miércoles, y por ello pero estarán trabajando el martes también. Para la gente, ¿verdad?, del resto de los municipios, pues que sepan que a lo mejor dicen, yo voy a descansar ese día, pues voy a abono. Pues no, también que sí. Lo tomen muy en cuenta, que ese día van a estar todas las sucursales cerradas.
13: Cerradas, sí, para que, como ya mencionamos, vayan y realicen su crédito, realicen su ahorro del mes, o para que den sus abonos, ¿verdad?, puede ser el día martes, o en dado caso de que ya no puedan asistir, pues el jueves vamos a estar trabajando en un horario normal, que es de 8:30 de la mañana a 5:30 de la tarde, en todas las sucursales.
11: Así es, así es. Y bueno, pues hoy tenían, muchachos, una visita, habían estado invitando, ¿verdad?, para una así agencia, es. Sobre todo promocionando el crediauto, que ha tenido bastante aceptación.
13: Sí, bastante auge. Hemos tenido varios socios que han tramitado y otros algunos que ellos no han querido que se publique, que se suban, pero sí hemos tenido varias crediautos, la gente, los socios han respondido muy bien, han estado muy contentos y el crediauto pues sigue disponible para todos los socios en todas las sucursales. Igual solamente son mínimos requisitos, hay que tener casa propia, hay que ir a realizar la cotización, ya sea en cualquier tipo de agencia, nada más que si tiene que ser el vehículo de agencia, ya sea nuevo o seminuevo. Igual pues ya te acercas ahí en tu sucursal más cercana y ya te empiezan a decir las cajeras cómo poder tramitar el crédito. Pero sí, teníamos el día de hoy una visita con la agencia Changán, por algunas cuestiones ya no se pudo realizar el día de hoy en Matriz Morelos, se va a reagendar. Igual pues estaremos publicando, avisando para que las personas que quieran, que estén interesadas en un vehículo, ya sea con ellos o con cualquier otro tipo de agencia, se puede realizar. Igual también en el Facebook, ¿verdad?, invitarlos a que nos sigan, ya que hicimos una nueva cuenta, una página de Facebook, para que todas las personas que nos seguían, que nos vuelvan a seguir. Es una cuenta ya verificada, igual pues estamos empezando, pero vamos a empezar a subir igual toda la información de los créditos, del ahorro, videos de la caja, promocionando, haciendo publicidad, y pues ahí en el Messenger también cualquier dudita que tengan, el Messenger, el WhatsApp, que es 862-629-0733. Ahí mucha gente ya lo tiene, ya lo tienen contactado. Ese es WhatsApp únicamente para que manden su mensajito, cualquier duda, y ya para que pues al momento de ir a la caja pues ya puedan ir más preparados y no tener que echarse pues unas 2-3 vueltas más. Entonces estamos en redes sociales y pues el WhatsApp, y también ahí directamente con ventanilla. Hay gente que dice, no, yo prefiero que todo sea ahí en físico con la persona. Pues están en las sucursales, las cajeras ahí en ventanilla, para ayudar a todas las personas, a todos nuestros socios y a los que quieren ser socios.
11: Así es. Si usted tiene alguna duda sobre esto del crediauto, cómo funciona, cuáles son los requisitos que debe tener, uh-huh, según el historial, ¿verdad? Todo esto, sí, es punto importante, pues acuda, si usted gusta, a través de WhatsApp, también le pueden dar información, o personalmente. Exacto. Para que usted despeje todas sus dudas. Y pues ya estamos en el mes de septiembre, ya estamos a 3 meses y medio, más o menos, de terminar este año. Pues que no se le vaya sin estrenar. Su sueño es estrenar, ajá, pues ya lo sabe, que tiene todos los beneficios, lo hemos comentado muchas ocasiones, ¿verdad, Nesli? Que la mejor opción es Caja San Isidro para obtener crediauto para los que son socios.
6: Sí, así es. Igual el crediauto y cualquier otro crédito que pues nos saca de un apuro en cualquier situación, son mínimos los requisitos que pedimos, y pues muchas veces sí nos ayuda, sí nos saca ahí del apuro. Por eso les es importante que vayan haciendo su historial, para cuando tengamos algún tipo de emergencia, pues ya tenemos ahí el historial con Caja San Isidro y se nos facilita mucho más.
13: Y recordar que el abono es mensual. No es nada que por semana y que ya te estén ahí de que te atrasas. O sea, el abono es mensual, entonces se acopla, me imagino, que las necesidades de cualquier persona. Igual es un, como menciono, ¿verdad?, es un día al mes, y pues creo que sí te puedes organizar y programar para dar tu abono.
11: Así es, y no hay con que las anualidades. Exacto. Y que, ¿verdad?
13: Y el interés, pues el abono, perdón, va bajando mes con mes, ya que es el interés, ¿verdad? O sea, va bajando dependiendo lo que vas debiendo de capital, es el interés. Entonces, mes con mes va bajando tu abono.
11: Así es. Y cuando menos acuerdas, como la clienta que ya nos han platicado, pues te vas por otro crédito.
13: Exacto. ¿Verdad? ¿Hasta que llegues al crediauto?
11: Sí, o hay una persona de no sé si me han dicho de qué lugar, pero que una persona que tenía su crediauto lo pagó y ya, sí, sacó otro.
6: El plazo es a 5 años, pero pues ahí ustedes pagan como mejor les parezca. Esta socia lo que hizo fue adelantar pagos, que en diciembre recibió un dinero, voy y le adelanto, acabó mucho antes y ahorita ya sacó su segundo crediauto con Caja San Isidro.
11: Porque encontró que es la mejor, descubrió que es la mejor manera, ¿verdad?
13: Ajá, exacto. O sea, vio que los pagos le quedaban, se ajustaban más a su economía, que el abono era mensual, o sea, era menos, y ya pues no tienes que ir hasta Piedras, hasta la agencia a dar el abono, ya lo das aquí. O sea, si eres de Morelos, en Allende, pues ya más cerquitas.
11: Así es, pues ya lo sabe usted, si en este 2026 quiere estrenar auto, pero no sabía cómo, pues con Caja San Isidro. Si usted es socio de Caja San Isidro, si usted es un socio activo que está seguidamente con sus préstamos, tiene buen historial, pues ya los requisitos se los pueden despejar ahí en Caja San Isidro. ¿Cómo vamos? ¿Todavía tenemos préstamo de temporada?
6: Todavía está activo.
13: El préstamo de temporada, igual también los requisitos, pues son las cosas básicas, ¿verdad? Que todos tenemos al alcance, que es la credencial, comprobante de domicilio, acta de nacimiento, acta de matrimonio en dado caso de estar casado, tu CURP, te piden correo electrónico, número de celular, y pues ya hay unas referencias si conoces a alguien que es socio. 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
11: Así es, ¿no? Si tienes todos los beneficios, ser socio de Caja San Isidro, y pues ya lo saben, te estamos esperando. Para ti que eres socio y que de repente se te presenta un problema, pues nada mejor que echar mano de Caja San Isidro, porque es la mejor opción que tienes. O si no eres socio, intégrate, ¿verdad? Intégrate a Caja San Isidro. Que los requisitos son mínimos. ¿Cuáles son los requisitos, Nesli?
6: Es la identificación oficial, comprobante de domicilio, el acta de nacimiento, si estás casado, casada, es pues el acta de matrimonio, 4 fotografías y la copia de la credencial de la persona que vaya a ser tu beneficiario.
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11: 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Pero viene ya diciembre, se acerca. Cuando nos acordemos, ya andaremos en diciembre, que nos sí, llegan esas bonificaciones, ¿verdad? 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Que al final de cuentas es como una inversión de la cual te vas a resultar beneficiado, porque por todo lo que te brinda el seguro de vida, protección al ahorro, la ayuda funeraria, la verdad que sí. Hay muchas personas que dicen, me salvó la vida Caja San Isidro, porque son cuestiones inesperadas.
13: Sí, momentos difíciles que no tienes cabeza, que no sabes qué hacer. Ya si tú eres socio, pues únicamente hablas a la funeraria y ellos se hacen cargo de todo. Entonces sí tenemos muchos testimonios de socios que dicen, no, yo estoy bien contento, o sea, soy socio de hace 8 años, pero nunca lo había necesitado, y ahora que lo necesité, o sea, excelente servicio, se encargaron de todo. Entonces sí, sí conviene, ¿verdad?, ser socio para que puedas tener ese beneficio, que pues también está algo elevado el precio. Entonces, si tú eres socio, pues ya te olvidas de eso.
11: Así es. Nesli, ahorita una radioescucha tenía una duda, y ya quedó despejada la duda.
6: Sí, pero necesitaba información referente a su cuenta, entonces no es información que le podemos dar aquí en este momento. Quedamos de hablarle en un ratito más que llegáramos a la sucursal para aclararle ya su duda por completo.
11: Así es, pues para que usted lo tome en cuenta, este espacio también es para aclarar esas dudas que puedan tener, y ya los muchachos, si es alguna información que no tengan aquí a la mano, pues llegando a Caja San Isidro, pues ya pueden y si hay información que se puede dar, también es muy importante, ¿verdad?, conocer que hay información que no se puede dar, que no se puede proporcionar por teléfono, personalmente y únicamente al socio. A los socios.
13: No importa que seas el esposo, que seas la mamá, que seas el papá, las cuentas son pues privadas, son de cada quien, ¿verdad? No podemos dar información, toda esa información confidencial.
11: Así es,
13: y para que también, pues, confíen, ¿verdad? Que es todo privado.
11: Yo me encontré la tarjeta de mi mamá y vengo a pedir un préstamo. No. Es personalmente los socios. Así de que si usted todavía no tiene la oportunidad, usted no ha vivido esta experiencia de ser socio de Caja San Isidro, le invitamos a que lo haga. Ya lo sabe, le esperamos en las 4 sucursales y también en Matriz Morelos. Que bueno, pues ya también esté muy pendiente de la próxima visita en las agencias, que a lo largo desde que inició el Crediauto, pues han estado, ¿verdad?, teniendo la visita de diferentes agencias. Para que usted elija, porque también algo muy importante, que no están casadas con ninguna agencia.
13: No, es con cualquier tipo de agencia, ya sea, como le mencionamos, nuevo o también seminuevos. Los seminuevos también aplican para este Crediauto, pero sí tiene que ser de agencia.
11: Así es, ya sea nuevo o seminuevo. Pues muchachos, ¿algo más que quieran agregar?
13: No, pues agradecer el espacio y mandar los saludos a todos nuestros compañeros que nos están escuchando, a Carlos también, que pues formó parte de Caja San Isidro, e igual sigue formando parte de una u otra manera con las redes sociales, con la publicidad, que vino a ayudarnos, ¿verdad?, para podernos innovar en la publicidad, que eso pues a hoy en día es algo que todas las empresas necesitan, y pues a todo el personal, a todas las compañeras que están ahí en sucursales, en matriz, que hacen posible que sea Caja San Isidro.
11: Así es, allá la amiga Lupita también le mandamos.
13: Está de vacaciones el día de hoy.
11: Ay, qué
13: rico. Hoy y mañana está de vacaciones, entonces, quién sabe si nos está escuchando, pero también un saludo a Lupita.
11: Así es, y bueno, pues ya lo saben, les esperamos en Caja San Isidro y la próxima semana en este mismo espacio, nuevamente estaremos con ustedes y con más información, esté muy, pero muy al pendiente también de las redes sociales de Caja San Isidro, que ya así lo comentaron hace un momentito, ya tienen página, bien estado sin página de Facebook, pero ya nuevamente tienen página para que usted la busque así y es. le dé ahí.
13: Seguir y like y mandar un mensaje, cualquier cosa que tengan ahí, vamos a contestar lo más rápido que se pueda.
11: Muy bien. Pues Nesli, ¿algo que quieres agregar?
6: Pues nada más que nos sigan, vienen sorpresas, traemos por ahí un sorteo programado para todos nuestros seguidores, entonces pues que nos ayuden siguiéndonos porque les va a beneficiar.
13: Que estén ahí al pendiente de las redes, porque de repente traemos pues ya sea promociones para los socios, para...
6: Sí,
13: para
6: socios y no socios.
13: Ajá, para los que quieran aperturar la cuenta también.
11: Así es, pues nada más recuérdenos cómo está ahora la cuenta, la página.
13: Es Facebook. Caja San Isidro, así igual, o sea, en el Facebook Caja San Isidro. Caja San Isidro. Es página, no es cuenta de no Facebook. Es perfil.
6: No.
13: O sea, no es perfil, no es un, es un Facebook, es una página oficial, ya tú le das seguir, no sé si salga la palomita o nada más.
6: No, todavía así. No, pero pues está la foto de del logo de Caja San Isidro y pues está...
13: Ahí pues pueden entrar y ver que realizamos publicaciones constantemente, que también tiene historias, y ya pues se pueden dar cuenta que es la página oficial.
11: Muy bien, bueno, pues muchachos, como siempre les agradecemos que nos hayan visitado. El próximo viernes aquí tenemos una cita ya más en el espacio de Caja San Isidro. La 1:06 p.m, 1:06. Continuamos con nuestra programación en la 93.9 FM.
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16: El secretario de Economía de Coahuila, Luis Olivares Martínez, informó que hasta ahora no ha tenido un acercamiento con su homóloga de Nuevo León para analizar el pase turístico anunciado para vehículos con placas foráneas, mientras persiste la falta de información sobre la forma en que operaría la medida y sus posibles efectos sobre la actividad económica regional. El funcionario estatal señaló que mantiene una buena relación con la secretaria de Economía de Nuevo León, pero aclaró que no han abordado este asunto. Ante ello, indicó que primero será necesario conocer el alcance y la operación que plantea el gobierno neolonés para posteriormente evaluar las decisiones que correspondan en Coahuila. La principal preocupación, explicó, se encuentra en la operatividad del flujo entre ambas entidades, debido a que una parte importante de lo que se manufactura en Coahuila circula por Nuevo León, particularmente cuando las mercancías tienen como destino la frontera de Laredo. El municipio de Villa Unión formalizó la donación de un terreno de 50x50 metros para la construcción de un plantel de telebachillerato en la colonia Oriente. El alcalde Mario Humberto González Vela informó que al mismo tiempo se dio arranque la construcción de dicho centro educativo y se espera tenerlo concluido en un lapso aproximado de 3 meses. La directora de Cultura y Turismo del municipio de Villa Unión, Alejandra Bautista Cobio, informó que el grupo de danza folclórica Raíces de Nuestra Tierra obtuvo el primer lugar regional en el concurso de talentos Vive Libre Sin Drogas. Dijo que en la siguiente etapa del concurso, el grupo folclórico representativo de Villa Unión habrá de representar también a la región norte del estado. El alcalde de Allende, Ricardo Alfonso Treviño Guevara, destacó la reciente instalación de ventiladores en el gimnasio municipal para una mayor comodidad de los deportistas. Indicó que un tercer compromiso con los deportistas habrá de cumplirse próximamente con la instalación de las gradas en el mencionado inmueble. Esta es una producción para Radio Sensacional Digital. Le informa Eliazar Adame.
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11: La 1:08 PM, 1:08 en la hora correcta. La temperatura en nuestra ciudad, 36 grados centígrados. Continuamos con más música en esta tardecita del viernes. Del viernes de Uyuyuy, mi gente linda. 1:08 PM. Gracias por estarnos acompañando en este extraordinario. En este extraordinario viernes, la 93.9 te acompaña. La más patriótica.

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3: Ya el próximo el próximo lunes es Día del Locutor. Qué emoción, que no es nada sencillo, ¿verdad? Estar tras un micrófono, la responsabilidad, sobre todo, mi gente linda. La 1:00 p.m. con 15 minutos, 1:15, la hora correcta. La temperatura en los 37 grados centígrados. 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

ya con 36 minutos, 1:36, la hora correcta, la temperatura 38 grados centígrados, sigue el calorcito en nuestra ciudad en esta extraordinaria tarde. En esta tardecita de viernes 11 de septiembre. 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

0: 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La 1:39 p.m.
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Buenas tardes, 9 minutos para que den las 14:02 p.m. en este viernes 11 de septiembre, santos de Diomedes y Jacinto. Jacinto el tullido, ¿verdad? Hay un corrido. 253 días transcurridos, 112 por avanzar, la semana número 37. Vamos a las felicitaciones en este programa, en este espacio. Muchas gracias a usted que nos hace llegar sus datos. Enviamos el saludo de felicitación para él, para el niño Brian Alexander Olivo Cedillo, ya casi todo un jovenazo, ¿verdad? 11 años. 11 años está celebrando el día de hoy. Muchísimas felicidades. Le deseamos que se encuentre disfrutando este su día al lado de toda su familia, que le está felicitando desde muy tempranito, agradeciéndole a Dios por su vida, deseándole fervientemente que sean maravillosas bendiciones y muchos, muchos años más los que le permita cumplir al lado de toda su familia, que hoy le felicita con todo el cariño y con todo el amor, pidiéndole a Dios nuestro Señor que siempre lo bendiga y lo acompañe. La felicitación a nombre de sus padres, Elisama y Jesús, así como de su hermano Alberto, de sus abuelitos, Gisela y Manuel, así como de sus tíos, Manuel, Liliana y José, su primo Dylan. Se une a la felicitación cordial. Pastel, muestras de cariño, de afecto, buenos deseos en este día especial. Felicidades, muchas felicidades para el niño Brian Alexander Olivo, hoy que celebra 11 años. Enviamos el saludo para la niña Cristel Abigail Gutiérrez Corona. Hoy está celebrando 10 añotes. Mil felicidades. Le deseamos lo mejor, que pase este día feliz y contenta, que lo disfrute de principio a fin al lado de sus padres, que tanto le quieren y le agradecen a Dios por su vida, por estos 10 años con que le ha bendecido, y que vengan muchos, muchos más. Sus padres, Manuel y Naomi, así como su hermanita Jimena y toda la familia. Feliz cumpleaños para Cristel Abigail Gutiérrez Corona. Muy especialmente la familia Lara Torres, sus primitos Renata y Juanito, así como la felicitación de su abuelita Manuelita. Felicidades, que la siga pasando muy grandiosamente y que Dios nuestro Señor le sorprenda con maravillosas bendiciones. Enviamos el saludo de felicitación para la niña Mía Alejandra Navarro Serna. Hoy celebra 4 años. Hasta Monterrey, Nuevo León, hasta la Sultana del Norte. Las felicitaciones no requieren documentación, ¿verdad? pueden ingresar. Y bueno, pues estamos llegando hasta allá con todo el cariño a nombre de deseándole sinceramente que pase su día muy feliz al lado de sus papis, Pedro Navarro y Mónica Serna, así como también recibe la felicitación de sus abuelitos Raimundo Navarro y Brenda Trujillo, sus tíos Eduardo, Brian, sus tías Mayra y Adriana, Jorge, sus primitos Betsy, Jorge Junior, Adrián, Dylan, Leonel, sus seres queridos, sus bisabuelitos, don Eduardo y la señora Marta, así como su tatarabuelo, don Fernando, y ese bello ángel que siempre le bendecirá y le cuidará desde el cielo. Felicidades para mí, Alejandra Navarro Serna, que Dios le conceda muchos, pero muchos años más. Son 4 añitos llenos de maravillosas bendiciones, pues que se multipliquen y que siga disfrutando este su día, que le consientan, le apapachen allá en la ciudad de Monterrey, Nuevo León. Felicidades. También enviamos el saludo de felicitación en este día para la joven señora Daría Rangel, que está celebrando su cumpleaños. Hoy le está agregando un año más a su calendario personal, motivo por el cual le felicitamos, deseándole que esté celebrando este día, recibiendo las felicitaciones, el reconocimiento por la excelente mujer, madre, esposa, hija de sus seres queridos, como lo son su esposo Giovanni Martínez, sus hijos Gael y Bárbara, así como sus primos Simón, Felán y Juan Cruz, así como sus primas políticas Vanessa y Saraí, sus sobrinitas Lupita, Keila, Camila y José Armando,
Claro, también le felicitan con mucho cariño sus padres, Daría Acosta y Carlos Rangel, y muy especialmente de sus hermanos, sobrinos, pero de forma especial, con todo el cariño y también el agradecimiento por ser una excelente ahijada, alguien a quien quieren, es con ese amor de hija, ¿verdad? Muchas felicidades a nombre de sus padrinos, Simón Felán y la señora Martita Rangel. Felicidades para la joven enfermera Daría Rangel, que hoy celebra su cumpleaños. Que la pase muy contenta y vengan muchos, pero muchos años más, colmados de bendiciones. También en este día queremos enviar una sincera felicitación hasta la ciudad de Saltillo, Coahuila, donde se encuentran actualmente para el matrimonio integrado por la señora Gloria Imelda Carrión y el señor Alfredo Coronado, hoy que están llegando a un aniversario más de matrimonio. Felicidades, muchas, pero muchas felicidades, que Dios continúe bendiciéndoles cada día y que sigan siendo ese matrimonio a quienes la vida, las adversidades, los años han fortalecido y acrecentado ese amor, que sigan siendo ese matrimonio que se elija cada día y que comprueben que eligieron a la mejor persona, ese hombre, esa mujer, para acompañarles en esta aventura de la vida, con quien han compartido grandes momentos, cuántas experiencias y cuántas también vivencias vienen a su mente desde aquel día en que dieron ese sí más importante y bueno, pues la vida les ha conducido, les ha llevado, y sobre todo Dios nuestro Señor siempre les ha guiado, les ha brindado sabiduría para salir ante todo avante y fortalecer cada día su matrimonio. Muchas felicidades a nombre de sus hijos que tanto les aman y que le agradecen a Dios por esos excelentes padres, guías que les ha brindado, como lo son Alfredo Alejandro, Imelda Saraí y Miguel Ángel. Y claro, ese angelito hermoso que siempre les va a bendecir desde el lugar más hermoso y que siempre les guía y les acompaña. Y sobre todo sonríe porque son los mejores padres. Felicidades, muchas felicidades. Que vengan muchos aniversarios más y que cada día ratifiquen esa promesa de amor, que nunca, nunca la olviden, y sobre todo que Dios esté siempre presente en sus vidas. La felicitación con mucho cariño de todos quienes tanto les queremos, y sobre todo de manera muy especial la familia Nieto Carrión, sus ahijadas Cari, Anita, Dani y Dania, que les agradecen también ese gran amor, ese apoyo que siempre les han brindado. Nuestro reconocimiento, nuestra felicitación, sobre todo, hermanos, que Dios siempre les bendiga y les acompañe. Y muchos aniversarios más, que sigan celebrando como hasta hoy, y sobre todo, tan unidos y alcanzando sus sueños personales, matrimoniales y de familia. ¡Feliz aniversario! Hasta Saltillo, Coahuila, le enviamos el saludo cordial. Dice saludos para... Un saludo hasta Houston, Texas, para la pequeña Victoria, ¿verdad? Que será llevada a la pila bautismal el día de mañana allá en Houston, Texas. Y bueno, sus papás, acompañada de sus padres, de su mami Lolita. Muchas felicidades, Victoria Saraí. Mañana recibirá el sacramento del bautismo. Muchas felicidades. Estará acompañada de sus padrinos Peri y Ramiro, que seguramente le acompañarán, le conducirán y contribuirán, ¿verdad?, con sus papis para guiarla en la fe. Muchas felicidades para Victoria
Saraí, ya nos había comentado Nena que el día de mañana andarán allá por Houston, Texas. Yo creo que ya salieron, ¿verdad?, rumbo a Houston para todos los ultimar detalles y bautizar a la hermosa Victoria Saraí. Que Dios le siga bendiciendo. Y ese hermoso angelito lo proteja siempre. La familia Torres Leija desde Allende, Coahuila, les envían el saludo cordial. Tenemos avisos el día de hoy. Le comentamos que continúa la disposición de apoyos del programa Bienestar, Adultos Mayores, Mujeres Bienestar y Personas Discapacidad. Hoy viernes 11 de septiembre corresponde disponer de su apoyo, letra L de López. El próximo lunes 14 y martes 15 de septiembre, letra M de Martínez. Miércoles 16, no hay disposición de apoyos. Hasta el jueves 17, letras N, Ñ y O. El viernes 18, letras P y Q. Lunes 21 y martes 22, letra R de Rodríguez. Miércoles 23, letra S de Sánchez. Jueves 24, letras T, U y V. Y el viernes 25, letras W, X, Y y Z. Así el calendario del programa Bienestar. Le recordamos que seguimos solicitando sangre tipo A positivo para nuestra amiga Panchita Hernández, que será intervenida quirúrgicamente. Puede contactarse al 862-128-5903, usted que tiene este tipo de sangre y desea donarla. También un servicio social, hay un perrito pastor, bueno, perro ya grandecito, de mediana edad y tamaño. Un perro pastor alemán que llegó a la calle Escobedo 305 al norte, es golondrino negro con amarillo, y pues la propietaria del domicilio, la familia de este domicilio, pues buscan al dueño, porque bueno, es un poco bravo y pues temen que pueda suceder algo y que pues dice, no podemos nosotros, no es nuestro perrito, no es de nuestra propiedad y pues no podemos pagar por aquello si hace algún desmán, algún daño. Pero si usted lo extravió, dicen que informan que trae collar el perrito, pues si usted lo extravió puede acudir allí, calle Escobedo 305 al norte. Hay una invitación a una gran lotería el día de mañana en el Centro Social Bardel a las 3:30 de la tarde para gastos médicos. Se rifarán más de 40 premios, 5 de agradecimiento, 5 para las saladitas, el precio 8 tablas por 100 pesos. Lleve sus tablas y fichas, invita a Pinita Domínguez, es en el Centro Social Bardel, a las 3:30 de la tarde, habrá venta de antojitos mexicanos. También se invita a una gran lotería este sábado 12 de septiembre a las 3:30 de la tarde en casa de la señora Margarita Zamora. Se rifarán 40 premios, 1 de agradecimiento, varios para las saladitas, 8 tablas por 120 pesos. Invita a Pati Portillo, es en casa de Margarita Zamora, por calle José María Iglesias 404 al norte, entre Simón Bolívar y Cuauhtémoc, allá en el barrio del Hacha. Y el domingo 13 de septiembre también hay lotería en esta misma dirección, casa de Margarita Zamora, a las 3:30 de la tarde. Se rifarán 50 premios, 3 de agradecimiento, 7 para las saladitas, el precio 8 tablas por 100 pesos, 15 tablas por 150 pesos. Invita María Landeros, es el próximo domingo 13 de septiembre en casa de Margarita Zamora. 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

0: Hoy también quiero enviar un saludo y todas nuestras buenas vibras y los buenos deseos de que tenga una excelente noche al joven ingeniero Dareli Anaí Nieto, esta nueva faceta de su vida, y que bueno, hoy tendrá un enfrentamiento boxístico.
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0: en algunas ocasiones, hija, no estaré de acuerdo con lo que realices, pero siempre tendrás mi apoyo. Lucha por lo que quieras, alcanza todos y cada uno de tus sueños, y que Dios siempre te bendiga y te proteja. Con esa alegría, con ese positivismo, con esa fuerza, con ese carácter que Dios te ha brindado, te deseo siempre el mejor de los éxitos. Y siempre estaré contigo. Recuerda que me tienes a mí. Mucho éxito en esta noche.
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0: Yo me voy, se quedan en grata compañía de Juan Raúl Zúñiga Aguilar, que viene con la descarga informativa actualizada. Nosotros nos encontramos pronto a través de la 93.9 FM. Que tenga muy buena tarde y buen provecho para quienes están disfrutando de los sagrados alimentos. 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

0: amigos, ¿qué tal? Muy buenas tardes, Bienvenidos a esta segunda edición de Noti 1380, correspondiente a este que es el viernes. Ya es viernes 11 de septiembre del 2026. Santos de Diodoro, de Diómedes y de Jacinto. Muchas felicidades para usted que lleva por nombre así. Jacinto, Diómedes y Diodoro. Ya les saludamos en la mañana de este viernes, en la tarde de este viernes 11 de septiembre, 253 días transcurridos, 112 por transcurrir, semana número 37. Tenemos una temperatura ambiente en estos momentos, una temperatura ambiente de los, déjeme ver cuántos graditos, porque este termómetro es digital y necesito actualizarlo, ¿verdad? Una temperatura ambiente en estos momentos de los 38 grados con una sensación térmica de los 41. El termómetro podría llegar hasta los 40 grados, es lo que arroja el pronóstico del tiempo, que ahorita en un ratito más se lo daremos a conocer ampliamente. El pronóstico del tiempo para hoy y para los próximos días, en un ratito más se lo proporciono. 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Ya a las 2:14, 2:14.
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0: vamos con el pronóstico del tiempo. Para hoy, el pronóstico nos indica que vamos a tener una temperatura máxima de los 40 grados centígrados. Ya le dije que en estos momentos tenemos 38. Podría subir todavía 2 graditos más. La probabilidad de lluvia es de un 4% y viento del este con rachas hasta de 14 kilómetros por hora. Para esta noche, que esperamos una mínima de los 25 grados, la probabilidad de lluvia será de un 5%, vientos del este con rachas hasta de 15 kilómetros por hora, el cielo mayormente despejado para esta noche. Para mañana, sábado 2, estará soleado, una temperatura calcinante de los 40 grados, una mínima de los 25 con 5% de probabilidades de lluvia. Para el domingo 13 de septiembre, Día de los Niños Héroes, estará parcialmente nublado, 38 la máxima, 25 la mínima, con 10% de probabilidades de lluvia. Para el lunes 14, soleado, 38 la máxima, 25 la mínima, con 5% de probabilidades de lluvia. Y para el martes de quincena, martes 15, Día del Grito, mayormente soleado, 38 la máxima, 24 la mínima, con 5% de probabilidades de lluvia. No hay indicios de que pueda bajar la temperatura, de que pueda refrescar. Tendremos temperaturas desde los 38 hasta los 40, casi móvil, pero pues bueno, esperamos que en los próximos días nos lleguen días más frescos, porque los calorones, oiga usted, siguen a pesar de que ya terminó la canícula.
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0: Vámonos con más información que tenemos para usted. Arqueros mexicanos reconocen cancha. Previo a la final de la Copa del Mundo en Saltillo, previo al arranque de la final de la Copa del Mundo de tiro con arco 2026 en Saltillo, los arqueros mexicanos Sebastián García, Rodrigo González y Matías Grande realizaron el reconocimiento de la cancha. Los representantes nacionales recorrieron y conocieron el escenario donde se llevarán a cabo las competencias como parte de la preparación previa a las finales que reunirán en la capital coahuilense a los mejores arqueros del mundo. La actividad forma parte de la agenda previa al evento internacional que se desarrollará este fin de semana y tendrá como sede, como escenario, el municipio de Saltillo, Coahuila. Entonces los arqueros mexicanos ya conocieron la cancha, ya pues me imagino que realizaron algunos tiros para ver cómo se comporta ahí este escenario, ¿no? Y poder desempeñar bien su papel este próximo fin de semana, que les deseamos, por cierto, mucha suerte a todos los competidores mexicanos, y sobre todo, ¿es internacional o es nacional? Es la final del mundo. Bueno, los mexicanos y en particular a los coahuilenses. Son ya las 2:18. 2:18.

Vamos a continuar las 2 de la tarde ya con 19 minutos. Ese pase turístico será una barrera comercial entre Saltillo y Monterrey. Llaman a consumir en Saltillo. Al manifestar su desacuerdo con la implementación del pase turístico en Nuevo León, la Asociación de Comerciantes del Centro Histórico de Saltillo consideró que la medida podría generar barreras a la movilidad y afectar la relación económica y comercial entre ambos estados. Alan Duarte, presidente de esta asociación, reiteró la importancia de defender la movilidad y el intercambio económico entre ambas entidades. Asimismo, hacemos un llamado, dijo, a los saltillenses a consumir en nuestra ciudad, comprar en los comercios, visitar restaurantes y contratar servicios locales. Ayuda a conservar los empleos, apoyar a miles de familias y mantener los recursos dentro de la economía de Saltillo. Elegir primero local o local ha sido una búsqueda permanente del comercio organizado en esta región. Bueno, pues los neoleoneses, más bien el gobierno de Nuevo León, está pidiendo este pase turístico y pues apegándonos a artículos de nuestra Constitución. Para recorrer el país no se necesita ningún tipo de pase, pasaporte o contraseña, lo como usted quiera llamarle. Entonces, hay que aprovechar esto, ¿no? Que los recursos de los coahuilenses se queden en Coahuila y los que vengan de Nuevo León o otros estados de la República, pues lleguen y dejen dinero fresco para nuestra entidad, ¿verdad? Que servirá para la economía local y regional y estatal posiblemente. Las 2:20, exactamente las 2 de la tarde con 20 minutos. Vamos a continuar.

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1: Vamos a continuar, son las 2 de la tarde con 21 minutos, 2 de la tarde con 21 minutos. Estados Unidos está bajo ataque, así fue el momento en el que Bush fue avisado del 11 de septiembre, aquel atentado que hoy recordamos, hoy precisamente 11 de septiembre, el 11 de septiembre del 2021, hace exactamente 25 años, el entonces presidente de los Estados Unidos, George W. Bush, visitaba una escuela primaria de Florida cuando fue informado, en una imagen que pasó a la posteridad, de que el país estaba bajo ataque en lo que se convertiría en el peor atentado terrorista de la historia. Esa mañana Bush se encontraba en la escuela Emma Booker en Sarasota como parte de una gira para promover la política educativa de su administración. Ya sabía que un avión había impactado contra una de las Torres Gemelas de Nueva York, aunque pensaban que se trataba de un accidente. A las 9:05 de la mañana, sentado frente a un grupo de alumnos de segundo grado, escuchó cómo los niños comenzaban a leer en voz alta el cuento infantil La Cabra Mascota, cuando su jefe de gabinete, el jefe del presidente, Andrew Card, se acercó y le susurró al oído: un segundo avión impactó la segunda torre. Estados Unidos está bajo ataque. Con el rostro visiblemente serio, Bush permaneció sentado durante unos 7 minutos, mientras los niños terminaban la lectura antes de abandonar el aula para reunirse con sus asesores. Esto ocurrió segundos después del ataque de las Torres Gemelas, hace exactamente 25 años. Y bueno, el mundo, la seguridad del mundo cambió, para bien o para mal, no sabemos, pero pues cambió. Ya a las 2:23, 2:23, una pausa y regresamos.
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0: Vamos a continuar, son ya las 2:24. Se encuentra con nosotros Felipe Urista Dávalos, el profesor Felipe Urista Dávalos. Él es director de la Casa de la Cultura y tiene información muy importante para todos los allendenses. Hay un evento muy bonito de corte internacional este próximo fin de semana. ¿Qué tal, Felipe? Buenas tardes.
1: ¿Cómo estás, Juan? Pues muy buenas tardes y buenas tardes a todo el radio auditorio que nos escucha en esta tarde calurosa aquí en Allende, Coahuila. Muy calurosa.
0: Así es. Comentábamos, adelantábamos que hay un evento muy importante este próximo 13 de septiembre. Recibiremos pues como visitantes a dos países que en lo particular pues admiro, ¿no? Como es el país de Colombia y Chile, que pues vienen representativos en un intercambio folclórico.
1: Claro que sí, mira, pues todo empieza en un festival, precisamente en un día como hoy, pero hace 13 años en la ciudad de Acuña, Coahuila. Este festival se tituló desde ese entonces el Mitote Folclórico, y la ciudad de Acuña ha sido sede de este gran evento cultural, principalmente destacando los valores y las virtudes de la danza folclórica. Entonces, este festival ha crecido a tal manera que tienen invitados a grupos extranjeros de otros países, y pues eso nos beneficia a todo lo que es la región norte del estado de Coahuila, ya que somos incluidos en estos festivales y pues bajamos prácticamente a estos pues grandes grupos, grandes agrupaciones dancísticas del folclore internacional, y las podemos presentar aquí en nuestros municipios. Y precisamente este próximo domingo 13 de septiembre empezamos prácticamente la pachanga patria cívica, pues con esta gran presentación. Pero bueno, déjame decirte que precisamente antes, de 7 a 8 se va a estar llevando a cabo una misa en honor al 200 aniversario. Viene precisamente el obispo a oficiar esta misa aquí en la plaza principal. Bueno, va a ser en la iglesia obviamente la misa. Uh-huh. Y esa misa se va a celebrar de 7 a 8 de la noche, así es que están cordialmente todos los allendenses estamos cordialmente invitados a celebrar de esta manera religiosa lo que fue el aniversario del mes pasado del 200 aniversario. Saliendo vamos a llevar a cabo este magno evento en donde vamos a tener precisamente como invitados a dos grandes grupos de danza folclórica. Recibiremos con gran entusiasmo a las delegaciones internacionales de Kiri Guaira de Inquinque, Chile, y la Fundación Artística Cultural de Apoyo del Cerro, proveniente de los municipios de Zipaquira y Cogua, del departamento de Cundinamarca, Colombia. Son nombres obviamente pues muy nativos, sin embargo yo creo que lo importante aquí a resaltar es que vamos a ver dos culturas totalmente diferentes de lo que es la danza folclórica internacional. Y pues enhorabuena para todos los que gustamos del arte, la cultura, la danza, la música, el teatro, la canción, la fotografía, las letras y todo lo que sean bellas artes, porque hoy el domingo a las 8 de la noche vamos a tener este gran festival de danza folclórica. Así es que son todos cordialmente invitados, niños, jóvenes y adultos, todas las familias que nos puedan acompañar y que quieran ir a pasear un rato a la plaza, al centro neurálgico de las actividades culturales aquí en el municipio de Allende, pues bueno, vamos a tener este gran festival. Así es que recuerden que es a las 8 de la noche empezamos, va a durar 2 horas el evento, son dos grupos que traen aproximadamente en conjunto, son más de 54 bailarines. Entonces el evento pues presume para que sea una gran exhibición de danza folclórica, y pues como el año pasado que vinieron también otros grandes bailarines también del país de Colombia, pues ahora no fue la excepción.
0: Así es, pues hay que ver la rumba colombiana, ¿no? Para disfrutar de pues este intercambio que realiza nuestro país con estos dos grandes países. Y todo el mundo invitado, será completamente gratis ahí en la explanada de la plaza principal para que todo el mundo se divierta.
1: Claro que sí, estos nuestros amigos van a estar ahí en la plaza desde las 6:30. Los voy a llevar a recorrer la plaza y luego los voy a llevar a recorrer la Casa de la Cultura. Y vamos a andar por ahí en el centro, dense cita, dense el tiempo de irlos a ver, apoyar, acompañar. Y pues recuerden que todo esto es parte de las actividades que se están haciendo en este gran municipio. Es preocupación de nuestro alcalde que llevemos a cabo el mayor número de actividades de calidad, de cultura y arte que se pueda, ya que es una de las ramas principales de la integración social, pues, de nuestra comunidad. Y esta no va a ser la excepción. Así es que recuerden, este próximo domingo 13 de septiembre, previo al gran evento cívico patriótico que vamos a tener el día 15, vamos a tener a estos dos grandes ballet folclóricos de Chile y de Colombia. A las 8 de la noche, la invitación para toda la familia en la plaza principal.
0: A ver si aguantan el calor.
1: ¿Mande?
0: A ver si aguantan el calor los. Porque pues, allá en el Cono Sur está invertido, ¿no?
1: Fíjate que los he estado siguiendo en las redes y traen vestuarios muy llamativos, muy cerrados, y se ve que van a sudar mucho calor. Sin embargo, bailan descalzos. Los hombres bailan, la mayor parte de sus bailables van a bailar descalzos. Y no, hombre, se les va a hacer bien agradable.
0: No, sí, sí, claro que sí. Pues son jóvenes, ¿no? Y se adaptan fácilmente al clima, y seguramente van a tener mucho calor humano estos bailarines, y sobre todo van a estar, como lo menciona Felipe, pues disfrutando de algunas horas previas. Van a estar también aquí en la región, creo que en Nava están también.
1: Sí, en Nava, en Zaragoza.
0: Entonces van a tener tiempo de conocer, y usted, si quiere tomarse una fotografía con sus trajes típicos que nos traen allá de Colombia, de Chile, bueno, pues podrá tomarse la foto ahí y saludarlos y pues bueno, saludar a nuestros hermanos colombianos, que hace algunas semanas tuvieron un sismo, ¿verdad?, bastante fuerte, y enviarles nuestra solidaridad a través de un fuerte abrazo y un apretón de manos, mandarles nuestra solidaridad a las personas que aún sufren por allá. Y así nosotros es. A disfrutar de su arte, ¿no?
1: Claro que sí, va a ser un evento con mucho color, mucha diversión, mucha música y pues mucha fiesta para todos los que gusten de la danza folclórica. Aquí en Allende hay muy buenos bailarines, hay muy buena tradición de la danza folclórica, entonces pues ¿por qué no ir a conocer diferentes culturas al respecto de la danza folclórica?
0: Muy bien, ¿algo más, Felipe?
1: Nada, es todo, decirles que estamos en preparativos totalmente para las festividades del 15... el 15 y el 16. Y pues bueno, hablando de danza folclórica, vamos a tener también una pequeña muestra de lo que es el ballet folclórico Bella Tierra de la Casa de la Cultura, ahí en las festividades del 15 de septiembre, previo antes del gran evento que vamos a tener, para que pues vean que esto de la danza folclórica está siendo apoyado fuertemente.
0: Así es, pues muchas gracias, Felipe, muchas gracias ahí a toda la administración que pues a menudo nos prestan a sus nos facilitan con su presencia los directores de las diferentes áreas. Muchas gracias al Departamento de Comunicación Social, al alcalde, por estas facilidades que tenemos para pues informar a la gente de viva voz, ¿no?
1: Así es, para eso estamos.
0: Muchas gracias. Son ya las 2:32, vamos a una pausa y volvemos.
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0: 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Son ya las 2:35, 2:35, continuamos.
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0: Vamos a continuar, son las 2:36. Esta mañana estuvimos platicando con el director de Obras Públicas, con don Juan Antonio Ramírez Celedón. Él nos informa sobre el programa de bacheo, este programa que inició hace ya, que desde el día 2 de enero del año pasado, para tapar baches, mismo que no ha concluido. Se siguen tapando, siguen apareciendo baches, y por eso este trabajo es titánico, es lo que da a conocer el director de Obras Públicas.
1: Así es, quisiera informarles primeramente que todavía no terminamos de tapar tanto bache que tiene nuestro Allende querido. Ya andamos ya en las últimas sobre en los baches de aquí del municipio, pero nos faltan entrarle todavía a las colonias, que también aparecen con muchos baches. Y aquí tengo unos datos de pasarles a mencionar desde el año pasado, de los baches que se taparon durante todo el año, que cuando empezamos a esta administración, pues empezamos echándole ganas a los baches, y hasta la fecha que parece que no acabamos. Pero hay un número aquí muy importante, que el año pasado se taparon 2,903 baches en lo que fue de enero a diciembre. Y todavía pues no fueron ni la mitad de los baches que tenemos, porque en este año que llevamos, ahorita llevamos 2,071 baches a la fecha, y todavía estamos tapando más baches. Y nos falta pues todavía cerrar, a remachar otro montón de baches que están en las colonias. Pero pues a veces nomás nos llueve y nos aparecen otros poquitos más. Y es un trabajo que va a estar continuo, que nunca vamos a parar, porque pues desgraciadamente pues la lluvia nos beneficia mucho, pero así nos perjudica. Pero gracias a Dios ahí la llevamos, y cada vez ya son menos pozos los que nos quedan. Hay unos muy grandes que la verdad se llevan mucho material ahí, pero sí son pues muy necesarios taparlos ahí. Y como quiera, con estos calorones, pues yo le agradezco a las cuadrillas que no aflojan. A pesar de estos calorones, de estos solazos, se va avanzando. Y tenemos ahorita, contamos con dos cuadrillas. Una que anda trabajando para el sector oriente aquí de nuestro Allende, y otra para el sector poniente. Y a la fecha no paran. Al diario salen desde muy temprano para lograr la fresca y avanzar, rendir un poquito más y seguir tapando baches que hay demasiados todavía. Aquí tenemos el teléfono de atención ciudadana, que pues ahí cae pues todas las quejas, todas las peticiones que se le ofrece a la ciudadanía. Y con gusto este es el número, por si alguien tiene alguna petición también, alguna queja, alguna sugerencia. Y mucha gente sí los mira, sí nos apremia y salen a darles un refresco, un botecito de agua fresca o algo, una botellita de agua. El teléfono de atención ciudadana es

0: 862-111-7850.
1: Es para todos los...
0: Para todas las quejas que puedan aparecer en nuestro municipio y sugerencias y todo lo que miren, algunas anomalías también ahí pueden dar su queja a este teléfono.

0: Bien, continuamos hoy ya a las 2:40, pues mucho bache, desafortunadamente, pues la falta de mantenimiento, la irresponsabilidad de la gente que lo riega, no lo barre, pues hace que aparezcan los baches, ¿verdad? La lluvia también, la lluvia tiene que ver mucho. Entonces, pues afortunadamente se está trabajando en este aspecto. Por otra parte, el director de Obras Públicas, el mismo Juan Antonio Ramírez Celedón, informó sobre la limpieza que le están dando a los bulevares, también la colocación que tuvieron en días recientes, la colocación de los adornos patrios, los anuncios, los adornos iluminados. Esto es lo que informa.
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2: Ya que tenemos unos bulevares, pues gracias a Dios hay que mantenerlos en la limpieza, hay que ponerles atención y hay que cuidarlos lo mejor que podamos. Estamos dándole mantenimiento al bulevar Norponiente que está acá en el arco, que está quedando muy bonito y hay que conservarlo siempre limpio, en las mejores condiciones que podamos. Y asimismo el bulevar que está rumbo a Río Bravo del Cecitec, pues ahí le vamos metiendo la mano también, porque ese sí está pesadito, hay mucha maleza a sus alrededores y ahí se requiere pues demasiado esfuerzo. Y ahí le pedimos a la gente pues que también tenga su comprensión, que no quieran las cosas pues al 100%, porque es difícil mantener las entradas de los bulevares limpias, es mucho esfuerzo lo que uno ponen ahí los muchachos y ahí la llevamos poco a poco, pero ahí van quedando bonitos los bulevares. Pues ahí le pido que tengan pues poquito de prudencia, hombre, ser un poquito higiénicos y cuidadosos con este tipo de cuidados. Les invito a que nos echen la mano, que no nos tiren los desperdicios de los papeles y todos esos envases que hay, de favor miren un lugar apropiado para eso y pues ahí lo depositen en su lugar.
0: Don Juan Antonio, veíamos cómo cuadrillas del Departamento de Obras Públicas se encontraban colocando los adornos patrios, y una vez que inició el mes, pues los encendieron, todo se veía muy bonito.
2: Sí, pues gracias a Dios, tenemos, como le digo, muy bonitas entradas de los bulevares y hay que ponerles atención y pues se requiere un adornito por ahí. Ya se pusieron a determinar ahí los adornos en cada luminarias. Ahí nomás hay que cuidarlos, que no vayan a haber ahí unos desmanes ahí, que se nos vayan a desbaratar. Hay que mantenerlos siempre a que estén encendidos, hay que cuidarlos ahí, que no alguien va a pasar una persona y los va a tironear por ahí o aventarles algún objeto por ahí que nos dañe. Y pues ahí les pido, todo eso de los adornos y gastos esos, no hay que olvidar que son los impuestos de nosotros mismos, y hay que cuidarlas lo mucho o lo poquito que tenemos, ponerles atención en ese detalle.
0: Así es, son ya las 2:43, una pausa y volvemos.
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0: Vamos a continuar las 2:44 minutos. Bueno, platicamos esta mañana también con Luis Fernando García, quien es director de Ecología en el municipio de Allende. Él nos informa sobre el programa Plástico que Florece, un programa muy noble, ¿no? Que pues es para reciclar, ¿no? Todo el mundo tomamos una botellita de agua, algún refresco en envase de plástico, el envase de cloro, el envase de plásticos. Pues ya no es basura, ¿verdad? Porque lo podemos juntar ahí en nuestras casas, no causa malos olores, no ocupa gran espacio. Si lo apachurramos, ¿verdad? Una bolsita puede juntarse el plástico que se genera todos los días y luego cambiarlo por plantas ornamentales, árboles de sombra, árboles frutales, ¿verdad? El día de hoy se llevó a cabo este programa en nuestro municipio y precisamente el director de Ecología, Luis Fernando García, pues nos habló sobre este programa que ha tenido mucho éxito, mucha gente atendió este llamado.
1: Y es este programa que traemos, Plástico que Florece, es para dar a estos árboles para que la ciudadanía plante, ¿verdad?, alrededor de sus casas, en colonias, en placitas y todo eso. ¿Por qué? Pues hemos tenido temperaturas temperaturas muy altas, ¿verdad? También esto nos ayuda también a plantar arbolitos para que pues siga mejorando aquí el clima, ¿verdad? Es parte de... trajimos más de 800 arbolitos, ¿verdad? Entre ellos traemos árboles frutales, como lo son ciruelos verdes, ciruelos rojo, manzano. Traemos árboles de sombra que son casi 2 metros, los que traemos aproximadamente, que son arbolitos como el trueno. También traemos arbolitos, el huizache tejano, no es como el que tenemos aquí normalmente en la región o en el área. Estos huizaches son tejanos y se lleva uno y lo planta, pues ya le dan casi la visa, está comprobado. para que se los lleven. Es un huizache que da una sombra arriba nada más, no tiene muchas ramificaciones y es toda la variedad que traemos, ¿verdad? ¿Cuál es la dinámica? Es traer 3 kilos de plástico PET. Esto equivale a 90 botellas aproximadamente, ¿verdad? Para que te lleves un árbol grande de 2 metros aproximadamente. Y 2 kilos por un árbol mediano, que son los duraznillos que traemos, encinos y todo esto. Esto equivale aproximadamente a 60 botellitas. Y pues hemos tenido muy buen recibimiento a este programa, ¿verdad? Vamos a tener hasta que agotemos existencias. Vamos a estar aquí hasta las 2 de la tarde aproximadamente y continuaremos el día de mañana si es que nos llegan a quedar, ¿verdad? Si no, pues clausuramos y vamos a retomar este tipo de campaña el próximo mes también. La idea es que estemos dando seguimiento en el transcurso de lo que resta del año. El año pasado, de hecho, se donaron más de 1,850 arbolitos por el alrededor de octubre aproximadamente. Entonces este año es superar esa meta de los 1,800, pegarle arriba de los 2,000 arbolitos donados. Nos fuimos al vivero Semarnat de aquí de Saltillo. Pedimos la solicitud de los arbolitos, nos contestaron, mandamos oficios por parte del alcalde y nos entregaron esta cantidad de arbolitos. Estamos a la espera de que se vuelva a abrir la donación y vamos a ir por más.
0: Así es, vamos a ir por más, dice el director de Ecología. Vamos a continuar con más información. Esta mañana se entregaron recursos económicos a la Escuela Emiliano Zapata de Elegido El Encino. Los micrófonos viajeros de la VED estuvieron allá para ser testigos de esta entrega de 20,000 pesos que se le realiza a ese plantel educativo. ¿Con qué motivo? Bueno, pues nos van a dar a conocer de qué se trata, ¿no? Porque fueron entregados esta cantidad muy buena para continuar con la educación allá en el municipio de Nava, precisamente el profesor Fernando Paredes, regidor comisionado en educación del municipio de Nava, habló al respecto sobre esta entrega que realiza la administración 2025-2027.
2: El alcalde, el ingeniero Iván Ochoa Rodríguez, el día de hoy se cumple, se entrega el premio de la cantidad de 20,000 pesos a la alcaldesa infantil que ganó en el mes de abril y que representa la escuela Emiliano Zapata del ejido del Encino. Y nos comenta, ahorita comentando con ellos, creo que es la primera niña de la escuela que obtiene este título. Así que la niña pasa a la historia y creo que la escuela están muy contentos. Les comentamos ahorita que estos premios pues no se ganan de la nada. Hay que ir atrás un proceso de sacrificio, de esfuerzo, de dedicación a través de la alumna, de la niña, de la maestra, del padre de familia. Bueno, hoy se ve consolidado este premio que se le entrega personalmente a nombre del alcalde. El alcalde Ingeniero Iván Ochoa, pues sabemos que está muy comprometido con la educación y hoy hace posible este premio.
3: ¿Le acompañan más funcionarios de la administración?
2: Sí, claro que sí. La compañera Sonia, que es la directora de educación, secretario de ayuntamientos, el señor Oscar, el ingeniero Oscar Martínez, que hemos estado al tanto, dando seguimiento para poder cumplir con este compromiso que tiene el alcalde y a través de los regidores que son quienes aprobamos este concurso.
3: Me acompaña también la directora de dicho plantel y la mamá de lo que es la alcaldesa.
2: Claro que sí, nos acompaña y por supuesto la alcaldesa infantil.
4: En la petición que realizó nuestra alumna, ¿verdad? Ella les expone la situación de las banquitas que tienen los alumnos para tomar sus desayunos, entonces tenemos pensado reparar esas banquitas para que estén en mejores condiciones para ellos y en la medida de lo posible pues realizar algunas nuevas.
3: ¿Algo que nos quieras comentar, alcaldesa?
5: Pues me siento muy feliz y quiero darle las gracias a nuestro alcalde, el ingeniero Iván Ochoa, por este premio.
6: Muchas gracias por estar apoyando a la escuela, ¿verdad? Gracias por motivar, para seguir motivando a los niños, que le echen más ganas, ¿verdad? Los que siguen, para que vean de que se puede, sí se puede, que todo esfuerzo tiene su recompensa y hay que seguir levantando nuestra escuela, ¿verdad? En alto, y pues ahorita venimos muy contentas porque venimos a esto, ¿verdad? A levantar nuestra escuela. Y yo como mamá estoy muy contenta porque a mi hija me la están incluyendo en muchas actividades, y ella está muy emocionada porque dice: mami, estoy participando en todo lo con el alcalde. Le digo: exactamente, mija, esa es tu motivación.
0: Muy bien, pues ahí está un compromiso cumplido, ¿verdad? Para la alcaldesa infantil, ella pidió pues esta obra, arreglar las mesitas ahí para sentarse y disfrutar del almuerzo a la hora del recreo, y pues más o menos hicieron el presupuesto, 20,000 pesos, y misma cantidad que se les otorgó allá en el municipio de Nava. Las 2:52, 2:52, vamos a una pausa. Cuando regresemos vamos a tener la información deportiva con Lucio Cavazo.
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0: Las 2:53, es hora de irnos a la información deportiva con Lucio Cavazos. ¿Qué tal, Lucio? Buenas tardes.
8: Buenas tardes, Raúl. Gracias, muy buenas tardes, saludos al auditorio. Y bien, pues vamos a iniciar con notas deportivas. En lo que al balompié mexicano se refiere, la Liga MX Femenil, pues el día de hoy tenemos dos encuentros para la gente que gusta del fútbol. Pues Cruz Azul recibe a Pumas hoy a las 7:00 p.m. en fútbol femenil, y el Atlas se enfrenta al Atlante Fútbol. Esos dos juegos son para el día de hoy. El Atlante contra el Atlas juega a las 9:06, arranca este encuentro en la Liga MX femenil. En la Liga MX varonil, pues también hay encuentros. Hoy arranca la jornada que por aquí lo vamos a revisar. Pues hoy arranca la jornada número 8/17 en el fútbol varonil a las 7:00 p.m. Necaxa recibe al Puebla. Y ya más tarde, a las 9:00 de hoy mismo, pues el Atlante recibe a Pachuca. y Tijuana a las 9:00 p.m. recibe al Querétaro. Esta es la jornada de hoy viernes, dentro de la jornada número 8-17 del balompié mexicano, la Liga MX, pues tanto varonil como femenil. Hay encuentros el día de hoy en la Liga MX femenil. Pues bueno, aquella jornada corresponde los partidos pues a las 7:17, 7:14 y la varonil, pues bueno, también por ahí pues van a la par, ¿verdad? Van a la par estas dos ligas, tanto la varonil como femenil, que las grandes ciudades, la varonil va una adelante. Hoy va a ser la jornada número 8-17 la Liga MX. Grandes ciudades cuentan con un equipo representativo y bueno, pues mañana en la Liga MX varonil, por resalto, el clásico regiomontano, Rayado recibiendo a los Tigres en el Gigante de Acero, en el BBVA, mañana a las 7:10, pues es el clásico norteño, y también mañana sábado el clásico capitalino, el clásico joven, el Cruz Azul recibe al América allá por en lo que viene siendo la Ciudad de México, en el centro de la República. Tenemos los dos clásicos en esta jornada número 8 de lo que viene siendo el fútbol. Y bien, pues en cuanto al béisbol de las grandes ligas, vamos a ver cómo están las pizarras, los comportamientos de los comodines, pues al momento, porque ya quedan pocos días, quedan escasas, casi 3 semanas, allá por el día 27, 27, y si ya estamos, a día 11, pues bien, le quedan alrededor de 15 días para que concluya. Y bien, pues de los resultados que se presentaron el día de ayer, tenemos que los Bravos de Atlanta le pegaron a las Rayas de Tampa Bay, ganó Bravos de Atlanta 3-1. Astros de Houston vencen a los Phillies 2-1. El equipo de los Marineros de Seattle le ganaron a los Rangers de Texas, le siguen doliendo las derrotas a los Rangers de Texas. Marineros 4, Rangers de Texas 3. Los Muros de Manhattan, los Caballeros del Bronx, los Yankees de Nueva York ganaron 10-3 a los Rockies de Colorado. Piratas de Pittsburgh vencieron 2-0 a las Medias Blancas de Chicago. Esas fueron las pizarras que se presentaron el día de ayer, jueves. Y para hoy viernes, en la parte baja de la quinta entrada, Cachorros de Chicago le está ganando a Piratas de Pittsburgh 9-1. Ya más tarde, a las 4:40, Rockies de Colorado pues se enfrenta a los Tigres de Detroit, recibe a los Tigres de Detroit. Angelinos de Anaheim recibe a Nacionales de Washington a las 4:45. A las 5:05, los Mets de Nueva York frente a los Yankees. Los dos equipos pues de la misma ciudad de Nueva York. Los Mets de Nueva York reciben a los Yankees a las 5:05. A las 5:07, Orioles de Baltimore reciben a Azulejos de Toronto. 5:10 de la tarde, Rayas de Tampa Bay frente a las Medias Rojas de Boston. 5:10. Mismo horario, Astros de Houston frente a las Rayas de Tampa Bay. Exactamente en el mismo horario, a las 5:10, los Dodgers de Los Ángeles se enfrentan a los Marlins de la Florida. A las 5:15, 5 minutos más tarde, Phillies frente a Bravos de Atlanta. A las 5:45, Rojos de Cincinnati frente a Cerveceros de Milwaukee. A las 6:10, los Guardianes de Cleveland frente a los Mellizos. 6:15, Medias Blancas de Chicago frente a Cardenales de San Luis. 7:40, los Rangers de Texas reciben a los Diamantes de Arizona. 7:40, Marineros de Seattle reciben a los Atléticos a las 7:40, y cierra a las 8:15, los Padres de San Diego recibiendo a los Gigantes de San Francisco. Esta es la jornada de viernes en el mejor béisbol del mundo, en el béisbol pues de la gran carpa. A ver, vamos a dar una revisada cómo están pues las posiciones de los equipos para ver pues quién a este momento aspira a estar de comodín y poder pues en la zona, en lo que viene siendo la Liga Americana, con más juegos ganados en el este se encuentra Tampa Bay, 87 ganados, 59 perdidos, juega para 596 milésimas. Y así ya pues se ve que en este momento está clasificado, el segundo clasificado al día de hoy, ¿verdad? Que diario se puede estar moviendo esto, pero quienes va por el campeonato del este, Tampa Bay, por el campeonato de la división central, pues las Medias Blancas de Chicago con 75-71 para 514, Y en el oeste, pues ahorita en este momento es Houston con 75-72, juegan para 510. En este momento serían los tres sembrados, aunque el cuarto lugar pues tiene que pelear la serie de comodín, ¿verdad? Por ahí, y ahorita pues en aspiraciones de estar de comodines, pues el primer comodín sería en este momento Yankees con 84-62, el segundo comodín media rojas de Boston con 80 ganados, 67 perdidos, y los Guardianes de Cleveland sería el tercer comodín en este momento con 74-73. Y peleando por entrar a la serie de comodines, a un juego de distancia, son lejos de Toronto, a dos juegos los Rancheros de Texas, a tres Baltimore, y a 4.5 Minnesota, y 5 pues lo que viene siendo Marineros de Seattle. Así que así está la pelea en las Grandes Ligas. En este momento pues están fuera Toronto, Texas, Baltimore y Minnesota, y también Marineros de Seattle. Los tres sembrados pues Tampa Bay, Medias Blancas de Chicago, Houston, como líderes en cada una de las divisiones, y por los comodines Yankees, Boston y Cleveland. Bien, pues esto es en la americana, ¿verdad? Lo que respecta a la americana. Y en la Liga Nacional, pues el que sigue ganando son los Cerveceros de Milwaukee, 91 juegos ganados, 56 perdidos. Juegan para 619 milésimas, estaría clasificado, está por el campeonato de la división central, los Cerveceros, con el mayor récord de todas las Grandes Ligas, con 91 juegos. Los Dodgers de Los Ángeles, pues viene con 89, pues a dos juegos de los Cerveceros, 89-57 para 610 los Dodgers, que son líderes y van por el campeonato del oeste. Y por el campeonato del este de la nacional, pues a Bravos de Atlanta con 86-61, juegan para 585 milésimas. Entonces, tres serían los sembrados directamente, y aunque, pues bueno, en este momento Atlanta tendría que disputar un juego contra pues los equipos comodines. Quienes aspiran a ser comodines en la Liga Nacional en este momento, pues son los Phillies, con récord de 82-65, aspiran a ser comodines. También Cachorros de Chicago sería el segundo comodín con 81-66 a este momento, y los Padres de San Diego con 78-68. Pero pues Arizona está muy cerca, a medio juego de buscar pues un boleto para la serie de comodines, a medio juego, y ya un poco más distantes, a 4.5 juegos, Piratas de Pittsburgh, y a 6.5, algo difícil de remontar, pero bueno, no imposible. En el béisbol no hay imposibles, pues los Delfines de Miami son los que están pues, también a 6.5 juegos. Entonces, pues Miami, los Cerveceros de Milwaukee ya está con un boleto en la central por el campeonato de la división central. De la división del oeste, pues los Dodgers, como ya es tradición, segundo sembrado. Bravos de Atlanta en el este, en tercer sembrado, pero que tendría que pelear con comodín. Atlanta sería contra algún rival, pero bueno, los comodines, el uno sería Pittsburgh, el dos sería Chicago, y el tercero los Padres de San Diego, en lo que viene siendo pues la liga americana, el béisbol de las Grandes Ligas. Bien, pues este es un panorama de lo que es el béisbol de las Grandes Ligas. También comentar pues que la Liga Mexicana ya se llevaron a cabo pues dos encuentros de la Copa del Rey, la Copa Xochila. El norte, el campeón del norte contra el campeón del sur, y pues bueno, las cosas están empatadas. El día de ayer pues no hubo encuentro, pero antier pues los Toros del Tijuana ganaron 13 carreras por 2 en Tijuana, 13 carreras, 18 imparables. Pues bueno, se despegó la pues ahora sí que la ofensiva con los Toros del Tijuana, sin error jugaron, ganaron 13 por 2 a los Olmecas de Tabasco. Con ello pues empataron la serie a un juego por bando, pues los Olmecas de visitante ahora van por allá al parque de béisbol El Centenario, a Tabasco. Van a jugar ahora el tercer encuentro a las 8:30. Olmecas recibe a Toros en el tercer encuentro de esta Copa del Rey, por ir por la Copa Xochile. Hay que ganar 4 de posibles encuentros. Van empatados, el formato dice que tienen que jugar 3 allá en Tabasco, y si las cosas continúan sin definición, porque pues que ya con este empate, con un equipo que gane los 3 juegos, Olmecas barra a Toros, o viceversa, que Toros barra a los Olmecas de locales, pues ya estaríamos hablando que ahí en el Parque El Centenario, pues ya estaríamos considerando un posible campeón de la Liga Mexicana pues de béisbol. Y bien, pues en cuanto al béisbol de la Liga del Norte, pues la Liga del Norte viene ya el juego número 5 y pues ojalá con probabilidades o con pronósticos de que pudiese haber un sexto encuentro. Agricultores de Morelos, pues con toda la carne al asador este próximo domingo en la Unidad Deportiva de Morelos, Coahuila, en la Unidad Deportiva Santiago V. González de Morelos. El quinto y sexto encuentro de ser probable. La serie está a favor de los Halcones, 3-1. El primeritito juego con el que arrancaron, pues Héctor Galván tiró toda la ruta, las 9 entradas en el primer juego de la serie de campeonato, ganó Morelos. Ya Halcones ganó el segundo, ganó el tercero y ganó el cuarto encuentro, y la serie pues le traen a favor el equipo de los Halcones. Los Halcones pues ahora vienen de visitantes, vienen a la casa de los agricultores de Morelos, que definitivamente la porra, pues la porra está de alarido, la porra está apoyando al millón, la porra se llenaron de cornetas y de manitas de madera para aplaudir, tambores, vivas, gritos, camisetas rojas, la ola roja, pues lista para recibir pues la visita ahora del equipo de los Halcones de Cebú. Pues aquí en la casa de los de agricultores, y pues seguramente de un domingo al otro las cosas cambian, esto no se acaba hasta que se acaba, las cosas seguramente podrían cambiar, hay condiciones para ello, para este domingo, así que vamos a ver qué es lo que acontece este próximo domingo en la Unidad Deportiva Santiago V. González de Morelos. Y el pasado domingo hicieron su viaje 4 camiones a Monclova, Niños Héroes, a apoyar a su equipo de visitante. Pues ahora de local se espera definitivamente pues una gran entrada, definitivamente la que habrá de esperarse para este próximo domingo, para presenciar pues el cuarto, el quinto y pues de ser posible el sexto, ¿verdad? El sexto juego de la serie de campeonato. Ya Agricultores tuviese que ser muy perfecto ganar los 3 juegos que le quedan a la serie. Sin embargo, pues bueno, ya hoy están de aniversario cuando tumbaron las Torres Gemelas por allá en los Estados Unidos. Y pues bueno, pues todo puede ser posible. Los agricultores también puedan salir en un gran momento y darle satisfacción a su afición y ganar los encuentros del próximo domingo y pues mantenerse con vida mientras haya vida y esperanza. Y así que queda todavía pues una importante oportunidad para el equipo de los agricultores del domingo, así que la cita es en el Santiago V. González de Morelos en punto de las 11:00 a.m. Bien, pues esto es en cuanto a la Liga del Norte, y pues ya lo que viene siendo pues el béisbol local, pues díganos de alguna manera felicitar pues a la escuelita de béisbol de Nava, Coahuila. Se coronaron, los niños de 5 y 6 años, un tetracampeonato en la escuelita de béisbol Nava. Felicidades, competir con grandes ciudades, pues eso habla del gran trabajo de esta escuela, de sus managers, de sus manejadores, los timoneles, los pequeñitos que pues de muy jóvenes, muy chiquititos, muy chiquitines, pues ya dio un tetracampeonato el equipo de la escuelita Nava. Felicidades a todos y cada uno por ahí, los jugadores. Creo que el manager era Brian Martínez, normalmente un serpentinero del equipo de los Indios Flux, de la gente Ricardo Carlos Morales y Octaviano Bermea. Pues enhorabuena, va a haber semillero suficiente con esta promoción de las ligas pequeñas. Entre más se ve esto de las ligas pequeñas, juegos de infantiles desde muy niños, pues en el futuro va a haber un gran semillero para que puedan integrar grandes equipos pues ahí en Nava. Y otro pues que también dice se logró, se coronaron bicampeones. Felicidades por el campeonato, un campeonato más para los peloteritos. Trabajo, esfuerzo, disciplina los llevó al triunfo en 7 y 8 años. Mateo Ramírez, Alexa Barrón, a veces es unisexa, niños y niñas. Alexa Barrón, Edgar Sánchez, Ian Rentería, Gael Galván, Leonardo Javier Saucedo, Humberto Hidrogo, Román Contreras, Alan Martínez, Damián Reyes, Isaac Fraga, Jaciel González, Alberto Herrera, Mateo Varela, Daniel Bautista y Juan Manuel Sánchez, manager, pues Diego La Joyita Sosa, y el coach Luis de Hoyos. Liga de Béisbol Infantil, Ángel Adrián Ramírez en Piedras Negras. Ángel Adrián Ramírez, con experiencia en Liga Mexicana y del Pacífico, pues ahora se dedica a formar pequeñines, y ahí participa la Escuela de Béisbol de Nava, y son bicampeones, ¿verdad?, en categoría de 7 y 8 años, temporada 2026. Dos campeonatos seguidos, bicampeones en Nava, bicampeones en 7 y 8, y tetracampeones en 5 y 6 años, ¿no? Pues honor a quien honor merece la Escuelita de Béisbol de Nava. Siempre promoviendo este deporte, dedicándoles tiempo, tolerancia, paciencia y mucho, pues mucha dedicación con esos pequeñines, pues que están dando grandes resultados desde muy pequeños, y seguramente pues a mediano plazo los vamos a ver pues portando franelas importantes de equipos, pues inicialmente novatos y aficionados. Se arrancará por allá el día 27 de septiembre, ya daremos cuenta cuando termine el béisbol de las grandes ligas, y pues estos pequeñines también, pues de alguna manera a la liga otoñal, y por qué no a la liga del norte, y quizá ya a como anda, pues han dado Agustín Tinito Herrera, como han dado también este muchacho Fernández, ¿verdad? También desde ahí de Nava, los Longoria, ¿verdad?, que nos han firmado equipos del béisbol mexicano, pues a los tres, Manuel, Alex y también Heriberto Longoria Jr., que han ocupado ya oportunidades, que los firman, los ven, los visores, y les dan oportunidades. Así que pues la clave está en la formación desde muy pequeños para que desarrolle sus habilidades de este tan bello deporte como viene siendo el béisbol. Así que se augura pues un futuro muy promisorio para la ciudad de Nava en cuanto a la formación de pequeñines, porque Nacho Cerda tiene otra escuelita también, que también han obtenido triunfos importantes, y pues de ahí Diego Sosa, que su club Águilas, y pues también Nacho Cerda, pues fue jugador de Liga Mexicana, y pues una gran experiencia. Ahorita pues está en la franela del equipo de los agricultores, Nacho Cerda, ahí entró de emergente el pasado domingo, y pues están formando pequeñines para que de esta manera, en esta disciplina, y al igual que otras en fútbol también hay grandes promotores, queremos buscando información de que hay escuelas de fútbol de los Rayados y del Santos y de Tigres, y vienen a buscar jugadores para que puedan integrarse a este deporte de manera saludable, de manera sana. Bien, pues esto es lo que tenemos para informar en este espacio de noticias, Juan Raúl. Muchas gracias y muy buenas tardes, y feliz fin de semana.
0: Gracias, Luz, igualmente.
8: Gracias.
0: Las 3:12, 3:12, amigos, ya nos vamos de este espacio, por su atención, muchísimas gracias. Yo me voy a quedar aquí hasta las 4:00 p.m. Mañana regreso a las 8:30, primero Dios. 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

0: Pescadores, buenas tardes, son las 3 de la tarde con 19 minutos, las 3 con 19. Vamos a comerciales, comerciales y volvemos en sí.
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1: Internacional para Centro y Sudamérica, chicos de barrio desde México, desde la comarca, celebrando 30 años. Esto se llama cumbia de los pajaritos.

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6: Ya a las 3:47 en este viernes, aquí está la banda Cañón.

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felicidades, ¿no? Yo triunfo, voy a sanar, tenía un derecho, hombres y mujeres de todas las casas. Hoy en este día viernes, 11 de septiembre, a Dios la gloria, luz y izquierdo, nervio ciático, nervio izquierdo, hay sanidad, cadera izquierda también. Adiós sea la honra y la gloria. Aunque me llame el aleluya. Aunque me llame el aleluya.

matriz al lado izquierdo, dice Dios, voy a sanar matriz. Entre el centro y el ovario. A Dios sea la honra y la gloria, mujeres con problemas de vejiga salida. Ahora, con el orden, a Cristo sea la honra, gloria, cáncer y salida. Al lado derecho, mujeres, con todo problema de cáncer uterino. A Cristo sea la honra y la gloria, Dios izquierdo. A sanidad, con las llagas del cordero. A Dios sea la honra y la gloria, su colón. Talón del pie izquierdo, hombre, su mujer está moviendo por las llagas de Cristo. Y columnas vertebrales de estas personas, por las llagas de Cristo y su cabeza, honra y gloria para nosotros.

cerca, la sé dejar. No vuelvo atrás, no vuelvo.

vivo a Cristo. Dios no se aparta, yo sigo a Cristo. No vuelvo atrás, no vuelvo atrás. Patricia a la izquierda en 300. Fuego de Dios ganando más bonito. A Cristo sea la honra y la gloria, nervios ciáticos. El centro de la cintura, al lado derecho, fuego de Dios sanando, a Cristo sea la gloria, problemas de uña encerrada, dedo pulgar derecho, ahora se normalizan hombres y mujeres, ahora son sanados, por la llaga de Cristo ya hay infección, en el dedo pulgar derecho, por falta de insulina, porque demonios han venido a oprimir los páncreas, demonios de fuerte circulación. Ahora los quebrantamos en el nombre de Jesús. Y van fuera los abismos y ahí se quedan. En el nombre de Jesús. Con la llaga de Cristo. Gracias por tener los páncreas. Gracias por quitar la infección en el dedo pulgar derecho. Gracias por poner orden en esas niñas cerradas. A Cristo sea la hora. La cruz delante. Y el mundo atrás, problema de hechicería, brujería, de las sienes del lado izquierdo. Hay sanidad por las llagas de Dios. A Cristo sea la honra y la gloria. Santo Cristo, honra y gloria para nosotros.

ya el mundo atrás. No vuelvo atrás, no vuelvo atrás. Problema de espulón, talón de Cristo. Hombres y mujeres son libres, con la llaga de Cristo. Varios ya la honra y la gloria, o varios izquierdo, tal como está, patrino la izquierda. Fuego de Dios, varios ya la honra y la gloria, hombres y mujeres. Con problemas de que no pueden respirar, porque demonios de muerte han llegado a sus vidas, por no saber guardar el corazón, por haber dado lugar a espíritus de malos sentimientos, de rencores, de corajes, de pleitos, iras, contiendas, odios. Y en esta hora, si quieres ser libre, Señor Jesucristo, perdóname por no saber guardar. Hoy suelto el perdón para todos. Hoy renuncio a esos espíritus de malos sentimientos, de rencores, de corajes, de iras y pasiones. Ahora en esta hora tomamos la autoridad para andar y reprender sus demonios. Que su Espíritu Santo se mueva a recibir. Primeramente con ambas familias, ambas personas. Ahora arremetemos contra esos demonios que tienen cerradas gargantas, hombres y mujeres en cualquier parte del mundo. Ahora salen huyendo por las llagas. A Dios sea la honra y la gloria, matriz a la derecha, matriz a la izquierda. Están siendo operados por el fuego de Dios. A Dios sea la honra y la gloria, dice Dios. Voy a normalizar estas desigas caídas de las mujeres. Cualquier parte del mundo, ahora es como por las llagas de Cristo, problemas de color, talón de pie izquierdo, hay sanidad en el nombre de Jesús. A Dios sea la honra y la gloria, ojo izquierdo, está siendo operado por el pueblo de Dios, problemas físicos, problemas espirituales, problemas de hechicería. A Dios sea la honra y la gloria, problemas en el riñón derecho, hay sanidad en el riñón derecho. Hay sanidad en el pulmón derecho, hombres y mujeres, en cualquier parte del mundo. A Cristo sea la honra y la gloria. El Rey de Gloria se ha transformado. El Rey de Gloria se ha transformado. El Rey de Gloria se ha transformado. No vuelvo atrás. No vuelvo atrás. Problema de hechicería, brujería en las sienes del lado izquierdo, hombres y mujeres libres con las llagas de los. A él sea la honra y la gloria, el cerebro, en el centro de la cabeza, y hacia el centro de la nuca y al lado izquierdo. Fuego de Dios ganando. Oh, gloria a Dios. El cerebro, problema físico, espiritual. A Cristo sea la honra y la gloria en esta hermosa tarde de este día viernes, 11 de septiembre 2026. Una temperatura máxima de 40 grados centígrados, la mayor parte soleado. Ahora le damos gracias por todo lo que ya empezó a hacer y lo que va a hacer. Damos toda la honra y la gloria. Pedimos disculpas, el día de ayer no pudimos estar por Facebook debido a que hubo algunos problemas técnicos, pero bueno, hoy estamos nuevamente en Facebook desarrollando el Evangelio según San Juan. Ya vamos a culminar el versículo 13 del Evangelio según San Juan. Estaremos hoy en el capítulo 13, versículo 37 y 38. Y los que están por la radio y quieren verlo en vivo, en directo, vea la página del Facebook, ponla en la barrita del usuario Arturo Elías Casanova, envíanos tus comentarios, tus peticiones o algún testimonio, o bien solamente tenemos un teléfono para recibir llamadas directas, mensajes normales y textos por WhatsApp, el 862-111-9559.
no hay otra manera de entrar aquí al programa, solamente a través de este teléfono. 862-111-9559. Bueno, el tema de hoy, los que negaron a Jesús. Los que negaron a Jesús. Está muy interesante el tema, de porque no solamente fue el apóstol Pedro, sino que puede haber millones y millones de personas que muchas veces hemos negado a Cristo. Ahorita vamos a ver algunas razones. Ahorita vamos a ver algunas razones. Ahora estamos reprendemos todo problema en el testículo derecho, desde el niño hasta la última vida. Sean problemas físicos, sean problemas espirituales, van fuera. A Cristo sea la honra y la gloria. Espíritu de malos sentimientos, de rencores, de corajes, pleitos y desconfianzas. Pídale perdón a Dios, póngase a cuentas con Dios. Ahora en esta hora arremetemos contra esos demonios, malos sentimientos, rencores, corajes, van fuera. Y que su Espíritu Santo se mueva a reconciliación. Primeramente con usted, más persona, más familia. A Cristo sea la honra y la gloria. Vamos a ver qué dice la Escritura. Recuerde que hoy tenemos culto de oración a las 6 de la tarde para las 5:20. Ya está abierto el templo metodista Jesús, la luz verdadera, ubicada por la calle Terán 408 Oriente. Vamos pues, ¿qué dice la Escritura? ¿No? Le dijo Pedro, Señor, ¿por qué no te puedo seguir ahora? Mi vida pondré por ti. Jesús le respondió, tu vida pondrás por mí. De cierto, te digo, no cantará el gallo sin que me hayas negado tres veces. Bueno, Pedro decía que él estaba dispuesto a ir hasta la muerte. Pero en otro evangelio dice que también todos los demás discípulos también dijeron, también nosotros. Y a la mera hora resulta que la mayor parte lo dejaron. La mayor parte lo dejaron. Déjame tomar un poquito. Bueno, estamos bien. El tema es los que negaron a Jesús. Y bueno, a manera de testimonio, cuando uno hace pacto con Dios, muchas veces, y a mí me sucedió, cuando el Señor Jesús se me presentó en sueños y después hablé con él ese mismo día. Yo hablé con él e hice un pacto. Dije, Señor, donde usted me mande, yo voy. Pueblos y naciones, donde quiera. Si usted me quita el vicio del cigarro, me quita los vicios, las deudas que yo tengo, a todo el que me encuentre le voy a decir que usted está vivo. Yo pacté con él. Pero mira lo que dice la Escritura en Eclesiastés, capítulo 5, versículo 4, 5 y versículo 6. Pon atención lo que dice, porque muchas veces somos muy fáciles para hablar, pero a la hora de sostener no hayamos que hacer. Ahora estamos, reprendemos todo problema de hechicería, brujería, conjuros de maldiciones en las sienes del cielo. Ahora hay sanidad, hay liberación por la llaga de Cristo, hombres y mujeres. A Dios sea la honra y la gloria, matriz a la derecha, matriz a la izquierda. Hay liberación, hay sanidad, varones con problemas de quistes en la próstata, cáncer de próstata, todo tipo de problemas en los varones, vejigas urinarias, infección, vejigas salidas, retención de líquidos, va fuera por las llagas del Cordero. A Dios sea la honra y la gloria, mira lo que dice Cristo. Versículo 4 al 6. Cuando a Dios, como dice, cuando a Dios, que dice, haces promesas, no tardes en cumplirlas. Más. Porque Él no se complace o
Oiga, él no se complace en los insensatos. ¿Qué más? ¿Estamos a la Reina Valera? Cumple lo que promete. Mejor es que no prometas y no que prometas y no cumplas. No dejes que tu boca te haga pecar. Y diga delante del ángel que fue ignorancia. Porque harás que Dios se enoje a causa de tu voz y que destruya la obra de tus manos. Ok, estamos viendo, hay que tener cuidado, hay que meditar, pensar muy bien lo que vas a decir. Padre, estamos, reprendemos todo problema del testigo. Ay, sanidad. A Dios sea la honra y la gloria. Le doy gracias a Dios porque el primer ministerio fue predicar 5 años en la cárcel de Piedras Negras, ahí en el centro penitenciario de Piedras Negras. 5 años, pero antes de eso me puso luego a prueba. Vamos a ver. Para todos reprendemos todo problema de más problemas de hechicería, brujería, en las sienes del lado izquierdo. Va fuera todo esto. Por la llaga de Cristo, hombres y mujeres están libres. A Dios sea la honra y la gloria. Entonces, un día hice un trato de comprar un carro fronterizo en Piedras Negras y invité a 3 jóvenes más a ir por el carro. Dios me autorizó que pasara por la garita. Y bueno, dijo, te voy a traer por la garita. Ya nos fuimos en el autobús de Allende a Piedras Negras. Ya moviéndose el autobús de Allende a Morelos, luego me dijo Dios, levántate y predica. Y entonces, ahí está. Vino el fuego de Dios en el oído derecho. Dios cuando habla, te va a hablar por el oído derecho. A veces te habla por los 2 oídos con una voz tronante. Digo, Señor, ahorita que se bajen los de Morelos, ya cuando agarre el autobús rumbo a Nava, me levante y predico. Y se bajaron los de Morelos y agarró el autobús rumbo a Nava y vino otra vez, levántate y predico. Dije, Señor, mejor cuando el autobús llegue de Nava a Piedras Negras, ya que está más extenso el lugar, unos kilómetros, y de repente sentí que me quitó el carbón encendido que yo tenía en el oído derecho. Me sentí cobarde, miserable, de que yo había pactado con Dios y que tenía que hablar y que había que cumplir lo que yo le dije. En ese momento le pido perdón a Dios y me levanté a predicar. Cuando agarró el autobús de Morelos a Nava, y todavía llegó a Nava y me seguí predicando de Nava a Piedras Negras. Pero tenemos que saber obedecer, cumplir los pactos. Dios es un Dios de pactos. Dios hizo pacto con Noé. Dios hizo pacto con Abraham. Dios hizo pacto con Moisés. Dios hizo pacto con Josué. Dios es un Dios de pacto. Entonces, vamos a ver ahora Pedro cómo lo negó. Tenemos ahí el Mateo 26. Vamos a ver Mateo 26, versículo 69 a 75. ¿Qué dice la escritura? Pedro estaba sentado fuera, en el patio, y se le acercó una criada diciendo, tú también estabas con Jesús el Galileo. Él negó delante de todos, diciendo, no sé lo que dice. Saliendo él a la puerta, le vio otra y dijo a los que estaban ahí, también este
estaba con Jesús el Nazareno, pero él negó otra vez con juramento: no conozco al hombre. Un poco después, acercándose, los que por ahí estaban dijeron a Pedro: verdaderamente, tú eres de ellos, porque aún tu manera de hablar se descubre. Entonces él comenzó a maldecir y a jurar: no conozco al hombre. Y enseguida cantó el gallo. Entonces

desbaratamos, reprendemos todo problema de hechicería, brujería, conjuros de maldiciones, de las sienes del lado izquierdo. Hay liberación, hay sanidad. Oh, gloria a Cristo. A Dios sea la honra y la gloria. Problemas de espíritu, de malos sentimientos, de rencores, de coraje, pleitos, iras y contiendas, van fuera por la llaga de Cristo. A Dios sea la honra y la gloria. Problemas en la matriz, al lado derecho, entre el centro y el ovario, van fuera por la llaga de Cristo. A Dios sea la honra y la gloria. Matriz en la izquierda, muy pegada al centro, hay sanidad y liberación. Varones con problemas de quiste, de la próstata, el cáncer de próstata, van fuera por la llaga de Cristo. A Dios sea la honra y la gloria. Más problemas de hechicería, brujería, conjuros de maldiciones en las sienes de la izquierda entre tazos, por la llaga de Cristo. A Dios sea la honra y la gloria en el nombre de Jesús. Gloria a Dios. Problemas de espolón, talón del pie derecho, están en huyendo, hombres y mujeres son libres de espolón. Gloria a Cristo por la llaga del Cordero, y por la llaga de Cristo se enderezan las columnas de la mitad hacia abajo. A Dios sea la honra y la gloria. Déjame tomar un poquito. Gloria a Dios. Bueno, una manera de hablar del Señor Jesucristo. Me recordó ahorita, yo un día Dios me habló. Dios me hablaba a través de una hermana, habló en lenguas y luego vino la interpretación. Y Dios me dio palabras. Yo empecé a dudar. ¿Sería Dios el que me habló? ¿O sería la hermana que me ministró?

decir, y platicas muchas cosas de lo que tú quieres. Pero tú no vienes aquí porque tú quieres. Yo soy el que te traigo aquí. Y andas dudando de que si fui yo el que hablé, o fue mi hija la que habló. Quiero decirte que, acuérdate del profeta Balán, cuando la burra le dijo, ¿por qué me pegas? No era la burra, era yo el que le estaba hablando al profeta. Acuérdate del apóstol Pedro, que le dije antes de que el gallo cante, me vas a negar tres veces. No fue el gallo el que cantó, el que le habló. Fui yo a través del gallo. Si yo hablo a través por medio de los animales, que no puedo hablar a través de los hombres. Y el Señor dice, perdóname, para tanto reprendemos todo problema en la nuca, a la izquierda. Fuego de Dios sanando la nuca, el cerebro, a la izquierda. Oh, gloria a Cristo, a Dios, a la honra, gloria, hechicería, brujería. En las sienes de la izquierda va afuera toda la basura del diablo. Hombres y mujeres están siendo libres en estos momentos de toda hechicería, brujería. A Dios, a la honra, la gloria. Matriz al lado izquierdo. Haciendo operado el lugar izquierdo también. Adiós sea la honra y la gloria. Espíritu de malos sentimientos, rencor y coraje. Va fuera por la llaga de Cristo. A los amigos son lanzados. Y su Espíritu Santo se mueva a reconciliación. Primeramente con usted, más personas, más familias. Adiós sea la honra y la gloria. Mujeres con problemas de vesícula y caída. Hay liberación. Hay sanidad. Adiós sea la honra y la gloria. Matriz a la derecha entre el centro ovario. Hay sanidad. Adiós sea la honra y la gloria. Entonces, no solamente Pedro ha negado a Jesús, sino también los discípulos, los demás compañeros que habían dicho, también, vamos también, estamos dispuestos, gloria a Dios, también, así como dijo Pedro, también nosotros. Pero vamos a ver qué dice el Evangelio según San Juan, capítulo 20, versículo 19 al 23. Cuando llegó la noche, ahora estamos reprendemos problemas en la matriz, al lado derecho. Hay sanidad en esas mujeres. A Dios, a la honra y la gloria, la espinilla, al lado derecho, chamorro derecho, por el labio afuera, está siendo operado por el fuego de Dios. A Dios, a la honra y la gloria. Se dice cuando llegó la noche, ese mismo día, ¿no? El primero de la semana. Recuerda que Cristo resucitó el primer día de la semana, que es domingo, estando a las puertas.

por miedo de los judíos. Oiga, por miedo de los judíos vino Jesús y puesto en medio les dijo: paz a vosotros. Y cuando les hubo dicho esto, le mostró las manos y el costado, y los discípulos se regocijaron viendo al Señor. Entonces Jesús les dijo otra vez: paz a vosotros, como me envió el Padre, así también yo os envío. Y habiendo dicho esto, sopló y les dijo: recibid al Espíritu Santo. Oh, gloria a Cristo. Padre, atamos, reprendemos todo problema en la boca, el estómago, al lado izquierdo, problemas, oh, gloria a Cristo, en el vaso también, inflamación en el vaso, quistes en el vaso. Hombres y mujeres están siendo libres en esta hora por las llagas de Cristo. Ahí estaban todos, allí estaban reunidos juntos por temor a los judíos, y bueno, ahí me nota que tenían temor, tenían miedo, lo estaban negando a Jesús. Pero dentro de los discípulos, a ver si lo encuentra el grupo por ahí, gloria a Cristo, donde vemos ahí al apóstol Juan, él no lo negó. En plena crucifixión del Señor Jesús, ahí estaba el apóstol Juan, gloria a Cristo, es ahí el Evangelio de Juan 19, será el 23 del grupo de allá en adelante, vamos a ver 26, 27, vamos a ver, ahí estaba el apóstol Juan, el Juan 19, versículo, después el 23 y luego se brinca el 26, 27, a ver si lo checa por ahí. Ahí estaba el apóstol Juan cuando le

María Mujer de Cleofas y María Magdalena. Cuando vio Jesús a su madre y al discípulo a quien él amaba, estaba presente.

ahí está un apóstol que no negó a Jesús. En el mismo momento de la crucifixión, ahí estaba el apóstol Juan, un hombre que no negó al Señor Jesús. Ahí está. Gloria a Cristo. A Dios sea la honra y la gloria. Entonces vemos que muchas veces hemos negado a Jesús. ¿Cuántas veces nos predican? ¿Y cuántas veces leemos la escritura? Por decir, Mateo 28, versículos 19 y 20, donde el Señor Jesús, antes de ascender al cielo, antes de ir arriba al cielo, donde había salido, dio instrucciones diciendo, gloria a Cristo, Mateo 28, versículos 19 y 20, que dice, y le dijo, gloria a Dios, Mateo 28, 19 y 20, por tanto, ir y hacer discípulos, que dice, a todas las naciones, bautizándoles en el nombre del

y aquí yo estoy con vosotros todos los días hasta el fin del mundo, ¿verdad? Aquí yo estoy con vosotros todos los días hasta el fin del mundo. Ahora, como cristianos, ¿cuántos discípulos hemos hecho discípulos? Hemos ido a ser discípulos. Y muchas veces nuestros labios se amordazan. Dejamos de amordazarse los labios. Entonces estamos negando a Cristo. Estamos muy a gusto ahí, sentados en las bancas, en las sillas, en los templos, cristianos evangélicos, y no salimos a no predicar. Entonces estamos negando a Cristo. Estamos negando lo que Él dijo. Esto es importante, seguir adelante, pedirle a Dios: Señor, danos valor, danos de nuevo para predicar tu santa palabra, como dice, a ver si lo encuentro Arturo por allá, en Hechos capítulo 4, allá por el versículo, vamos a ver qué será, 29, 30, 31 por allá, vamos a ver antes de entrar en la propiedad que tenía Bernabé, un poquito antes, por ahí, donde dice el Señor, en el capítulo 4 de Hechos, ya la parte casi última, donde les habían amenazado que no hablaran más de Cristo. Allá. Entonces, vemos que, oh gloria a Dios, vemos entonces, aleluya, gloria a Cristo, aleluya. Vemos entonces que, gloria a Dios, entonces vemos.

gloria a Dios, estaban amenazados. Entonces ellos oraron: Señor Jesús, mira sus amenazas, mira sus amenazas. Extiende tu mano, oh gloria a Dios, para que se hagan señales, sanidades, prodigios, milagros, y permítenos hablar con de nuevo tu santa palabra. Y el lugar donde estaba tembló y fueron llenos del Espíritu Santo. Entonces querían amordazarle los labios, los principales sacerdotes, los escribas, los fariseos, querían amordazarle los labios. Mucha gente quiere amordazarnos los labios. A mí Satanás también te dice: tú no sirves para predicar, tú no sirves para sanarnos los labios.

vemos que también llegó el momento, segunda de Timoteo 4:1 al versículo 3, vemos que el discípulo de Pablo llamado Timoteo, de repente como que se estancó, ya no quería predicar, ya no quería redarguir, ya no quería instar, ya no quería ahí, oh gloria a Dios, exhortar. Vamos a ver qué dice el segundo de Timoteo, capítulo 4, versículo 1 al 3. Dice Pablo a Timoteo, te encarezco, ¿verdad?, delante de Dios y del Señor Jesucristo, que juzgará a vivos y a los muertos en su manifestación y en su reino. Oiga, que predique la palabra, que instes a tiempo y fuera de tiempo, redarguye, reprende, exhorta con toda paciencia y doctrina, porque vendrán tiempos cuando no sufrirán la sana doctrina, sino que teniendo comezón de oír, se amontonarán maestros conforme a sus concupiscencias. Hermano, hasta ahí. Ok, para estamos reprendemos todo problema en la matriz al lado derecho. Fuego de Dios sanando a todas las mujeres del mundo. A Dios sea la honra y la gloria por la llaga de Cristo. Problemas en la dentadura, dice Dios, voy a arreglar muelas. Las primeras muelas al lado derecho, parte de abajo, frente a la boca hacia atrás. Ahí está el fuego de Dios, hombres y mujeres, ordenando las venas, si están flojas las afirma. Si no hay piezas, pone piezas nuevas. Si están por ahí carcomidas, quebradas, le pone lo que le falta. A Dios sea la honra y la gloria por ordenar la dentadura al lado derecho, parte de abajo, frente a la boca hacia atrás. Aleluya, a Cristo sea la honra y la gloria, matriz. Al lado izquierdo está haciendo un carajo en los pagos de Dios. A Dios sea la honra y la gloria, problemas en la planta del pie izquierdo, muy pegados los dedos, fuego de Dios, oh santo, llagas, úlceras se secan, son diabéticos, levantamos demonios que tienen oprimido los páncreas, que no dejan producir insulina, van fuera en el nombre de Jesús. A Dios sea la honra y la gloria, problemas en el arco del pie derecho, hay sanidad, espolón en la planta del pie derecho, pegados los dedos. Ahora están incluyendo los espolones por la llaga de Cristo, y por la llaga de Cristo se endereza la columna de la mitad de San Foxy. A Dios sea la honra y la gloria. Si son diabéticos, quebrantamos sus demonios que tienen oprimido los páncreas, va afuera. A los abismos son lanzados. A Dios sea la honra y la gloria. Problemas de hechicería, brujería, conjuros de maldiciones en las sienes del lado izquierdo, va afuera toda la basura del diablo. A Dios sea la honra y la gloria. Ligamentos de la rodilla derecha, hay sanidad. A Dios sea la honra y la gloria. Bueno, los que negaron a Jesús, gloria a Dios. Entonces, hoy en día, podemos también estar negando al Señor Jesús. A veces, podemos, y como que dudamos, de repente, cuando Dios nos dice, ve al hospital, ve a la cárcel, ve a tal hogar, ve a tal persona y dile esto. Y a veces, Señor, eres tú, Señor, eres tú el que estás hablando, y luego Dios te lo confirma y todavía le queremos, como que no queremos ir, como que la carne tiene miedo, la carne no quiere obedecer, la carne es rebelde. Mira lo que sucedió con el apóstol Pablo, otro varón ya después de su conversión. Ahora vamos a verlo en Hechos 16, versículo 17, 18 y 16. Sigamos los ejemplos de esos varones que no tuvieron miedo. Vamos a ver qué dice. Librándote de tu pueblo y de los gentiles, a quienes ahora

por la fe que es en mí, perdón de pecados y herencia con los santificados. Por lo cual, mira el versículo 19, por lo cual, oh rey Agripa, no fui rebelde a la visión celestial. Pablo no fue rebelde. Cuando Dios se le presentó en el camino rumbo a Damasco, lo tumbó al suelo y le habló y le dijo: Saulo, Saulo, ¿por qué me persigues? ¿Quién eres, Señor? Yo soy Jesús al que tú persigues. Tú una cosa te das cosas contra el hijo. Señor, ¿qué quieres que yo haga? Levántate y vente a entra a la ciudad. Ahí se dirá lo que tienes que hacer. Cuando se quiso levantar, no podía porque quedó ciego. Jesús lo dejó ciego. Jesús sabe tratar con quien quiere tratar. Él lo cerca los caminos. Él quebranta corazones. Oh, gloria a Dios. Y se lo llevaron. Oiga, ahí a la ciudad, en la calle que se llama derecha, se va a derecha, en casa de un llamado Judas. Y ahí estaba esperando. Ahí se le iba a decir lo que tenía que hacer. Por lo tanto, vemos que Pablo no fue rebelde a la visión celestial, al llamado que Dios le hizo. Dios nos llama de las tinieblas a su luz admirable. Dios nos llama, oh gloria a Cristo. Pero ¿qué sucede? Vamos a ver Salmo 32, versículo 8 y 9. Vamos a ver qué dice la escritura y hasta el versículo 10. Un salmo del rey David, donde vemos aquí que Dios le habla a David. Salmo 32, versículo 8, 9 y 10. Y muchas veces así estamos. Dios me ha hablado con ese pasaje. Dios me ha hablado también a mí. ¿Qué dice la escritura? Salmo 32, versículo 8, 9 y 10. Te haré entender y te enseñaré el camino en que debes andar. Sobre ti fijaré mis ojos. No seas como el caballo o como el mulo, sin entendimiento, que han de ser sujetados con cabestro y con freno, porque si no, no se acercarán a ti. Muchos dolores habrá para el impío, mas el que espera en Jehová le rodea la misericordia. ¿Qué tiempo tenemos aquí? 4:43. Vemos que el rey David por ahí equivocó el camino. Y cómo vemos que, cómo Dios le habla a David. Y era un hombre conforme al corazón de Dios. Era un hombre que le alababa y le daba. Pero de repente equivocó el camino y Dios tiene que hablar. Y Dios nos está hablando a nosotros. Gloria a Dios. A mí Dios un día me habló con ese corazón. No seas como el caballo o como el mulo sin entendimiento, que tienen que ser sustentados con cabestro o freno, porque si no, no se aceptarán así. Y bueno, ese fue una que Dios me habló. Otra, vamos a Deuteronomio 28. Deuteronomio 28, el versículo allá por el 12, 13, 14, donde dice que Jehová te pondrá por cabeza y no por cola. Jehová te pondrá por cabeza y no por cola. Entonces, un día, en una reunión de varones, en una concentración de varones, y entonces Dios me habló a través del predicador. Yo no le conocía y venía de Panamá. Y me dijo Dios, oh gloria, me dijo Dios. Dijo, me dijo en este pasaje. Me dijo, te he puesto por cabeza y no por cola. Y el Espíritu Santo me tomó esto. A la hora del concilio, me dijo el evangelista, me llevaba en el baño. Sí, yo te llevo. Ya lo llevé al baño, pero cuando iba rumbo al baño, estaba donde estaba el comedor, y el baño, bueno, estaba retiradito, y hay una cancha por ahí,
y cuando yo lo llevaba dirigiéndolo al baño, dos niños, había muchos niños, pero dos de ellos empezaron a cantar al unísono: hermano Cola, hermano Cola. Dijo el evangelista: ¿quién es? Dice: el hermano Cola. A él ya se le había olvidado que Dios lo usó a él para hablar de mí. Y dije: ¿sabes qué? Voy, te dejo al baño, ahorita vengo e investigo. Ya lo dejé y vine a investigar. A ver, venga para acá ustedes dos. ¿A quién de los dos que pasamos por aquí le dijeron el hermano Cola? Y ahí mismo delante de mí cantaron otra vez los dos: hermano Cola, hermano Cola. Dije: ay, señor. ¿Qué dice la escritura? ¿Te encontraste? Deuteronomio 18, versículo allá por el 12, 13 y 14. Dice que Jehová te pondrá por cabeza y no por cola, y estarás encima solamente y no estarás debajo. Entonces Dios quiere poner por cabeza, siempre adelante. El cristiano cabeza es aquel que está sujeto a lo que Dios dice, que obedece todo lo que Dios dice, que guarda los mandamientos. Pero aquel cristiano o la cristiana que es cola son aquellos que son rebeldes, que no queremos obedecer lo que Dios dice en su palabra. Oh, santo. Ahora estamos, reprendemos todo problema en la matriz, al lado derecho, entre el centro y el alto. Hay sanidad por la llaga de Cristo. A Dios sea la honra y la gloria. El círculo derecho están siendo operados por el Señor de Dios, desde el niño hasta la última mayor. A Dios sea la honra y la gloria. Los que negaron a Jesús, los que negaron a Jesús. Pues estamos viendo que dentro de las escrituras muchos negaron gloria a Cristo, a Jesús. Muchos lo negaron. Gloria a Dios. Aún de los que Cristo había sanado tanta gente el día de la crucifixión, ahí muchos de repente, como que de repente, subieron a los sacerdotes, a los escribas, y que dijeron, a ver, dijo Pilato: ¿a quién queréis que suelte? ¿A Barrabás o al rey de los judíos? Y dijeron: ¿a Barrabás? ¿A Barrabás? Todos los que estaban ahí, los sumos sacerdotes, los principales sacerdotes, los ancianos, escribas y fariseos, y muchos de los gentiles, negaron a Jesús. Negaron a Jesús. ¿Tenemos a Arturo ahí? Ok, vamos a orar en esta hora. Gloria a Cristo. No se nos quedó una cita por ahí. Vamos a ver. Gloria a Cristo, déjame tomar un poquito agua. Ahorita usted checa el celular, por ahí que hay varios mensajes que llegaron ahí. Gloria a Dios. Vamos pues a aprovechar estos momentos. Si usted no ha recibido a Cristo, invítelo. Invítelo a entrar a Cristo. Pero también cuando hagas un pacto, hazlo, pero va a hacer algo de veras. Porque Dios no se complace. Aquellos que prometen no cumplen. No pueden agradar al corazón de Dios. Entonces, ahí invite hoy al Señor Jesucristo. Invítelo a entrar a su corazón. Él nunca nos va a dejar en vergüenza a nadie. Él te va a ayudar siempre. Gloria a Dios. Entonces, hay muchos impedimentos para predicar el Evangelio. Hay impedimentos. Uno es el temor al hombre. El temor al que dirán. El temor de que me hagan una pregunta de la Biblia y que no pueda contestar. Hay muchos obstáculos, pero Dios nos ayuda en todo. Dile en esta hora a aquellos que no han recibido a Cristo, los que han recibido a Cristo y han negado a Jesús, no llevando una vida de obediencia. Ahí póngase a cuentas con Dios. Dígale en esta hora al Señor Jesucristo: en esta hora me acerco a usted a través de esta oración, Señor Jesús, pidiendo que me perdones todos mis pecados, que me laves con tu sangre preciosa y me limpie de toda mi maldad. Hoy decido por voluntad propia confesarte con mis labios que usted es mi Señor y Salvador de mi alma.
ahora, Señor Jesucristo, ahora que me has perdonado los pecados, ahora te invito a que vengas a vivir conmigo, de que eres para siempre, en esta hora, en espíritu y en verdad, Señor Jesucristo. Todo esto lo pido en el nombre del Padre, del Hijo y del Espíritu Santo. Damos gracias por todos los que lo recibieron, por aquellos que están fallando ahí en su vida, que lo negaron después de conocerlo, después de haber hecho tantos milagros, y lo negaron, como aquellos 9 leprosos, eran 10, y los 10 pidieron que fueran sanados, y fueron sanados, pero nomás uno regresó, pero los 9 no regresaron. Y Dios, ahí donde están arrepintiendo, ahí donde están pidiendo perdón por no llevar una vida de obediencia, por no predicar, por no ser discípulos, por no testificar, por no hablarle a otros o a otras personas, por necesitarles. Padre, en esta hora, ayúdenos, Padre, ahí. Padre, estamos, reprendemos todo problema, matriz, en la derecha, entre el centro ovario, problemas en el testículo derecho, desde el niño hasta el adulto mayor, desde el niño hasta el adulto mayor, hay sanidad por la llaga de Cristo. Espíritu de malos sentimientos, espíritu de rencor, espíritu de coraje, va afuera, y que su Espíritu Santo se mueva a reconciliación. Primeramente por usted, mi Dios, a usted sea la honra y la gloria. Ahora bendiga y santifique al aceite que tienen en su mano derecha, al llevarlo a las partes afectadas. Venga ahora el fuego, y que no sea el hombre soplando para llevar, sino usted mismo a través de su Espíritu Santo. Ahora venga a soplar de los cuatro vientos, ahora, fuego de Dios, recíbalo. Mujeres con problemas, ahí en la matriz a la izquierda, matriz a la derecha, traten de ponerse el aceitito donde están, tengan los problemas. Fuego de Dios, ahora sobre la cadera derecha, la ingle. Oh, santo, mujeres con problemas de vejiga caída, ahí al lado derecho, fuego de Dios. Oh, santo, columna vertebral de la mitad, por toda la orilla de la columna al lado derecho, hacia el coxis, va a ser operado por el fuego de Dios. Nervio ciático al lado izquierdo, oh, fuego de Dios ahora, fuego de Dios, recíbalo, recíbalo. Padre, le damos gracias, mi Señor y Dios, por su bendita palabra, por los que lo recibieron, por los que se arrepintieron, los que renovaron votos, por los que habían violado el pacto que hicieron con usted. Oh, mi Dios, en esta hora, testículo izquierdo, está siendo operado por el fuego de Dios. A Dios sea la honra y la gloria, en el nombre de Jesús de Nazaret. ¿Qué tenemos por ahí?

ansiedad. Padre, quebramos todo ese espíritu y todo lo que está pasando en la vida de esas personas. Lo declaramos sano por la llaga de Cristo, enviamos su palabra. Ayúdale, Padre, manifiéstese en su vida para que le conozcan que usted es el único Dios todopoderoso, que no es nada imposible. Por la llaga de Cristo, la declaramos sana, Matriz a la izquierda, está siendo operada por el pueblo de Dios. Problemas de malos sentimientos, rencores, corales, van fuera en el nombre de Cristo, que es el Espíritu Santo. Para reconciliación, primeramente con usted, abrióse la honra y la gloria, Matriz a la derecha, entre el centro y el barrio, más pegado al centro, cáncer uterino, van fuera, vejigas caídas, se normaliza. Adiós sea la honra y la gloria, ¿qué más? Ajá. Amén, Dios le bendiga a mi hermana y oramos por ella.

0: el hijo da a su esposa, entonces ahora arremetemos contra toda hechicería, brujería, conjuros de maldición. Se deshace por las llagas de Cristo. A Dios sea la honra y la gloria. ¿Qué más? Alicia Juárez, yo le bendiga a la hermana Alicia. Irma Medina también, ya lo por ella, ya por vos. Y César López también, y ahora un friend, con todos, que tiempo nos queda ahí todavía. 4:57, déjame tomar un poquito. Gloria a Dios, gracias a Dios, bueno, y Dios se va a agradar, Dios se agrada que hagamos su voluntad. Como dice Mateo 7:21, no todo aquel que me diga Señor, Señor, entrará al reino de los cielos, sino el que hace la voluntad de mi Padre que está en los cielos. En aquel día muchos me dirán, Señor, en tu nombre profetizamos, echamos fuera demonios, hicimos muchos milagros en tu nombre. Pero en aquel día le diré, apartados de mí, hacedores de maldad. Cierto digo que no os conozco. Bueno, vemos que hay que hacer la voluntad de Dios. Hay que hacer lo que nos dice. Espíritu Santo, si hay algo más por qué orar, espolón, talón del pie derecho, salen huyendo los espolones, talón del pie derecho y se endereza las columnas vertebrales de la mitad del sarcófago. A Dios sea la honra y la gloria, espíritu de malos sentimientos, de rencores, de corajes, pleitos y las contiendas para afuera. A Cristo sea la honra y la gloria, problemas de hernias en cualquier parte del cuerpo, externa o interna, están eludiendo por la llaga de Cristo. A Dios sea la honra y la gloria. Recuerden que hoy tenemos culto de oración a las 6 de la tarde para las 5:20. Ya está abierto el templo nuevo, esto aire acondicionado. Ahí lo esperamos. Testículo derecho está siendo operado por el fuego de Dios, desde el niño hasta el adulto mayor. A Dios sea la honra y la gloria, espolón, talón del pie izquierdo, hay liberación, hay sanidad, y se endereza las columnas de la mitad del coche. Hombres y mujeres han sido libres de espolón, talón del pie izquierdo, y también se han enderezado las columnas por la llaga de Cristo. A Dios sea la honra y la gloria, boca del estómago, al lado izquierdo, todo problema físico, espiritual, va fuera por la llaga del cordero. A Dios sea la honra y la gloria, problemas del testículo derecho, hay liberación desde el niño hasta el adulto mayor, problemas físicos, problemas espirituales, a Dios sea la honra y la gloria, problemas en la nuca, en el centro, oh gloria a Cristo, en la cervical y la nuca al lado izquierdo. A Dios sea la honra y la gloria. Damos gracias a Dios porque el Señor Jesús, Él siempre predicó las buenas nuevas. Hubo amenazas, muchas veces quisieron agarrarlo a pedradas, pero Él seguía adelante. Él seguía adelante haciendo la voluntad al cual Dios lo envió para llevar las buenas nuevas, para libertar a los cautivos, para sacarnos de las tinieblas a su luz admirable. Él siempre predicó el Evangelio. Por ahí hubo trabas, a veces quisieron por ahí matarlo, apedrearlo antes de ir a la cruz. Bueno, pero él siguió adelante porque él trajo la misión, gloria a Dios, de establecer su reino, de hablarnos de un reino celestial, para que no nos perdamos, para que vayamos a ese reino. ¿Qué tiempo tenemos? Padre, en esta hora le damos muchas gracias por su bendita palabra. Gracias por todos los que lo recibieron, porque todos los que renovaron votos, por tantos milagros, por estos programas que quedan grabados en Facebook. Sígalos usando para su honra y su gloria. Matriz a la derecha, muy pegado al centro, testículo derecho está siendo operado. Fuego de Dios, cadera izquierda, nervio ciático, a la izquierda. A Dios sea la honra y la gloria, que la bendición del Padre, del Hijo y del Espíritu Santo sea con cada uno de vosotros, con cada una de vosotras. Les amamos en el amor de Cristo.
1: Madre fe y esperanza, mi país.
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Ya son las 5 en punto de la tarde. Mi nombre es Juanita Guevara y los voy a estar acompañando de aquí hasta las 6 de la tarde, esperando que la programación sea de su agrado. Nuestros teléfonos en cabina, el 1-10-11 y el 1-10-78. Bueno, el pronóstico del tiempo nos arroja que para esta hermosa noche va a estar un poquito agradable, la mínima en 25 grados centígrados con un viento de 15 kilómetros. Han estado muy bonitas las noches. Para el día de mañana va a estar soleado con una máxima de 40 grados centígrados y una mínima de 25 grados, probabilidades de lluvia 5%. Para el domingo, parcialmente nublado, máxima 38, mínima 25 grados centígrados. El lunes estará soleado también y una máxima de 38 grados centígrados. Para el martes, el 15, el día del grito, va a estar mayormente soleado con una máxima de 38 grados centígrados y una mínima de 24 y probabilidades de lluvia solamente un 5%. Ahí quedó el pronóstico del tiempo de aquí hasta el martes y pues las lluvias pues solamente un 5%. 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
1: Y aquí seguimos con más música y claro, hay que dar el grito este próximo 15 de septiembre en la plaza principal, que estará el ambiente muy padre ahí, y pues a dar el grito ahí y luego el baile ahí con los chicos de barrio, ahí otros grupos y otros bailes folclóricos ahí para ir a disfrutarlo. Bueno, tengo aquí el siguiente saludo ahí para mi prima Elsa Alcántar, que dice que anda bailando ahí con la manguera, ahí refrescando el portal. Saluditos, anda bailando y en ambiente. Y bueno, aquí tengo este tema ahí que quede bien regadito y para que se sienta más aplacar el bochorno. Ahí échale bastante agüita. Saluditos, ahí va este tema de los hermanos Barón, Cachita.

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1: Ya son las 5:19, claro, hay que ir a decir viva México ahí este 15 de septiembre en la plaza principal y pues donde estará el ambiente muy bueno y pues donde estará amenizando el grupo de los chicos de barrio. Bueno, tengo aquí un saludo allá hasta Río Bravo, Coahuila, ahí para Panchi Sandoval, saluditos ahí que nos están escuchando. También el saludo, ya que andamos por allá en las alturas, ahí para Teresita Amaro y Juanita Amaro, el saludito ahí para ellos. Y bueno, a propósito de chicos de barrio, pues aquí le vamos a mandar un tema ahí para que carguen energías para el 15 de septiembre. Evidencias con chicos de barrio.

Ya son las 5:31. Bueno, tenemos más saludos. Muchas gracias por seguirnos aquí en sintonía de la 93.9 FM. Tenemos ahí saludos ahí para el señor Juan, allá en Villa Unión, Coahuila, que nos está acompañando. También otro saludo más allá hasta Dallas, Texas, ahí para José Luis Ortiz, saluditos, y Mario Ortiz, que nos acompañan. El saludo va hasta Dallas, Texas. Ellos siempre, nuestros fieles radioescuchas, muchas gracias por escucharnos, y pues cuídense mucho del clima, porque está muy fuerte y muy intenso también por allá el clima, y hidrátese mucho. Saluditos, y bueno, seguimos con más música. Aquí tenemos enseguida este tema de la Tropa Estrella, Ella Baila Sola.

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1: Ya son las 5:37 y seguimos con más saludos. Muchas gracias por sintonizarnos aquí en el 93.9 FM. Tengo enseguida el saludo ahí para María Treviño. Muchas gracias allá en la colonia, Presidente. Saluditos ahí para ella. Y pues otro saludo más ahí para... A ver, ¿quién más se reporta? Para Carmen Murillo, saluditos. El saludo también hasta Villa Unión, Coahuila, ahí para Juan, que me está escuchando. Y allá en la colonia Santito, ahí para mi amiga Sebe Flores, saluditos ahí, muchas gracias. Y aquí tenemos enseguida este tema que nos están solicitando allá en la colonia Presidentes del Conjunto Primavera. Vete con él, mi amor.

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Ya faltan solo 15 minutos ya para las 6 de la tarde y seguimos aquí con más música y mucho ambiente con este tema del Grupo Frontera y Mr. Chivo. ¿Qué haces por acá? Que siga la música.

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7: La Super Digital, ya faltan tan solo 2 minutos ya para las 6 de la tarde. Fue un placer haberlos acompañado. Mi nombre es Cuenta Guevara y pues nos estaremos escuchando, si Dios nos presta vida y salud, el próximo domingo de 6 de la mañana hasta las 10, esperando que pues nos acompañen en ese día, el dominguito de barbacoa. Ándale, si Dios quiere, se quedan en grata compañía de mi compañero Miguel Ángel Martínez Alfaro. Y yo me despido con este tema de Chicos de Barrio, Mami. Que tengan una excelente y muy bonita tarde y bonito fin de semana.

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1: Vamos a escuchar al grupo Pegaso del Pollo Esteban, Tras de Ti, las 6:07, 6:07.

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0: las encargamos. Siempre, mire, para toda la gente enamorada, esto va hasta Michoacán, Aguascalientes y todo Nuevo León. Esto es el lado romántico, Mitades.
1: Es Pega Blues, aquí a través de la BD escuchamos esto que se llama Siempre Mía.
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3: Esta noche el pronóstico del tiempo nos indica cielo despejado, viento del este sureste, una velocidad de 15 kilómetros por hora. La temperatura mínima será de 25 grados y las probabilidades de lluvia serán de un 5%.
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3: Hola, ¿qué tal? Muy buenas tardes, bienvenidos a Noticiero 93.9, la tercera edición de noticias que corresponde a hoy viernes 11 de septiembre de 2026. Me da gusto saludarle esta tarde. Hoy en el Santoral felicitamos a Diodoro, Diomedes y Jacinto. Si usted lleva alguno de estos nombres, muchas felicidades el día de hoy. Estamos viendo transcurrir el día número 253 y nos quedan 112 días por transcurrir. Estamos en la semana número 37.

Vamos a las noticias del estado. El gobernador Manolo Jiménez Salinas encabezó la sesión ordinaria del Comité Técnico del Fideicomiso, que administra el 80% de la tercera parte de los ingresos del impuesto sobre nóminas, donde se presentó el informe y seguimiento a los proyectos autorizados para el ejercicio 2026 ante representantes del sector empresarial de las cinco. El informe y seguimiento a los proyectos.

0: detectar fallas y evitar que se conviertan en irregularidades mayores, explicó Juan Roberto Castillo Cruz. El auditor especializado para municipios de la Auditoría Superior de la Federación puso en marcha la apertura de auditorías integrales a recursos del gasto federalizado de los 38 municipios de Coahuila, correspondiente a la cuenta pública 2025. Para llevar a cabo este ejercicio se estableció un convenio de colaboración con la Auditoría Superior del Estado. El funcionario federal señaló que la fiscalización llegará a los 2.400 municipios del país. Actualmente las auditorías ya comenzaron en 1.100 ayuntamientos e insistió en que la fiscalización representa una garantía para que los recursos públicos se ejerzan de manera legal, eficaz y transparente. La estrategia de prevención y proximidad que mantienen las corporaciones de seguridad con estudiantes ha contribuido de manera positiva a las condiciones de seguridad que prevalecen en Coahuila, afirmó el fiscal general del estado, Federico Fernando Montañez, al recordar que Coahuila se ubica como la entidad más segura de México, de acuerdo con los resultados de la encuesta nacional de victimización y percepción sobre seguridad pública en VIPE 2026, publicados este jueves por el Instituto Nacional de Estadística y Geografía, INEGI. Destacó la importancia de mantener un acercamiento permanente con las nuevas generaciones. Fernández Montañez explicó que existe una estrecha coordinación con la Secretaría de Educación y las universidades mediante acciones que permiten a las autoridades conocer de primera mano el ambiente que prevalece en los planteles educativos y detectar oportunamente posibles factores de riesgo. En información de la frontera, los primeros auxilios psicológicos no está enfocado solamente a los profesionales de la salud mental, sino que es una capacitación que se puede brindar a cualquier persona que esté interesada en recibirla, indicó la doctora Minerva Contreras Moreno, coordinadora de salud mental de la Jurisdicción Sanitaria 01 en Piedras Negras. Explicó que a través de dicha capacitación lo que se hace es brindar las herramientas necesarias para brindar los primeros auxilios a otra persona, considerándolo inclusive como una ayuda humanitaria. Que cualquier persona que esté preparada, que haya recibido este entrenamiento, pueda realizarlo, y justamente lo que buscamos es que todas las dependencias que tienen esta atención cercana con alguna persona, ciudadanos, esté capacitada, indicó la funcionaria estatal. En información de los 5 manantiales, en el municipio de Allende se da seguimiento al programa permanente de bacheo de vialidades en los distintos sectores de la población. Así lo dijo el director de Obras Públicas, Juan Antonio Ramírez Celedón. Indicó que tan solo en el año 2025 se lograron reparar hasta 2.903 baches, mientras que en lo que va de este año 2026 se han reparado 2.071 baches en distintas áreas del municipio.
1: Así es, pues quisiera informarles primeramente que todavía no terminamos de tapar tanto bache que tiene pues nuestro Allende querido. Ya andamos ya en las últimas en los baches de aquí del municipio, pero nos faltan entrarle todavía a las colonias, que también aparecen con muchos baches. Sí, aquí tengo unos datos para hacerles mencionar del año pasado, de los baches que se taparon durante todo el año, que cuando empezamos a esta administración, pues empezamos echándole ganas a los baches, y hasta la fecha que parece que no acabamos. Pero hay un número aquí muy importante, que el año pasado se taparon 2.903 baches en lo que fue de enero a diciembre. Y todavía pues no fueron ni la mitad de los baches que tenemos, porque en este año que llevamos, ahorita llevamos 2.071 baches a la fecha, y todavía estamos tapando más baches. Y nos falta pues todavía cerrar. Así es, pues quisiera informarles primeramente que todavía no terminamos de tapar tanto bache que tiene pues nuestro Allende querido. Ya andamos ya en las últimas en los baches de aquí del municipio, pero nos faltan entrarle todavía a las colonias, que también aparecen con muchos baches. Sí, aquí tengo unos datos para hacerles mencionar del año pasado, de los baches que se taparon durante todo el año, que cuando empezamos a esta administración, pues empezamos echándole ganas a los baches, y hasta la fecha que parece que no acabamos. Pero hay un número aquí muy importante, que el año pasado se taparon 2.903 baches en lo que fue de enero a diciembre. Y todavía pues no fueron ni la mitad de los baches que tenemos, porque en este año que llevamos, ahorita llevamos 2071 baches a la fecha, y todavía estamos tapando más baches, y nos falta pues todavía

0: a remachar otro montón de baches que están en las colonias, pero pues a veces nomás nos llueve y nos aparecen otros poquitos más, y es un trabajo que va a estar continuo, que nunca vamos a parar, porque pues desgraciadamente pues la lluvia nos benefician mucho, pero así nos perjudican. Pero gracias a Dios ahí la llevamos, y cada vez ya son menos pozos los que nos quedan. Sí, así es, hay unos muy grandes que la verdad se llevan mucho material ahí, pero así son pues muy necesarios taparlos ahí. Y como quiera, con estos calorones, pues yo le agradezco a las cuadrillas que no aflojan. A pesar de estos calorones, de estos solazos, se va avanzando. Y tenemos ahorita, contamos con dos cuadrillas. Una que anda trabajando para el sector oriente aquí de nuestro Allende, y otra para el sector poniente. Y a la fecha no paran. Al diario salen desde muy temprano a lograr la fresca y avanzar, rendir un poquito más y seguir tapando baches, que hay demasiados todavía.
1: Con éxito se lleva a cabo en el municipio de Allende el programa denominado Plástico que Florece, consistente en el canje de material PET por árboles frutales y de sombra. Así lo destacó el director de Ecología, Luis Fernando García Vázquez. Dijo que se cuenta con más de 800 arbolitos entre frutales y de sombra, como son ciruelo verde, ciruelo rojo, manzano, trueno y huizache tejano, para canjear por material reciclable.

0: Así es, este programa que traemos, Plástico que Florece, es para dar a estos árboles para que la ciudadanía plante, ¿verdad?, alrededor de sus casas, en colonias, en placitas y todo eso. ¿Por qué? Pues hemos tenido temperaturas muy altas, ¿verdad? También esto nos ayuda también a plantar arbolitos para que pues siga mejorando aquí el clima, ¿verdad? Es parte de... trajimos más de 800 arbolitos, ¿verdad? Entre ellos traemos árboles frutales, como lo son ciruelos verdes, ciruelo rojo, manzano. Traemos árboles de sombra que son casi 2 metros, los que traemos aproximadamente, que son arbolitos como el trueno. También traemos arbolitos, el huizache tejano, no es como el que tenemos aquí normalmente en la región o en el área. Estos huizaches son tejanos y se lleva uno y lo planta, pues ya le dan casi la visa, está comprobado. para que se los lleven. Es un huizache que da una sombra arriba nada más, no tiene muchas ramificaciones y es toda la variedad que traemos, ¿verdad? ¿Cuál es la dinámica? Es traer 3 kilos de plástico PET. Esto equivale a 90 botellas aproximadamente, ¿verdad? Para que tengas un árbol grande de 2 metros aproximadamente. Y 2 kilos por un árbol mediano, que son los duraznillos que traemos, encinos y todo esto. Esto equivale aproximadamente a 60 botellitas. Y pues hemos, como lo comentaba, hemos tenido muy buen recibimiento a este programa, ¿verdad? Vamos a tener hasta que agotemos existencias. Vamos a estar aquí hasta las 2 de la tarde aproximadamente y continuaremos el día de mañana si es que nos llegan a quedar, ¿verdad? Si no, pues clausuramos y vamos a retomar este tipo de campaña el próximo mes también.
1: El alcalde de Villa Unión, Mario Humberto González Vela, informó que ya se cuenta con el presupuesto total que deberá invertirse en la electrificación de la colonia de Las Flores. Dijo que será una cantidad de 1.3 millones de pesos en recursos municipales que será posible invertir gracias a las contribuciones que se captan en impuesto predial y agua potable.
2: Mandarles un mensaje a nuestros amigos de la colonia Las Flores, decirles que bueno, pues ya tenemos el presupuesto total para la electrificación ahí de la colonia. Primero habíamos hablado de una primera etapa, ¿verdad?, de alrededor de 500,000 pesos, pero que es un dinero que teníamos separados del fondo de infraestructura, pero bueno, pues nos hacen el presupuesto, recorrimos la colonia, hay muchas casas habitadas ya, y las casas habitadas en su mayoría están en la parte final de la colonia, o sea, en la parte más lejos a donde se tiene que extender la postería. Entonces, pues la única es hacer pues el proyecto completo y decirles que bueno, pues gracias al buen manejo de los recursos, de lo que es los recursos propios del municipio y gracias a los pagos que ha hecho la gente de predial y agua, bueno, pues vamos a poder pagar en total esta electrificación que van a ser 1.3 millones de pesos y en muy pronto ya iniciaremos. Estuvimos recorriendo por ahí, pues con estos calores de 40 grados y sin energía eléctrica, pues realmente es una situación muy, muy difícil. Es por eso que es una obra prioritaria la electrificación de la colonia Las Flores. Y bueno, ya le vamos a dar para adelante. También recibí también una solicitud para electrificar con un poste aquí en la colonia Oriente. En los próximos días también vamos a ir a checar para hacer esa extensión de la red eléctrica. También, bueno, pues decirles, ahorita lo hizo el profe Manuel, pero invitarlos. Este sábado es la cabalgata de Santa Mónica, hay muchas actividades. El sábado es la cabalgata de Santa Mónica, sale del arco de bienvenida de Allende hacia Santa Mónica. Después, el día 15 es el día del grito, ¿verdad? Empieza las actividades desde las 8 de la noche con un grupo, después van a presentar los bailables, el grupo de raíces de mi tierra, después viene la ceremonia del grito y luego va a finalizar otro grupo musical.
1: La administración municipal de Villa Unión, que preside el alcalde Mario Humberto González Vela, invita a aprovechar la promoción septiembre, mes del testamento. Así lo dijo la síndico del ayuntamiento, Linda Mercedes Castro Saldaña. Indicó que durante el presente mes se expide el testamento con costo económico de 1,500 pesos, por lo que las personas interesadas deberán acudir a la oficina de sindicalía en la presidencia municipal.
3: Bueno, pues así es, Villa Unión también participa en septiembre, mes del testamento, todo esto pues por indicaciones de nuestro alcalde, ¿verdad? Que ya con anterioridad se entabla ahí alguna plática con algún notario de aquí de la región para implementar pues este programa aquí en el municipio. Cabe mencionar que los requisitos son copias del acta de nacimiento de la persona que otorga el testamento, credencial del lector también de la persona que otorga el testamento, la CUR, escrituras de la propiedad y así como el acta de matrimonio de la persona que también está otorgando el testamento. Se estarán recibiendo las solicitudes aquí en el área de sindicalía en un horario de 9 a 3 de la tarde, de lunes a viernes, y pues tendrá un costo de 1,500 pesos, siempre y cuando pues la persona cuente con su tarjeta la mera mera, ¿verdad? Por ahí anda el personal de mejora, pues que son los que tienen por ahí ya un padrón, ¿verdad? Con todas las personas que están en este programa de la mera mera, y pues pueden acercarse ahí con ellos, ¿verdad? Para solicitarles el folio o bueno, al contar con la tarjeta la mera mera, pues aquí les podemos sacar copia a su tarjeta para que tenga un costo de 1,500 pesos el testamento. Y todo, pues bueno, para prevenir, ¿verdad? El dejar problemas a futuro, no quisiéramos, ¿verdad? Nadie quisiéramos llegar a eso, ¿verdad? Pero pues sí es importante que en vida, ¿verdad? Dejamos todo en regla y hagamos este tipo de trámite.
1: En el municipio de Morelos da inicio la construcción de una cancha de fútbol rápido en el fraccionamiento Almazán. Así lo dio a conocer la síndico del ayuntamiento, Laura Patricia Navarro Flores. Destacó asimismo que en días recientes el gobierno del estado hizo entrega al municipio de una unidad UNEDIF para facilitar el traslado de personas con discapacidad.
4: Ya están las perforaciones por ahí arrancando, nos habíamos Almazán, nos habíamos dado una vueltecita antes para hacer una especie de comité pro obra que estuviera al pendiente, ya nos vamos a comunicar con ellos para que ellos sean quienes constaten el arranque de obra, pero como les digo, es semana a semana vamos a tener ya prosperando una obra, y yo creo que sí se lo merece Morelos, que termine el 2026 con las obras prometidas. Y bueno, yo creo que ahorita el alcalde nos deja los encargos porque anda gestionando más recursos para el 2027. Se acaba de aprobar también el gasto, ingresos y egresos del municipio bajo junta de cabildo, pero pues no quería esperar él quiere más obra para el 2027 y aprovechó la oportunidad de que hay una reunión por allá en Saltillo y está haciendo buena gestión. Fue el viernes que le hicieron entrega el gobernador al alcalde y a parte del personal del DIF. Fue una unidad 2026 ya preparada para poder trasladar a las personas con alguna dificultad. La silla de ruedas cabe completa, tiene un acceso una rampa que le permite llevar y trasladar a las personas a donde lo requieran. Veces es al hospital, veces es alguna terapia, y en ocasiones nada más por las convivencias que hace el DIF, que luego cada semana tienen muy puntualmente una reunión de adultos mayores, que por cierto acabamos de llegar de Real de 14, donde 46 personas de el adulto mayor fueron a ese viaje, lo patrocina la presidencia, ellos colaboraron, hay que reconocer también que fue parte también de su iniciativa de los adultos mayores.
1: El personal de Protección Civil y Bomberos del municipio de Morelos está capacitado para el manejo de materiales peligrosos gracias a los cursos que se imparten continuamente en el Centro de Capacitación Noreste de la CFE. El director de la dependencia, Hugo Martín Subeldía Cantú, destacó asimismo que será muy importante la iluminación que se habrá de instalar en la carretera Morelos-Nava, tanto para la prevención de accidentes como para la visibilidad del personal al momento de atender cualquier emergencia.
5: Que menciona Sillas Ferre, no solamente es la cabecera municipal, pues es toda la 57, es donde se requiere el apoyo de Protección Civil Morelos, ahí vamos a estar, pues las vías ferras las tiene Nava, las tiene Piedras Negras, todo lo que es el corredor industrial, y bueno, pues esas vías ferras pues pueden sufrir algún tipo de colapso, una situación donde se requiere el apoyo, así es, fuga, como tú dices, transportan diferentes tipos de materiales y ese tipo de incidentes, pues estamos preparados para atenderlos, y si se requiere el apoyo, pues ahí estamos para atender. También tenemos la carretera 57, pues es toda la zona aquí de los dos puentes, que es Morelos Nava y Morelos Allende, todo eso pertenece al municipio de Morelos. Y ahorita que mencionaba el alcalde, aquí la carretera 57, antigua carretera 57, que entra por el centro de Morelos hacia Nava, que ya está, se está, dio el banderazo el día de ayer para las luminarias, y hablaba de seguridad. Pues sí, fíjate que nosotros nos hemos encontrado con accidentes por la oscuridad que existe, que muchas veces no los encontramos. O sea, dice, hay un accidente en tramo Morelos Nava. Vamos, no los encontramos porque están entre la encinada, se meten y no los veo. Entonces ya con luz, ya alusado, ya alumbrado ese trayecto, ese tramo, pues ya es más fácil para nosotros trabajar también con las personas accidentadas, y más fácil de localizar. Y también más fácil que las personas que transitan puedan localizar el vehículo, lo vean y reporten a los números de emergencia. Pues no, nada más, los muros de emergencia, y que siempre los hemos dado a conocer a la ciudadanía, que es el 862-100-3926, anótelo, siempre tengo a la mano, se ofrece, esperemos que no, pero el día que se ofrezca, pues estamos a la exposición, 862-100-3926 y el 911. Fíjate que sí hemos tenido algunos avistamientos, casi son situaciones que hemos, fue ayer, antier también una serpiente que nos hablaban de un domicilio, pues la atrapamos, tenemos el equipo para hacerlo, se libera fuera la mancha urbana, pues para que continúe con su hábitat natural.
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1: El pronóstico del tiempo nos indica para esta noche despejado, viento del este sureste, una velocidad de 15 kilómetros por hora. La temperatura mínima será de 25 grados y las probabilidades de lluvia serán de un 5%. Para mañana sábado 12 de septiembre esperamos soleado, viento del este sureste, una velocidad de 19 kilómetros por hora. La temperatura máxima será de 40 grados, la mínima de 25 y las probabilidades de lluvia en un 5%. El domingo 13 de septiembre parcialmente nublado, viento del este sureste, una velocidad de 23 kilómetros por hora. La temperatura máxima será de 38 grados, la mínima de 25 y las probabilidades de lluvia en un 10%. El lunes 14 de septiembre esperamos cielo parcialmente nublado, viento del sureste, una velocidad de 24 kilómetros por hora. La temperatura máxima será de 38 grados, la mínima de 25 y las probabilidades de lluvia en un 10%. El martes 15 de septiembre esperamos soleado con viento del sureste a una velocidad de 25 kilómetros por hora. La temperatura máxima será de 39 grados, la mínima de 24 y las probabilidades de lluvia serán de un 5%.
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1: Ya nos vamos de este servicio informativo de Noticiero 93.9, la tercera edición de noticias. Gracias por habernos escuchado, acompañado en este viernes ya 11 de septiembre. Lo invito para mañana en punto de las 7 de la mañana, escuche a mi compañero Eleazar Adame Pérez. A las 7, luego a las 8, bueno, después viene el licenciado Rodrigo Moreno Aguirre a las 8:20, luego viene Juan Raúl Zúñiga Aguilar para terminar esta primera y última edición de noticias de esta semana, y nosotros regresamos hasta el lunes, si Dios quiere, a las 6:30 de la tarde, aquí a través de Noticieros 93.9, la tercera edición de noticias. Soy Miguel Ángel Martínez Alfaro, El Búnker.
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